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1: Estoy seguro que esto no lo has bailado una vez, sino muchísimas más. Levantando las manos de la banda argentina de Dance Latin Pop que formaron allá por el 92 Fran Madero y Ramón Garriga. Triunfaron 4 años más tarde, en el 96, con un disco que llevaba el título de esta canción. Ellos son el símbolo. También hemos rescatado otro gran éxito de los Super 20, I Am Believer, el tema de Scapam de la banda Smash Mouth, compuesta por Steve Harwell, Greg Kamm y Paul DeLisle. Y los chicos de Café Quijano, que vaya como han sonado con De Sol a Sol, ese tema nuevo incluido en la reedición de la extraordinaria paradoja del sonido quijano que lanzaron en el 2000. Whitney Houston y Mariah Carey, dos voces sensuales que se unen perfectamente en la canción When You Believe, que aparecía en la banda sonora del Príncipe de Egipto, y el sacrificio de Mónica Naranjo, la pantera de Figueras, que también cosechaba un gran éxito con su cuarto álbum de estudio, el disco Chicas Malas, a comienzos del 2001. Aunque empezamos con Alex Ubago y Sharon Corr. Curioso, ¿eh? Escucharles juntos y cantando en castellano este Amarrado a Ti, dentro de la reedición del disco del Vitoriano, el álbum Calle Ilusión, que se publicaba en el 2009. Esto es 20x20, los éxitos de los Super 20 con Alex Ubago y Sharon Corr.

seguimos a tu lado, celebrando contigo 20 años de éxitos en los Super 20, en 20x20, con canciones que sin duda te van a traer muy buenos recuerdos, como Somos de Colores, del bilbaíno Tonchu, o la canción Clap Can Help Me, de Florida, en su disco The Only One del 2010. Rayo, los alemanes Rayo. After the Love, en el 2009, también formó parte de nuestra sintonía musical. Aunque los primeros temas que vamos a oír son los de Chayanne con Dejaría Todo, canción del puertorriqueño Elmer Figueroa, que en el 98 se convirtió en uno de sus mayores éxitos. El tema de los Bon Jovi, Have a Nice Day, allá por el 2005, fue su noveno disco. Pero empezamos con Donato y Estefano, un grupo formado por el cubano Alfonso Salgado y el colombiano Donato Poveda, con la canción Entre la línea del bien y el mal, uno de los temas que sonaron en los Super 20 a comienzos del 97.

En el año 97 se dio a conocer con su primer disco Se Vende. Luego llegaría Corazón de Mudanza, pero el gran éxito lo alcanzaba a comienzos del año 2000 con su tercer álbum Con un canto en los dientes. Y sobre todo con esta canción que acabas de escuchar, Somos de colores. Don Chuy Piña, el bilbaíno. Antes, Clap Salmi, de Florida. Sonaba en el 2010 y ha sido de nuevo una de las canciones que han traído buenos recuerdos a la sintonía de los Super 20. Los chicos de Rayo con After the Love en el 2009, la producción de Manuel Marian Reuter y Van Janu. Chayanne lo dejaría todo, lo dejó todo por ti en el 98 con su disco, con su tercer tema incluido en su noveno disco, Dejaría todo. Pero antes hemos podido saborear Have a Nice Day, titulando el noveno álbum de los Bon Jovi, que vendió más de 3 millones de copias en todo el mundo y desde luego el star de Donato y Stefano entre la línea del bien y el mal. Increíble.

Seguimos contigo en la radio, avanzando y rebobinando en el tiempo y escuchando canciones que han formado parte de tu vida y que siguen haciéndolo, como Dímelo a mí de Ramazzotti, una canción que escucharemos enseguida. Otros temas como el American Life de Madonna, arrasando en el verano de 2003, desde un disco llamado igual que esa canción. Su primer proyecto en solitario, Sin el canto del loco, nos traía David Pescado y su álbum Nada lógico hace muy poquito, en el verano de 2010, con la canción Castillo de Arena. También nos iremos a los comienzos en los Super 20 para conectar con un grupo estadounidense formado por Jimmy Hale, Jimmy Chambers y Miles Kane, los chicos de London Beat y su gran éxito I've Been Thinking About You. No nos olvidamos de Amaia Montero, que publicaba hace no mucho su segundo disco, Amaia Montero 2, con una canción que está grabada para siempre en nuestra memoria y que se llama Tu mirada. Así suenan tus canciones desde la radio, recuperando 20 años de éxitos. Dos décadas de música en 20 minutos sin pausa.

Primero presentó el álbum con Day Another Day, pero realmente una de sus canciones más emblemáticas es la que titula el disco. El noveno álbum de la artista estadounidense se llama American Life. Hoy lo hemos rescatado en 20x20. Ramazzotti también ha sido protagonista hoy en este bloque con su canción Dímelo a mí, desde el disco Alas y Raíces, arrancando este bloque donde los éxitos suenan sin pausa. 20 minutos de éxitos.

Más música en esta nueva edición de 20x20, en la que no pretendemos colarte un montón de oldies, sino todo lo contrario, recordar esas canciones contigo para que de esa forma algunos de los momentos más interesantes de estas dos décadas que llevamos juntos vuelvan a aparecer. Canciones muy de los comienzos, como Ámame o Déjame, con la que cerraremos el bloque de 20x20, o ese single de Jennifer López que publicaba hace algo más de un año. Modestia aparte, Mi Generación, una canción con la que reivindicaban su propia historia, o los chicos de Milk King, una banda que ha hecho bailar a muchos durante dos décadas con canciones como Wide Awake. Pero el comienzo hoy, en 20x20, nos lleva hasta el debut de Donato y Estefano, una pareja de hermanos cubanos que arrasaron en nuestro país a comienzos de 1999 con un disco que llevaba por título el mismo que este single, De Hombre a Mujer.

Hemos arrancado y comenzado este bloque de 20 por 20 con dos canciones de la década de los 90. Arrancábamos con Donato y Estefano y De Hombre a Mujer, y cerramos con este Ámame o Déjame, uno de los singles que aparecían en el disco de debut de Mónica Naranjo. Antes también hemos podido escuchar a Jennifer López con Saint Gale, a los Modestia Aparte reivindicando a su generación allá por el año 2004 con un disco en el que recogían algunas de las mejores canciones de las últimas dos décadas en las que ellos han sido protagonistas, y también a los chicos de Milking, un grupo que ha hecho bailar a muchos desde Alemania con canciones como Wait Awake. Bueno, pues si quieres seguir disfrutando de algunas de las mejores canciones de estas dos décadas de música, te espero en el siguiente bloque de 20x20.

Bien, seguimos 20 por 20. El repaso a toda la música que es importante y que ha sido importante a lo largo de dos décadas de éxitos en estos 20 años de historia de los Super 20, y en la que de alguna forma está también tu vida reflejada. Canciones como, por ejemplo, Crying at the Discotheque de los Algazar, o aquel inolvidable All the Things She Said con el que descubríamos a unas jovencísimas rusas llamadas Tatu. La canción Europe's Living a Celebration, con la que Rosa López fue a Eurovisión. O el tema de Ina, Crazy Sexy Wild, que hace un par de veranos era sin duda alguna uno de los más bailados. Recordaremos también cómo sonaron a comienzos en su carrera los chicos de La Oreja de Van Gogh con la canción Cuéntame al Oído. Pero ahora vamos a arrancar desde la saga Crepúsculo con una canción que Bruno Mars escribió precisamente para esa película. Hoy, en los Super 20, volvemos a recordar canciones que creías olvidadas. Esto es 20 por 20. Arrancamos con It Will Rain.

0: Vaya que sí, así da gusto escuchar la música, ¿eh? Sin interrupciones. 20 minutos sin pausa en los que la única protagonista es la música de éxito. Las canciones que siempre han estado ahí y que forman parte de la historia musical de la radio. Y desde luego que sí, de los Super 20. Canciones como ese Crying at the Discotheque de unos lejanos Alcázar allá a comienzos del año 2000. Sonaron y mucho con esa canción y luego pasaron a la historia. Tatu, las dos rusas, Julia Volkova y Lena Katina, que al principio nos despistaron un poco, pero que todos recordamos gracias a la canción All the Things She Said. Rosa y su Europe's Living a Celebration, con todo el mundo saltando, incluyendo a Bisbal, Bustamante y Chenoa en el escenario. Ina, Crazy Sexy Wild, La Oreja de Van Gogh y, por supuesto, Bruno Mars con It Will Rain. No me negarás que ha sido una delicia poder recordar algunas de estas canciones. Pues hay mucho más para ti. No nos pierdas la pista porque seguimos contigo en un nuevo bloque de Éxito sin Pausa. 20 años.
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Estamos de vuelta y como puedes comprobar todavía tenemos muchas y grandes canciones para ti, porque 20 años de música dan para mucho. Por ejemplo, el tema de La Oreja de Van Gogh, la canción Día Cero, que aparecía en la Vuelta Ciclista a España en el año 2011 y que además fue parte de su disco Cometas por el Cielo. Antes escucharemos a Pink con Sober en su disco Fun House del 2008, o a los M-Clan y Santa Lucía en ese disco tributo a Miguel Ríos que un montón de artistas de nuestro país grabaron en el 2009. El disco se llamaba Bienvenidos. Iremos hasta Bogotá, en Colombia, para contactar con Carolina Márquez, una de las amigas de Pitbull, junto a Delel Saunders y Roscoe Mali, y la canción Get on the Floor, que rompía en el verano del 2013. Pero nuestro comienzo hoy nos lleva hasta San Juan de Puerto Rico, hasta el disco Palabras del Silencio, con el que Luis Fonsi en el 2008 debutaba en nuestro país con gran éxito y con la canción Aquí estoy yo. Una canción, por cierto, cantada con David Bisbal, Alex Sintek y Noel Sargis. Luis Fonsi, con él arrancamos este nuevo bloque de 20x20.

Ahí estaba Día Cero, la canción con la que La Oreja de Van Gogh puso música a la 67ª edición de la Vuelta Ciclista a España. En el 2011, Cometas por el Cielo, el disco de La Oreja de Van Gogh incluía esta canción, Día Cero. Antes ha sonado el tema de Alaysia Moore, esa chica de Filadelfia llamada Pink, y su canción Sober, incluido en su disco Fun House del 2008. Sin duda, uno de los dos mejores discos de Pink. También hemos podido recordar cómo sonaba en la voz de M-Clan Santa Lucía, una de las canciones de Miguel Ríos que un grupo de amigos incluyeron en su disco Tributo, el disco Bienvenidos en el 2009. Desde Colombia, Carolina Márquez también haciéndonos bailar a todos con una canción muy reciente en el tiempo, del verano del 2013, el tema Quiero un de Flor. Y Las Palabras del Silencio, el disco de Luis Fonsi, con ese estupendo tema cantado junto a David Bisbal, Alex Sintek y Noel Sargis, que era la canción Aquí estoy yo y que triunfó en el 2008. Como ves, vamos adelante y atrás en el tiempo, pero lo importante es que todas las canciones que suenan han sido y son éxitos de los Super 20. Enseguida más.

Este es el sonido de los éxitos de dos décadas de música que juntos compartimos aquí en los Super 20 desde la radio. Canciones inolvidables que vuelven a aparecer por nuestra escena, como por ejemplo una canción de los Ketama llamada Se dejaba llevar por ti, que hizo las delicias allá por finales de los 90. También escucharemos un tema imposible, Alejandro Sanz cantando con David Bisbal, Y si fuera ella. Y desde luego, éxitos inolvidables como Kiss Me de los Sixpence None the Richer o el tema de Selena Gomez and the Ashen, Un año sin ver llover, A Year Without Rain. Aunque vamos a abrir con algo bastante más reciente, el tema Wild Ones, uno de los grandes éxitos de Florida, de este hombre de origen jamaicano afincado en Estados Unidos, que arrasaba hace un año y medio con su canción Wild Ones. Ya sabes, aquí compartimos juntos algo más que éxitos, es la música de dos décadas. El sonido de los Super 20 en estos 20 minutos sin pausa, que siguen contigo en la radio y que se llaman...

A pesar de que hace ya algún tiempo que los Carmona, los Ketama, se separaron, siguen estando muy presentes en la memoria colectiva y de hecho sus canciones son parte de la historia musical de los Super 20. Una de las más inolvidables es este Se dejaba llevar por ti, con esa atmósfera increíble que saben, como pocos, crear los Ketama. Alejandro Sanz ha compartido una de sus canciones con David Bisbal, el tema Y si fuera ella. Algo que ofrecíamos aquí en los Super 20, casi casi como un auténtico regalo. Sixpence None the Richer, con una de sus canciones más famosas, Kiss Me. Y desde luego, un año sin ver llover la versión en español del tema de Selena Gomez and the Asian. Han sido protagonistas en este bloque en el que también hemos escuchado un tema bastante más reciente, el tema Wild Ones de Florida, Trymar Dillard, uno de los protagonistas de la escena dancehall. Bueno, pues no te vayas porque enseguida más éxitos sin pausa durante 20 minutos en...

20 por 20, ese es el formato de tus éxitos. Las dos décadas que juntos hemos vivido en los Super 20 y que ahora suenan aquí en la radio de una forma especial durante 20 minutos sin pausa. Son 20 canciones inolvidables, entre las que destacamos Yo Quiero Bailar, de Sonia y Selena. Este dúo femenino formado por Sonia Madoc y Selena Leo, que allá por el 2000 dieron el campanazo con la canción Yo Quiero Bailar, vendiendo más de 1 millón de copias en su álbum de debut. También escucharemos a los Coldplay con Milo Shiloto y la canción con la que presentaban su álbum allá por el 2011, una canción incluida en su segundo disco, el tema Paradise. Estopa y Vacaciones en el 2005, otro de los temas que invitamos hoy a sonar en 20 por 20, al igual que el Scream for More de Kate Ryan. Y abrimos con Fito y Fitipaldis, y Antes de que cuente 10, uno de los temas incluidos en su cuarto álbum de estudio. Aquí estamos, escuchando todos tus éxitos.

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Claro que sí, en los Super 20 dejamos que hable la música. 20 minutos sin pausa en los que encontramos todos tus éxitos, los más actuales y los de nuestros comienzos. Yo quiero bailar de Sonia y Serena cierra este bloque en el que también han sonado los chicos de Coldplay desde su álbum Milo Shiloto, alcanzando uno de los primeros puestos en las listas de ventas de su país allá por el 2011 con la canción Paradise. 500,000 de copias vendieron los Estopa de su disco Voces de Ultra Rumba, cuyo primer single también hemos escuchado hoy, la canción Vacaciones. Kate Ryan, esta belga, debutada en el año 2001 con la canción Scream for More. Luego llegarían otros éxitos como el Ela Ela en el 2008. Ha sonado también, claro, Fito y Fitipaldis, la banda que formaba en 1998 Fito Cabrales, de Platero y tú, y que ha cosechado grandes éxitos en el pop de nuestro país. De hecho, la canción, Antes de que cuente 10, formaba parte de su sexto álbum de estudio, grabado precisamente en el sur de Francia. Esto es

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1: Por 20, ese es el sonido de tus éxitos en la radio. Y ahora mismo, de nuevo rescatando canciones que han sido durante estas dos décadas de existencia de los Super 20, algunas de tus favoritas, como ¿Quién dice que no duele?, de Carlos Baute, que apareció en su recopilatorio de grandes éxitos en el 2007. Canciones como Fire with Fire, de las Scissor Sisters, la banda de Jack Sears y Anna Mactronic, que desde Nueva York y en su álbum Night War triunfaban allá por los comienzos del 2010 con su canción. También escucharemos a los Guaraná, los alicantinos Guaraná y su Noche en Vela, incluida en su disco Guaraná. O, bueno, o el tema Sentir de Luz Casal, incluido en Un Mar de Confianza, que allá por finales de los 90, en 1999, se convertía en uno de los grandes éxitos de la gallega. También tendremos la oportunidad de escuchar a James Blunt, que llega ahora mismo desde el disco Back to Bedlam y que en el 2004 arrasaba con su canción You Are Beautiful. Este hombre que fue capitán del ejército británico y que vuelve hoy a los Super 20.

0: Sentir es, sin duda alguna, una de las canciones más bonitas de Luz Casal, esta coruñesa, que a finales de los 90, 1999, presentaba su octavo álbum, Un Mar de Confianza. También hemos escuchado a Juan Rernaiz y a David Navarro con la canción Noche en Vela, incluida en su disco. Hemos rescatado a Jennifer López con ese fantástico tema llamado Ain't It Funny. Y nos hemos permitido el lujo de escuchar de nuevo a Scissor Sisters con Fire With Fire, o a Carlos Baute con ¿Quién dice que no duele? Hemos arrancado este bloque de 20x20 de la mano de James Blunt, un hombre que desde el 2006 tiene fijada su residencia en Ibiza y que en el 2004 publicaba como tercer single de su álbum de debut la canción You Are Beautiful, tú eres preciosa. Nosotros encantados de poder seguir a tu lado con estos éxitos que son los de una vida y que suenan en la radio. Esto, ya lo sabes, es...
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0: Viajando en el tiempo a través de 20x20, rescatando las canciones que han sido éxitos, nuestros super éxitos, que suenan aquí, en la radio, como I Wanna Go de Britney Spears, desde su disco Femme Fatale, o la canción de Dani Martín en su primer disco en solitario Sin el Canto del Loco, el tema Mira la Vida, nos va a acompañar al igual que lo va a hacer Luis Fonsi, con su séptimo álbum Palabras del Silencio, y esa canción inolvidable llamada Llueve por Dentro. Nos acercaremos a un éxito muy reciente de Adele, concretamente de hace un año, canción Someone Like You, que ha sido además uno de los mayores éxitos de una artista británica en Estados Unidos. Son las canciones de 20 años, son los temas que te han acompañado, como el tema Fly on the Winds of Love de XTN y Anya, que triunfó allá por el 2011. Esto es 20x20, tus éxitos, la mejor música que puedes encontrar en la radio, aquí, en el revival de los Super 20.

Ahí estaba Fly on the Wings of Love, volando sobre las alas del amor, la canción que triunfó en el Festival de Eurovisión en el año 2000, interpretada por los Olsen Brothers, que dos años más tarde versionaban XTM, los productores Tony Chaskiten, con la vocalista Anya, para convertirla en uno de los hits del Summer 2003. La canción, volando en las alas del amor, cierra este bloque de Mente por 20 en el que hemos mirado la vida a través de los ojos de Dani Martín, que con 14 años debutó en Televisión Española presentando el programa Ponte las pilas y que nos ofrecía canciones en solitario, al margen del canto del loco, en su primer disco, en su álbum pequeño. Britney Spears, otra de nuestras grandes estrellas de siempre, desde su séptimo álbum, desde el álbum Femme Fatale, con la canción I Wanna Go, también ha sonado, al igual que lo ha hecho Luis Fonsi, con su tema Llueve por dentro, en el álbum Palabras del Silencio, y claro está, Adele, con Someone Like You, una canción que ha sido uno de los mayores éxitos de esta británica.

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¿Qué tal? Saludos de nuevo. Desde los Super 20 estamos celebrando 20 años de éxito sin pausa. Dos décadas contigo y con la mejor música. Siempre cumpliendo con ese lema que es poner de moda tus éxitos y ahora rescatándolos por si los tenías un poco olvidados. Canciones como Las campanas del amor de Mónica Naranjo, allá por 1998. Daddy Yankee, más reciente con su éxito Low Bumba, aunque también en sus comienzos. Una jovencísima Natalia te invitaba a besar su piel. Y Enrique Iglesias, no hace mucho, junto a Sammy Adams, hace un par de años triunfaba con la canción Finally Found You. Pero nuestro primer flash va a irse hasta Gibraltar, en los comienzos de una banda que hoy en día se llama Taxi, pero que en su momento fueron Melon Diesel. La banda de Dylan Ferron debutaba en 1996 en los Super 20 con una canción que hoy rescatamos para ti en 20x20. Melon Diesel inaugura este nuevo bloque a contracorriente.

sigue caminando y triunfando, pero que cuando salió de la academia lo hizo por todo lo alto, incluyendo un programa de televisión llamado Megatrix. Esto es de esa época, se llama Besa mi piel. Y qué decir de Enrique Iglesias con Finally Found You junto a Sammy Adams. Ha sido uno de los hits más importantes de este español universal. No nos acordamos, por supuesto, pero ellos empezaron allá por 1994 a dar sus primeros pasos al otro lado de la verja. Los Melon Diesel han inaugurado este bloque de 20x20. Enseguida más éxitos, más canciones, en dos décadas de música.

Bien, veo que sigues ahí con nosotros, esperando ver qué traemos para ti en este nuevo bloque de 20x20. Bueno, pues te voy a decir qué tenemos de menú. Tenemos, por ejemplo, la canción La Última Carta de los Cucas en su disco El Ser Humano es Raro, un disco que era el segundo disco de los gaditanos y que publicaron en el 99. También la canción You Wanna Be Americano, un tema de swing de Lou Vega en su disco del 2006, el álbum Lunatic, una canción, por cierto, de Renato Carosone. También nos iremos al segundo trabajo grande de los madrileños Mago de Oz. La banda de Chus de Felatio publicaba Finisterra en el año 2000 y una de sus grandes canciones va a sonar hoy en 20x20, La Fiesta Pagana. También Emilia, la suiza Emilia y su inolvidable Big Big Wall, una canción que tituló su único álbum de éxito, allá por 1998. Belén Arjona, esa mexicana madrileña de nacimiento que en el 2003 publicó O te mueves o caducas, y dentro hemos encontrado uno de sus temas más representativos, Me voy de fiesta. Pero el comienzo nos lleva hasta Texas, en Estados Unidos, donde Kelly Clarkson, una de las grandes voces del pop de la última década, arrasaba en el 2005 desde su disco Breakaway con la canción Walk Away, la canción con la que arrancamos este nuevo bloque de 20x20.

Hemos empezado en Texas y terminamos en Cádiz con los chicos de Fernando Lele San Martín, que se pusieron a las órdenes de Alejo Stivel allá por el año 2000. Bueno, empezaron a trabajar con él en 1999 para que produjese su segundo disco y a la postre el álbum de mayor éxito de los Cucas. Esta es la canción que todos recordamos de ese disco, la última carta dentro del álbum, El ser humano es raro. Antes hemos podido escuchar You Wanna Be Americano, un tema de swing de Lou Vega, ese alemán que supo entender como nadie los tiempos en los que vivía y que en el 2006 publicó su segundo disco Lunatic, versionando nada menos que a Renato Carosone. También desde el disco Finisterra de Mago de Oz ha sonado La fiesta pagana. Nos hemos acordado de Emilia y su Big Big Wall y de Beren Arjona, que bueno, pues se iba de fiesta en el 2003 en su disco O te mueves o caducas. Ya sabes que hemos arrancado en Texas con Kelly Clarkson, una de las voces de América, y la canción Walk Away. Bueno, pues no te vayas caminando porque enseguida traemos más éxitos para ti en 20x20.

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Nosotros estamos dispuestos, yo me imagino que tú también, a seguir disfrutando de la mejor música de estas dos décadas. 20 años llenos de canciones que suenan en 20 minutos sin pausa, aquí en 20x20. Canciones como, por ejemplo, Luz de Día, uno de los temas inéditos de la edición 2013 del disco Lo dije por boca de otros, de Coti, junto a Rosario Flores. También escucharemos la canción con la que bailaba medio mundo en el verano de 2013, con el proyecto Playback 4 y Supermarché junto a Mohondi, en ese I Don't Want to Party Without You. Iremos hasta el puerto de Santa María, donde en el 2009 la banda de Jaime Terrón, Los Melocos, invitaron a un grupo de amigos, entre ellos a Los Cómplices, a cantar canciones tan bonitas como Es por ti. Ricky Martin y Come With Me también va a ser protagonista hoy en 20x20, y nuestro comienzo nos lleva hasta el año 2002, donde Robbie Williams triunfaba en solitario con Escapology, su disco que, entre otras canciones, incluía el tema con el que comenzamos hoy, este Feel.

Han sido muchos los éxitos que este argentino afincado en España ha cosechado en los últimos años. Canciones como Antes que ver el sol u Otra vez. Incluso canciones que ha escrito para otros, como por ejemplo Color Esperanza, que cantó Diego Torres, Andar conmigo de Julieta Venegas, en fin. Pero esta canción en concreto, Luz de Día, el tema con el que Coti y Rosario Flores lanzaban de nuevo el disco Lo dije por boca de otros, aparecía en 2013. Antes hemos escuchado a Playback 4 y Supermarché con Mohondi en I Don't Want to Party Without You, una de las canciones que más se bailaron en el verano de 2013, a Los Melocos y Cómplices en uno de los temas incluidos en el disco 45 revoluciones por minuto de la banda de Jaime Tarón. La banda gavitana publicaba su álbum en el 2009 y Ricky Martin lo hacía en el 2013, una de las canciones del adelanto de su último trabajo, el tema Come With Me, de este puertorriqueño que un buen día hace ya tiempo decidió salir del armario. Robbie Williams ha comenzado hoy nuestro bloque de 20 por 20 con uno de sus temas inolvidables. Desde el 2002, desde su álbum Scapology, hemos podido disfrutar de ese feel, como podremos hacerlo con un montón más de canciones que están a la vuelta de nada, aquí enseguida, de nuevo en 20 por 20.

Bien, seguimos adelante. Más música para ti a través de la radio. Estamos encantados de poder abrir la memoria musical de los Super 20 y compartir contigo las canciones que a lo largo de estos 20 años, estas dos décadas de presencia en la radio, son fundamentales para que, de alguna forma, pues, tú también puedas revivir momentos interesantes de tu vida que han pasado no hace mucho. Como, por ejemplo, cuando escuchabas Firework de Katy Perry o la fotografía que compartían juntos Nelly Furtado y Juanes. También hoy retrocederemos en el tiempo un puñado de años para recordar el tema Animal Instinct, uno de los grandes éxitos de Cranberries allá por finales de los 90. O Uno más uno son siete, la canción de Los Serrano, la canción de Fran Perea. Pero antes de todo eso, gira el mundo, gira y gira, con una canción en la que Sergio Dalma reivindica los clásicos italianos y con la que inauguramos este nuevo bloque de 20 minutos sin pausa. Aquí en la radio, esto es...

20 por 20, las canciones, los éxitos, la historia musical de dos décadas, estos 20 años de existencia de los Super 20. Y desde luego inolvidable, la aparición de Fran Perea en la serie de televisión Los Serranos. Sí, sí, la serie en la que Antonio Resines y Belén Rueda formaban una familia que es de las más inolvidables de la televisión. Fran Perea debutó en esa serie precisamente cantando esta canción, 1 + 1 = 7. Antes, hemos retrocedido casi dos décadas para conectar con Cranberries, una banda que entre sus grandes éxitos cuenta con Animal Instinct, la canción con la que se lanzaron a la fama. También Juanes, en uno de sus momentos más importantes de su carrera, cantando en español y con Nelly Furtado, la canción Fotografía. Katy Perry, desde Estados Unidos, en su primer disco con el tema Firework. Y Sergio Dalma, con El Mundo, Gira el Mundo. Pues los Super 20, la música sigue girando contigo en la radio. Y enseguida volvemos con más éxitos para ti, porque esto es...

Bien, veo que sigues ahí con nosotros esperando ver qué traemos para ti en este nuevo bloque de 20x20. Bueno, pues te voy a decir qué tenemos de menú. Tenemos, por ejemplo, la canción La Última Carta de los Cucas en su disco El Ser Humano es Raro, un disco que era el segundo disco de los gaditanos y que publicaron en el 99. También la canción You Wanna Be Americano, un tema de Swing de Lou Vega en su disco del 2006, el álbum Lunatic, una canción, por cierto, de Renato Carosone. También nos iremos al segundo trabajo grande de los madrileños Mago de Oz. La banda de Chus de Felatio publicaba Finisterra en el año 2000 y una de sus grandes canciones va a sonar hoy en 20x20, La Fiesta Pagana. También Emilia, la suiza Emilia y su inolvidable Big Big Wall, una canción que tituló su único álbum de éxito, allá por 1998. Belén Arjona, esa mexicana madrileña de nacimiento que en el 2003 publicó O te mueves o caducas, y dentro hemos encontrado uno de sus temas más representativos, Me voy de fiesta. Pero el comienzo nos lleva hasta Texas, en Estados Unidos, donde Kelly Clarkson, una de las grandes voces del pop de la última década, arrasaba en el 2005 desde su disco Breakaway con la canción Walk Away, la canción con la que arrancamos este nuevo bloque de 20x20.

0: Hemos empezado en Texas y terminamos en Cádiz con los chicos de Fernando Lele San Martín, que se pusieron a las órdenes de Alejo Stivel allá por el año 2000. Bueno, empezaron a trabajar con él en 1999 para que produjese su segundo disco y a la postre el álbum de mayor éxito de los Cucas. Esta es la canción que todos recordamos de ese disco. La última carta dentro del álbum, El ser humano es raro. Antes hemos podido escuchar You Wanna Be Americano, un tema de swing de Lou Vega, ese alemán que supo entender como nadie los tiempos en los que vivía y que en el 2006 publicó su segundo disco Lunatic, versionando nada menos que a Renato Carosone. También desde el disco Finisterra de Mago de Oz ha sonado La fiesta pagana. Nos hemos acordado de Emilia y su Big Big Wall y de Beren Arjona, que bueno, pues se iba de fiesta en el 2003 en su disco O te mueves o caducas. Ya sabes que hemos arrancado en Texas con Kelly Clarkson, una de las voces de América, y la canción Walk Away. Bueno, pues no te vayas caminando porque enseguida traemos más éxitos para ti en 20x20.
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20 por 20, 20 minutos, 20 años de éxitos y 20 canciones sin pausa que suenan para ti aquí en este formato musical en el que de alguna forma recordamos nuestra propia historia musical, la de los Super 20, con temas como I Need You Now de Lady Antebellum, sí, una canción de hace 3 años que sin duda está todavía en la memoria de muchos, o el tema con el que los chicos de Maldita Nerea se consagraron en el 2010, El Secreto de las Tortugas. Poquito antes, la fundación Tony Manero grababa esta canción para un anuncio de Mitsubishi, pero al final se convertía en uno de sus mayores éxitos, el tema Super Sexy Girl. Carlos Santana firmó uno de sus mejores discos y una canción inolvidable también junto a Michelle Brand, el tema de Game of Love. Pero todo eso llegará después de uno de los pelotazos de Keisha en su disco Warrior, una canción que tiene tan solo un par de años. Die Young de Keisha. Con esto inauguramos este nuevo bloque de éxitos sin pausa en la radio, en los Super 20.

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2: Saludos, bienvenidos. Tiempo para la información en la sintonía de Onda Sur Motril 107.7, preparados ya para acercarles el mundo de la información. Hablamos en la jornada de hoy sobre suelo industrial, sobre la Policía Nacional, que ha celebrado a su patrón, a los santos arcángeles custodios, con la entrega de reconocimientos y premios. Hablaremos del Día del Mayor, que igualmente ha celebrado la jornada del 1 de octubre como el Día de Todos Nuestros Mayores, con también la entrega de reconocimientos, organizado además por Acción Social. Hablaremos de corresponsales, de balances por parte del área de cultura, estaremos con la vacuna de gripe y otros argumentos que van a descubrir. Así que los saludos ya de Alberto Feixas, comenzamos. Decíamos que el Consejo de Gobierno de la Junta de Andalucía ha autorizado algo más de 16 millones de euros para la urbanización del Parque Logístico y Empresarial Ciudad de Motril, ubicado en los terrenos del Plan Parcial PUE 1, que va a ocupar una superficie anexa a la zona de actividades logísticas de 500.000 de metros cuadrados entre la carretera del puerto y la 340.
3: De esta forma, la Junta da otro paso para desbloquear un ambicioso proyecto de suelo industrial y de uso logístico, que ha estado paralizado durante más de dos décadas. En este sentido, el presidente de la Autoridad Portuaria, José García Fuentes, ha destacado el revulsivo económico que supondrá la puesta en el mercado de este suelo industrial.
4: El PUE 1 va a ser un espacio que va a dar muchas oportunidades industriales, comerciales, logísticas, para que Motril se desarrolle y que en pleno funcionamiento generará en torno a 4.000 nuevos puestos de trabajo, por lo cual la importancia de esta noticia, el tener ya la disposición económica, las partidas presupuestarias para el desarrollo, es una excelente noticia.
3: García Fuentes ha subrayado que este parque empresarial garantiza que el puerto siga acaparando inversiones en los próximos años.
4: Respecta al puerto, decir que para nosotros garantiza a medio plazo el futuro del puerto, con la puesta a disposición de nuevo suelo, mayor cantidad de terreno para un sector que no había posibilidad, es decir, esas grandes parcelas de en torno a 100.000 metros cuadrados es algo que dentro de la zona de actividades logísticas el puerto no tenía, y ahora sí va a tener y va a poder haber implantación de gran industria, de industria que genera muchísimo trabajo y sobre todo que da ese plus de actividad comercial a Motril y a su puerto.
3: Por su parte, la concejala de Urbanismo, María Ángeles Escámez, ha reseñado que la tramitación para conseguir modificar el plan parcial a las exigencias actuales de la industria ha sido muy tediosa.
5: Era un proyecto que estaba ahí de años, estaba sobre el papel y que no nos llegaba. Yo me acuerdo cuando se hablaba, cuando Antonio, como teniente alcalde de Urbanismo, hablaba sobre el PUE 1 y decía que era un proyecto que teníamos ahí unos metros para desarrollar y lo necesitaba nuestra ciudad, necesitaba esos metros ahí, y ya los tenemos. Efectivamente, gracias a la Junta de Andalucía, que va a aportar ese capital necesario para el desarrollo de esos 543.000 metros que tenemos ahí en el puerto.
3: Escámez ha resaltado las oportunidades para crear empleo que se van a abrir tanto con la construcción como luego con la instalación de empresas.
5: La actividad que se va a desarrollar ahí, la implantación de las empresas que se van a desarrollar ahí en el puerto, que son necesarias, porque Motril es bonito para vivir, Motril es bonito para visitarlo, Motril es bonito para todo, pero Motril también necesita economía, y estamos creciendo evidentemente, y con esto ya, pues bueno, nos lanzamos como un cohete a la luna.
3: La alcaldesa de Motril, Luisa García Chamorro, ha trazado el eje cronológico que ha seguido este proyecto desde que la Junta de Andalucía comenzó en 1999 a comprar terrenos.
6: En el año 2003, el Ayuntamiento, a través de la aprobación del Plan General de Ordenación Urbana, ratificó ya la figura de polígono industrial del puerto, el PUE 1, como lo conocemos, y justamente anexo, el centro de transporte de mercancías, que también va avanzando y que imagino en la semana que viene pues también se darán noticias por parte del ayuntamiento, porque también nosotros estamos trabajando en que se ponga en funcionamiento el centro de transporte de mercancías.
3: La Junta, que posee la mitad del suelo, relanzó el proyecto con la modificación de la organización interior para adaptarla a las demandas actuales de las empresas.
6: Este polígono, la verdad es que ha tenido muchas vicisitudes administrativas y burocráticas, empezando porque hubo que hacer una innovación del plan para modificar y adaptar el polígono a las necesidades fundamentalmente del puerto, que se estaba quedando sin zona de actividades logísticas, sin la famosa ZAL, y necesitaba suelo para seguir creciendo el puerto, y Motril también necesitaba ese suelo industrial que ya no se adaptaba a parcelas pequeñas, sino que se necesitaban parcelas más grandes, y eso hubo que hacer una innovación, pues que también ha sido un procedimiento urbanístico muy engorroso, pero el ayuntamiento lo hizo.
3: Las inversiones iniciales que tiene que hacer el ayuntamiento como propietario de un quinto de los terrenos ya estaban presupuestadas para este año.
6: Es más, hay que recordar que también con cargo a los remanentes el ayuntamiento de Motril ha dispuesto casi 500.000 euros también para hacer frente, en este caso a la construcción de la subestación eléctrica para darle luz no solo al Pueblo 1, sino también a otros sectores de Motril, con lo cual el ayuntamiento, como propietario de casi el 20% de los suelos del polígono industrial del puerto, está haciendo también sus correspondientes aportaciones económicas para que este proyecto salga adelante.
2: Decíamos a modo titulares que la Policía Nacional ha celebrado este jueves el día de su patrón, los Santos Ángeles Custodios, con un acto organizado en las bodegas de Ron Montero de nuestra ciudad, presidido por el subdelegado del Gobierno y también el comisario jefe provincial.
3: La mañana ha comenzado con un oficio religioso en el santuario de la patrona, la Virgen de la Cabeza. Miembros del equipo de gobierno y representantes de otras administraciones han acompañado a los agentes en la celebración de esta Eucaristía. El comisario jefe provincial, Rafael Rodríguez, y el subdelegado del Gobierno, José Antonio Montilla, han abierto el acto institucional celebrado en la bodega de Ron de la ciudad, pasando revista a las unidades que forman la comisaría motrileña. Posteriormente, cuatro agentes jubilados han portado la bandera de España para dar comienzo al acto de entrega de medallas a los agentes y condecoraciones a personal civil. La alcaldesa Luisa García Chamorro ha destacado el engranaje perfecto de todos los cuerpos y fuerzas de seguridad en el municipio.
7: Siempre he dicho que la seguridad de una ciudad no depende solo de un cuerpo de agentes, sino que se construye entre todos. Y si hay algo que podemos decir con orgullo de Motril es que aquí existe una unión muy especial entre quienes tienen la responsabilidad de protegernos: Policía Nacional, Policía Local, Guardia Civil, Bomberos, Protección Civil, EVA 9 y el resto de profesionales que intervienen cuando la ciudad lo necesita.
3: La primera edil ha señalado que la Policía Nacional está siempre que hace falta.
7: La vemos en nuestros grandes eventos, la vemos en nuestras fiestas, la vemos en los dispositivos especiales, en la emergencia y también en aquellas otras situaciones que, si bien no trascienden públicamente, sí que requieren una respuesta rápida y profesional. Quiero aprovechar, además, para trasladaros algo en lo que creo firmemente. El Ayuntamiento de Motril seguirá trabajando para que esa unión entre cuerpos de seguridad siga siendo una de nuestras grandes fortalezas.
3: El comisario jefe provincial, Rafael Rodríguez, ha subrayado el compromiso social de servicio público que asumen las mujeres y los hombres que forman la Policía Nacional.
8: Por eso, cuando cualquier ciudadano nos necesita, siempre va a encontrar un policía para ayudarlo. Da igual su ideología o cualquier distinción individual. La Policía Nacional es la policía de todos. La Policía Nacional es una institución que lleva más de 2 siglos de servicio de los ciudadanos y los españoles nos ven como una institución seria, basada en unos principios y unos valores. Somos aproximadamente 75.000 hombres y mujeres y somos una institución de hechos y no de palabras.
3: El comisario jefe provincial ha resaltado la labor que está realizando la Policía Nacional en Ceuta.
8: Frente a los desafíos complejos, asimétricos y cambiantes que tensionan a diario nuestra frontera sur, la Policía Nacional se mantiene firme como un baluarte infranqueable de soberanía, profesionalidad y Estado de Derecho. Allí donde la estabilidad de España se pone a prueba, nuestros policías responden con rigor, con entrega abnegada, y con la determinación absoluta de quien sabe que defender Ceuta es defender la integridad de toda la nación. La comisaría provincial tiene allí comisionados en este momento a 40 agentes de la OIP de Granada, a 2 de extranjería y fronteras y 1 incluso de la plantilla de Motril Torrenueva.
3: Por su parte, el subdelegado del Gobierno, José Antonio Montilla, ha felicitado a la plantilla de la comisaría de Motril por seguir un año más a la cabeza de las ciudades más seguras.
9: En la que se han reducido en el último año los robos con violencia e intimidación en un 28% o los robos con fuerza en un 18%. En general, las infracciones penales se han reducido en el último año en un 10%. Esto es el fruto de una actividad constante. Desde esta comisaría se han realizado en lo que va de año 472 detenciones y 172 más por reclamación judicial. Se han desarrollado distintas operaciones contra el tráfico de drogas, interviniendo droga, dinero, vehículos y también armas de fuego.
3: Finalmente, el subdelegado ha explicado que más allá de las estadísticas, los motrileños pueden estar tranquilos porque cuentan con una de las instituciones más valoradas.
9: Me interesa destacar lo que hay detrás de esos datos, porque estos resultados son la consecuencia de dedicación, vocación de servicio y muchas horas de trabajo. Motril y Torrenueva son ciudades seguras y tranquilas, con bajos índices delictivos, como consecuencia del esfuerzo de todos ustedes. Esto es un motivo de orgullo, pero también un acicate para seguir trabajando con el mismo empeño. La Policía Nacional está implicada en la lucha contra cualquier delito. Da igual que hablemos del crimen organizado, de las mafias que trafican con seres humanos o del tráfico de drogas, de la ciberdelincuencia, de proteger a la infancia, de prevenir y combatir la violencia de género, de perseguir el pequeño delito.
2: También el Teatro Calderón acogía el acto institucional por el Día Internacional del Mayor, organizado por el Área Municipal de Acción Social. El Ayuntamiento ha reconocido así públicamente el legado, el esfuerzo y la vitalidad de este colectivo motrileño bajo el lema «Nos jubilamos del trabajo, pero no de la vida». Motril se ha sumado al Día Internacional del Mayor con una programación que ha comenzado el jueves 1 de octubre con el acto institucional en el Teatro Calderón, conducido por la artista Eloísa Martín. La cita en el Teatro Calderón ha sido muy especial para este colectivo, a la que no le ha faltado representantes de los centros de participación activa de todo Motril, de las residencias, del servicio de ayuda a domicilio y de la Corporación Municipal, entre otros ciudadanos que han querido arropar a los premiados. La concejala de Acción Social, Inmaculada Torres, ha explicado que el lema de este año, «Nos jubilamos del trabajo, pero no de la vida», cobra mucho significado en el día a día de las personas mayores.
10: Para rendir un merecido homenaje a quienes son el pilar fundamental de nuestra familia y de nuestra sociedad. Este Día del Mayor tiene un lema que encierra una verdad tan rotunda como necesaria, que es «Nos jubilamos del trabajo y no de la vida». Nos jubilamos de las obligaciones laborales, pero nunca de las ganas de aprender, de compartir, de reír, pero sobre todo de seguir construyendo Motril, sobre todo el Motril que queremos. Desde el área que represento, quiero reivindicar vuestros derechos, vuestra dignidad y vuestra participación en el día a día en nuestro municipio. Necesitamos que sigáis en primera línea, guiándonos con vuestra madurez y contagiándonos con esa energía incombustible que demostráis cada día. Como teniente alcalde de la Redacción Social, es una prioridad la atención a todas las personas mayores.
2: Torres ha realizado un gran balance del pasado curso de las actividades desarrolladas por los mayores motrileños y ha anunciado la ampliación del número de iniciativas.
10: Este pasado curso ha sido estupendo. Hemos llenado todos nuestros talleres, los de gimnasia para los mayores, las personas mayores activas, los de gimnasia para personas con movilidad reducida, los de manualidades y los de estimulación cognitiva. Más de 400 personas habéis participado. Hemos ofrecido además, para diversificar y ampliar nuestra oferta, nuevos talleres como el taller de meditación o mindfulness y para la reducción del estrés en personas mayores que lo necesitan y el exitoso programa de caminata en entornos comunitarios. Vamos a seguir ampliando los talleres, con lo cual vamos a tener un taller de pintura y taller de baile, que sé que eso también os gusta. Hemos iniciado los talleres de que autónomamente dirigen personas socias de los centros que permiten desarrollar un trabajo para las personas mayores partiendo desde ellas mismas, poniendo en valor su voz y su experiencia. Y para las personas mayores que sufren soledad no deseada, hemos puesto en marcha los grupos de autoayuda que buscan generar redes de apoyo entre aquellas personas mayores que manifiestan encontrarse en una situación de soledad y que además quieren implicarse activamente en la resolución de esta.
2: Así las cosas, la alcaldesa de Motril ha dedicado unas sentidas palabras a las personas más longevas del municipio.
11: Habéis trabajado cuando las cosas eran más difíciles y habéis sacado adelante a vuestra familia. Y todo forma parte de lo que hoy somos, de lo que hoy es Motril. Por eso, cuando alguien me pregunta qué significa para mí sentir orgullo de ser motrileña, tengo muy clara la respuesta. Una parte enorme de ese orgullo de ser motrileña es gracias a vosotros y a vosotras. Hay algo que me gusta hoy especialmente, donde celebramos el Día del Mayor, porque este día me recuerda o nos tiene que recordar o nos recuerda que cumplir años no significa conformarse.
2: En este sentido, Luisa García Chamorro resaltaba el gran espíritu de los mayores motrileños.
11: Vosotros sois participativos, sois activos, tenéis inquietudes, tenéis ganas de aprender, de salir, de encontraros, de bailar, de viajar, de disfrutar, de opinar, porque es muy importante también. Y sobre todo tenéis muchas ganas de seguir formando parte, ¿no?, de la vida de este proyecto tan bonito y apasionante que se llama Motril. Y eso es algo que debemos de celebrar todos. Y como dice el eslogan que se ha escogido este año, porque jubilarse del trabajo no significa jubilarse de la vida. Y hoy quiero que sepáis que para este ayuntamiento pues soy importante.
2: El cuidado de las personas mayores, el que tengan una vida feliz y no se sientan solas, y la importancia de que se mantengan activas han sido algunos de los mensajes que han resonado un año más en este día tan señalado para ellos. Precisamente María Luisa Correa, Rolando Salas y la Fundación Alviar han sido los premiados este año por el Área de Acción Social durante la celebración de este Día Internacional del Mayor por su contribución a mejorar la vida del colectivo entre diferentes ámbitos. Sorpresas, emoción y muchas muestras de agradecimiento son las que se han vivido en la mañana de este jueves en el Teatro Calderón, dentro y fuera del escenario.
12: La concejala de Acción Social Inmaculada Torres destacaba así la labor de los premiados en esta edición.
13: Esta fundación, la Fundación Alviar, que la verdad hacen un trabajo silencioso, callado, y sobre todo esa voluntariedad y esa solidaridad que otros mayores se prestan a trabajar y a acompañar a los mayores, sobre todo los de las residencias que se encuentran en esa soledad no deseada, y de alguna manera pues lo ayuda, con lo cual es muy contenta con este reconocimiento. María Luisa se encuentra en esa soledad no deseada y de alguna manera pues lo ayuda, con lo cual es muy contenta con este reconocimiento.

0: Con su edad, con su capacidad y sobre todo ahí al pie del cañón. La verdad que es muy contenta, creo que es muy representativo y muy reconocido los premios que se van a entregar este año.
1: La Fundación Granadina Alviar ha recibido el Premio de Acción Social a la Solidaridad. Una de sus componentes, María Ángeles Nogueras, destacaba la gran trascendencia que tiene el trabajo que realizan de acompañar a los mayores para que no estén solos.
2: Me cuentan en la residencia que están tan contentos que salen a esperarlos, cuando saben a la hora que llegan, el día que llegan, salen hasta la puerta para recibirlos, están felices, y los voluntarios igual, están súper contentos, los acompañan, si tienen que ir a un hospital van a verlos. O sea, falleció una de las señoras que cuidaban, y bueno, un drama para los voluntarios, porque les toman de verdad cariño, se hacen amigos.
1: Desde la Fundación explican cómo llegaron a contar con 8 voluntarios trabajando en Motril.
2: Y a Motril por cuestiones de trabajo. Y entonces, pues pensé, como era, ¿cómo se llama?, patrona de Alviar, pues pensé, oye, esto se puede llevar a Motril también, ¿no? Entonces hablé con Inmaculada Torres, que desde luego está súper implicada en todas las actividades sociales y tal, es un encanto. Pues enseguida le pareció una idea estupenda, me lo facilitó, me facilitó el contacto con la residencia, me introduje en la residencia a través de ella, porque ella fue la que me introdujo, ¿eh? Y nada, pues ha ido muy bien. O sea que la residencia hemos tenido muy buena acogida siempre y bueno, pues esperamos crecer más, necesitamos más voluntarios, eso es seguro, ¿no? Y necesitamos crecer más. Ahora tenemos unas personas que tienen muchas ideas de actividades posibles que no son difíciles de organizar y tal, para poder tener variedad, que la gente pueda hacer lo que le gusta, ¿no?
1: Por su parte, el escritor, dramaturgo y dinamizador cultural Rolando Salas recogía y agradecía así su premio Acción Social a la Cultura y transmitía su cariño hacia Motril.
3: Quiero agradecer de todo corazón este reconocimiento por mi trayectoria tan larga, ya muy demasiado larga, pero que me hace sentirme en Motril muy bien, muy a gusto. Es el lugar, como ya lo he dicho alguna vez, es el lugar donde he vivido más años en mi vida, porque en Chile, donde nací, viví 30 años, 31 años. En Alemania he vivido 14. Y aquí llevo 36 años.
1: La mayor sorpresa de la mañana se la ha llevado María Luisa Correa, ya que no esperaba recibir el premio a la participación activa, después de toda una vida implicada en mejorar la vida de su entorno. Ella protagonizaba así uno de los momentos más especiales, entre aplausos.
4: No llores, mujer.
0: Bueno, María Luisa, esto es una sorpresa para ella, porque ella no lo sabía. Además, la sorpresa es que ha venido su hija, Susana, que también está por aquí. Y bueno, pues creo que se lo merece, muy merecido, porque de las primeras mujeres que lideraban un proyecto como el de ser presidenta en un centro de participación activa y el de Calle Ancha, que la Calle Ancha es mucha Calle Ancha, es mucha Calle Ancha, pues aquí está, aquí la tenéis a ella, que además se ha prestado y... Eloisa, la hemos tenido este verano, coméntaselo, la hemos tenido de anunciante, precisamente haciendo visibles las playas accesibles. Sabéis que este año hemos impulsado las playas en los centros de los baños asistidos y ella fue una candidata que además se prestó y montó una en la playa.
5: Muchas gracias al ayuntamiento por todo, a Luisa, a Isma. Lo agradezco a tus colaboradores. Muchas gracias por todo lo que me has hecho por mí. Muchísimas gracias.
1: Un homenaje a toda una vida que este 1 de octubre, Día Internacional del Mayor, se ha materializado en forma de estos premios y de mensajes como que la edad nunca es impedimento, si hay ganas, y que envejecer es un privilegio y un camino que si se realiza acompañado... mucho mejor.
6: Continuamos, sintonía de Onda Sur Motril 107.7. El jueves se clausuraba la tercera edición del proyecto Corresponsables, que organiza el Ayuntamiento de Motril y la Junta de Andalucía para trabajar con menores hasta los 16 años,

0: con el objetivo de facilitar la conciliación familiar, laboral y personal, como así ha explicado la concejala de Acción Social, Inmaculada Torres.
1: Y que, bueno, de alguna manera, unas 20 familias, alrededor de 30 y tantos niños, se han beneficiado de esta actividad. Un proyecto que, ha contemplado dos partes. La primera parte ha sido un periodo vacacional, donde los niños han podido disfrutar de un espacio natural en Biovega, donde han disfrutado de la naturaleza, con los animales, actividades de todo tipo, náuticas, de agua, de actividades, pues eso, de todo tipo. Y la segunda parte, una vez que el día 10 de septiembre ya comenzamos al comenzar los niños el periodo escolar.
2: Torres ha destacado que la conciliación es fundamental en este proyecto.
1: Y bueno, pues actividades distintas en las que las profesoras, una maestra que hay en el grupo, la monitora y la técnica de igualdad, pues bueno, ahí ya se han volcado en otro tipo de actividades, talleres formados sobre todo en temas de igualdad, en sobre todo en la forma del tema del estudio, ese apoyo escolar que también había que reforzar después del verano, lógicamente. Y bueno, actividades, manualidades, habilidades. Quiero decir que verdad que los niños están contentos, han disfrutado, que es lo importante, pero sobre todo un proyecto que es de conciliación, que es lo importante de este proyecto. Un proyecto de la corresponsabilidad el objetivo principal, y bueno, creo que estas familias han tenido esa oportunidad de disfrutar de esta escuela de verano estos meses, y que bueno, que hemos podido ayudarle a conciliar esa vida personal, laboral y profesional.
2: La delegada territorial de Inclusión Social, Marta Nievas, ha reseñado el buen funcionamiento del proyecto Corresponsables en Motril.
3: Es para darle la enhorabuena a la alcaldesa de Motril, de la ciudad, y especialmente a su concejala, porque como ella ha explicado, han puesto en marcha por tercer año consecutivo un proyecto importante para las familias de este municipio. Un proyecto que ha beneficiado a más de 30 niños, donde han podido convivir a lo largo de estas actividades de verano y ahora de refuerzo, en unos valores importantísimos: trabajar en equipo, trabajar en corresponsabilidad, trabajar los valores de la igualdad. Y eso es gracias a la subvención que este Ayuntamiento ha solicitado por la Junta de Andalucía y que ha permitido, como decía, que las familias puedan tener esa facilidad para conciliar. Creo que son los valores fundamentales. La Junta de Andalucía está de la mano del Ayuntamiento de Motril con un objetivo común, que es beneficiar y mejorar la vida de las personas, y este es un ejemplo de ello. Sobre todo cuando hablamos de familia, hablamos de niños y hablamos de valores tan importantes en la sociedad, como es darle a estos niños ese objetivo de trabajar, la responsabilidad, la colaboración entre ellos, el trabajo en equipo y, sobre todo, esa perspectiva de igualdad.
2: Estas eran las impresiones de algunos de los participantes en la tercera edición del programa Corresponsables.
4: Divirtiéndome muy bien aquí, he conocido muchos amigos, me ha parecido muy bonito. Por ejemplo, ir a la granja con los animales, hacer actividades, muchas cosas. Los animales me gustan mucho.
5: Muy bien, hemos estado jugando, nos han llevado a muchos sitios divertidos, las maestras son muy divertidas. Biovega es un sitio donde hay muchos animales, vamos a piscina, jugamos y hacen muchas actividades muy buenas.
6: Me lo he pasado muy bien yendo a la piscina y haciendo las actividades, las clases. Sí, hemos jugado, también nos hemos metido en la piscina y hemos visitado animales y la granja.
0: Seguimos en sintonía de Onda Sur Motril. Comienza la campaña de vacunación antigripal en los centros educativos para el alumnado de 3 y 4 años. Las dosis serán administradas por las enfermeras referentes escolares y será en formato intranasal. El objetivo es proteger a estos menores frente a la gripe durante el periodo lectivo y facilitar la conciliación de las familias. Recordamos que las familias serán informadas cuando vayan a vacunar a sus hijos para firmar el consentimiento.
2: Dentro del Plan Integral de Salud impulsado por la Junta, Andavac y el Área de Gestión Sanitaria Sur de Granada, las enfermeras referentes escolares acuden directamente a cada centro asignado para administrar la vacuna en formato intranasal, por la nariz, sin necesidad de pinchazo. Cada colegio informa previamente a las familias sobre el día y la hora exacta fijados para la vacunación de sus alumnos y alumnas para que den el consentimiento. A partir del día 7 de octubre comenzará la campaña general de vacunación gripe gripe COVID a grandes dependientes en sus domicilios y sus cuidadores habituales. Progresivamente se irán incorporando a esta campaña los restantes grupos Diana. Así, a partir del día 14 se vacunarán las personas a partir de 70 años y personas menores de 60 con patologías crónicas y situaciones de riesgo. El 21 de octubre, personas de 60 años o más y profesiones esenciales. Y a partir del 11 de noviembre se iniciarán las jornadas de vacunación sin cita para los grupos Diana, que se celebrarán todos los miércoles mientras dure la campaña en los centros de salud. El SAS está preparando además dos super sábados de vacunación en centros comerciales de Andalucía.
0: En el apartado ya más cultural, recordamos que el Cineclub Mediterráneo ofrece el viernes el segundo pase del drama tunecino Tres Mujeres, que estuvo nominada al Oso de Oro como mejor película en el Festival de Berlín. La proyección en versión original subtitulada será a las 8 de la tarde en el Salón de Actos del Centro Cultural de Caja Granada.
7: La película, escrita y dirigida por Leila Bouzid, cuenta la historia de Lilia, una joven tunecina que vive en París, pero acude a su país natal para el funeral de su tío. Allí descubre que su tío ha muerto en extrañas circunstancias y decide aclarar si la condición sexual ha influido en el fatal desenlace de su vida.
8: هو يقول لي ثم اطراف اخرين هذوما ما ساعدهمش انه محمد يتكلم يحب ويسكت
9: ولا ما تجمش تحمي قاتل
10: وين شكون باش يحميني بالله
11: خليل
12: يا
10: عايشه
13: لازمني نشوف
12: حرمناه من حياته علاش باش نعطيه قدر في الموت.
7: Lilia también se tiene que enfrentar a su familia, que no conoce la libertad que tiene para vivir su sexualidad en Francia, sin tabúes, e intenta hacer lo mismo en un país donde la homosexualidad es un delito.
14: O sea, Alice.

0: Nos acercamos a más cosas. 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
1: 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El programa especial se ofrecerá en directo tanto por la TDT como por la página web y redes sociales. El objetivo es llevar esta celebración a todos los hogares motrileños y a cualquier punto del planeta donde haya conexión a internet. El fin de semana siguiente será el turno de la Divina Pastora. 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La radio televisión motrileña también ofrecerá en directo tanto la salida como el recorrido por el barrio de Capuchinos.
0: Momento ya para acercarnos al pronóstico meteorológico.
2: La Agencia Estatal de Meteorología pronostica para el viernes cielos con intervalos muy nubosos y chubascos acompañados de tormentas ocasionales con probabilidad de ser localmente fuertes, sobre todo en las sierras por la tarde. Temperaturas sin cambios, así Motril oscilará entre los 22 y los 29 grados. Los vientos serán flojos variables con intervalos fuertes de levante por la tarde en el litoral. En la mar habrá viento de componente variable con fuerza de 1 a 3, arreciando a levante o nordeste con fuerza 3 a 5 por la noche. Mar rizada a marejadilla, aumentando a marejada o fuerte marejada, con posibles áreas de niebla y visibilidad, por lo tanto, de regular a mala.
0: Y hasta aquí el tiempo de la información. Ahora llega el mundo del deporte con nuestro compañero Pedro Feixas. Gracias por su atención. Mañana más. Adiós.
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6: Comenzamos la actualidad del mundo del deporte en el día de hoy por el apartado municipal y concretamente hablamos de la media maratón internacional Ciudad de Motril que se celebrará a mediados de este mes. El concejal responsable del área de deportes, Daniel Ortega Moreno, ha realizado un llamamiento a la participación de los voluntarios, una pieza importante para que al final resulte un auténtico éxito la celebración de esta prueba que este año además tendrá carácter de campeonato de Andalucía.
7: Claro que sin esos voluntarios es muy difícil tener la media maratón que tenemos en Motril, son muchísimos los voluntarios que necesitamos, es verdad que son muchos los que están preguntando, pero bueno, al final aquí hago un llamamiento para todo el que quiera echar una mano, que estamos abiertos para que disfruten también de la media maratón in situ. Y bueno, al final la verdad que estamos muy contentos con las inscripciones que estamos teniendo, estamos batiendo récords a nivel local, de gente inscrita a nivel local. Este año el recorrido es una auténtica locura de bonito, pasando por la senda, súper llano, es campeón de Andalucía también, diputación por medio. Al final yo creo que nada puede salir mal y bueno, estoy deseoso de ese día que para mí es uno de los días grandes del deporte motrileño.
8: ¿Los voluntarios tienen que hacer igual que los demás o venir aquí a inscribirse?
7: Sí, al final es que se pongan en contacto con Rodri aquí en la oficina, que es el que está gestionando todo el tema del voluntariado, tanto colegios como asociaciones y demás, Aquí animo también a muchos clubes, todos los clubes que quieran participar en echar una mano, al final nos hacen mucha falta, igual que a veces le hacemos falta a nosotros a ellos, ahora son ellos los que nos hacen falta a nosotros, y bueno, animo a que participen, que aparte que se le da una camiseta muy bonita conmemorativa de la media maratón, se le da también la comida, y bueno, al final también se le da una inscripción gratuita para alguna escuela municipal. Yo creo que bueno, que al final nosotros damos todo y ellos, y ojalá vengan y se apunten como voluntarios.
8: Porque a fin de cuentas buscáis que Motril siga siendo garantía de organización.
7: Sí, está claro que tengo un equipo que es espectacular para la hora de organizar eventos. Hacemos eventos ya de un nivel bastante alto y yo creo que al final el gran trabajo es de mis técnicos, de mis trabajadores, de mis monitores. Y al final yo estoy súper agradecido de ellos y bueno, ojalá sigamos así y podamos hacer eventos pues del nivel que se merece Motril.
6: Ya lo saben, ustedes tienen la posibilidad de apuntarse como voluntarios en la Media Maratón Internacional Ciudad de Motril. Las inscripciones hasta el momento están batiendo récord de participantes de cara a esa prueba. Cambiamos, pero vamos a seguir con el apartado municipal porque tenemos que reseñar que el pabellón de los deportes de nuestra ciudad volverá a ser escenario de una gran cita ajedrecista con la celebración del primer torneo Caballo de Fuego que organiza el Club Deportivo Caballo de Plata y que tendrá lugar el 10 de octubre con la casi totalidad de plazas ya cubierta. Una competición que nace con el objetivo de recuperar los grandes encuentros de ajedrez y que será valedero para la ELO, FIDE y el OFADA, permitiendo a los participantes sumar tanto en el ámbito internacional como en el andaluz.
9: La base de que el Club Caballo de Plata pues está creciendo a pasos agigantados. De hecho, nos hemos metido ya entre los 8 clubes más grandes de Andalucía. Pues claro, al final, si no organizamos eventos, no hacemos torneos, pues toda esa cantera nueva que está viniendo de niños y niñas a jugar al ajedrez, pues se van a acabar aburriendo y se van a ir, ¿no? Entonces, pues bueno, mi intención siempre es hacer la mayor cantidad de torneos posibles y pues todos los que sean, pues bienvenidos son para mejorar el club y para que cada vez crezca más, ¿no? Bueno, es un torneo abierto, eso sí, está limitado a 70 plazas, por el sitio, no tenemos más huecos. Pero bueno, ahí ya están completadas todas las plazas, hay bastante nivel. Hay muchos jugadores de 2000 de los FIDE hacia arriba. Para quien no lo entienda, el ELO en ajedrez pues es como en el tenis, digamos, como los puntos del tenis. Y bueno, al final hay bastante nivel. Sí es verdad que son torneos pensados especialmente para los niños y para las niñas, porque al final el ELO FIDE, que es el ELO internacional, pues está dividido en tres ritmos de juego. El FIDE Rapid, que es 8 minutos más 3 segundos, más o menos. El FIDE Blitz, que es este torneo, de 5 minutos más 3 segundos. Y luego el FIDE Lento, que mi intención es organizar uno en Navidad. Y bueno, y el mes que viene organizaremos otro de Rapid. Y eso, pues todos los que podamos organizar, pues mejor para los niños y para todas las canteras de los clubes cercanos, ¿no?
6: La prueba contará con un ritmo de juego de 5 minutos más 3 segundos por jugada y 9 rondas.
9: O sea, 5 más 3, 10 minutos máximo de partida, y te las tienes que apañar como sea para darle jaque mate al rival en esos 5 minutos, ¿no?
6: Además, se realizará en diferentes categorías.
9: Así que bueno, yo creo que 70 jugadores está bastante bien. Y bueno, válido para el internacional. Volvemos a traer puntos internacionales aquí a la ciudad de Motril. Y evidentemente al final todo esto es posible gracias al área de deportes, ¿no? Que nos permite, nos dejan las salas, nos dejan las sillas, las mesas, nos lo ponen prácticamente todo. Y bueno, nosotros pues gracias a ellos podemos organizar todo este tipo de campeonatos, ¿no?
8: ¿En esta actividad?
9: Sí, bueno, el área de deportes que nos cede el sitio, tenemos dos patrocinadores, Clínica Health, que es un fisioterapia, y Multiservicios Rubia, y bueno, y mi Academia Franjadres, que siempre estamos ahí, ¿no?
6: Daniel Ortega Moreno ha destacado que Motril siempre ha sido una ciudad muy vinculada al ajedrez y es una magnífica noticia que vuelva a celebrarse torneos de alto nivel, que además permiten a nuestros jugadores competir en casa y seguir creciendo.
7: Motril siempre ha tenido un ajedrez de alta calidad, y el trabajo que está haciendo Fran pues está haciendo que no se duerma el ajedrez y que siga estando en los niveles que ha estado antaño. Y nada, con campeonatos de estos pues lo que intentamos sobre todo es que estos niños y niñas pues salgan a la competición, muchos que a lo mejor será su primera competición, otros que son ya mucho más avanzados, y bueno, al final Fran sabe perfectamente que tiene siempre las puertas abiertas del pabellón para la organización de este tipo de eventos. Nosotros desde el área pues intentamos darle toda la comodidad posible. En este son 70 inscritos, agotadas prácticamente las plazas para poder competir, y bueno, al final el ambiente que se respira en el ajedrez motrileño es muy bueno.
6: También ha puesto en valor el trabajo que se desarrolla por parte del Club Deportivo Caballo de Plata y su apuesta por las nuevas generaciones, señalando que el deporte base es fundamental y contar con una cantera que tenga oportunidades de competir y medirse a otros jugadores es la mejor manera de garantizar el futuro del ajedrez motrileño.
7: Ahora que quiero agradecer sobre todo a Fran por seguir apostando por el ajedrez, creando afición al ajedrez, ya como habéis escuchado antes. Son muchos los niños y niñas que están disfrutando de este deporte tan bonito.
6: Ya lo saben, el próximo día 10, ese torneo de ajedrez. Cambiamos totalmente de actividad y nos vamos al mundo del atletismo, porque tenemos que reseñar la presencia de un deportista motrileño, Alejandro Estévez, en el Campeonato de Europa de Bomberos y Policía, que se va a celebrar en el mes de octubre y que va a reunir a más de 3.000 integrantes de fuerzas de seguridad y servicios de emergencia procedentes de 40 países.
10: Sí, correcto. Se celebra los días, bueno, son 10 días de competición, desde el 9 hasta el 18, y yo participo en pruebas de atletismo de pista, que son sábado y domingo.
6: ¿Y por qué te implicas tú en un campeonato de estas características ahora?
10: Bueno, pues desde que entré en el cuerpo, pues siempre me han llamado ese tipo de competiciones. Al final es una manera de seguir vinculado al deporte y al atletismo en este caso. En vez de luchar por tu país o por tu ciudad, pues luchas por tu cuerpo de bomberos, y al final pues es otra manera de ver el deporte.
6: No vas a participar por el cuerpo de bomberos de Motril, por la asociación Tizón, ¿no?
10: Sí, correcto.
6: ¿Y qué perspectivas tienes?
10: Pues mira, me he puesto a mirar o intentar buscar competiciones previas, que había otros campeonatos, intentar buscar resultados, a ver si consigo ver el nivel más o menos que puede tener la prueba, pero no he conseguido encontrar ningún resultado, entonces voy un poco a ciegas. Sí que es verdad que se participa por grupos de edad, yo participo en el de 30 a 34 años, y ya te digo, una incógnita ahora mismo, el nivel que me puedo encontrar o que puede pasar.
6: De todas formas, quien tuvo, retuvo.
10: Sí, hombre, yo sigo entrenando, es verdad que a otro nivel, pero sigo pues siempre que puedo, sobre todo tener continuidad, que al final es lo más importante para poder coger un estado de forma más o menos óptimo para poder hacer algo y competir.
6: Además, has tenido oportunidad en los últimos tiempos de participar con el del sur también en competiciones.
10: Sí, no todo lo que me gustaría, ya te digo, porque las lesiones, pues al final el estilo de vida que llevo ahora mismo, parece que estoy muy bien y de repente de una semana para otra me lesiono sin motivo aparente, pero bueno, es lo que me ha tocado, y siempre que puedo y estoy en forma, pues voy a poder ayudar al equipo.
6: Alejandro Estévez participará inicialmente en la prueba de 800, no descartando que pueda hacerla en alguna más.
10: Pues en principio me había inscrito solo en una prueba, en la de 800, que al final es la mía, la que siempre he hecho. Pero siempre tengo el gusanillo ahí del 400, no estaba seguro porque vengo de una lesión de hace tiempo, he tenido un verano complicado, pero a última hora, antes de que acabara el plazo, me inscribí también el 400, que es el mismo día de competición del 800. Entonces es por la mañana una y luego por la tarde la otra. Pero bueno, digo, tampoco, vamos a intentarlo.
6: Principalmente a disfrutar.
10: Sí, sobre todo eso, disfrutar. Yo, bueno, vengo de una trayectoria deportiva de élite, pero ya pues me lo tomo de otra manera, un poco más amateur. Sí que es verdad que después soy muy competitivo y me gusta estar bien y hacerlo bien y tal, pero evidentemente al nivel que estaba antes pues es muy difícil conseguirlo, y más ya pasados los años.
6: ¿No te imaginas ser ahora campeón de Europa?
10: Bueno, ¿por qué no? ¿Por qué no? Ya te digo, no tengo ni idea del nivel que va a haber en este tipo de pruebas, pero puede ser que sea muy alto o puede que sea una competición que gane con facilidad, no lo sé.
6: Ya te quedaste en puertas de una Olimpiada por prácticamente por dos tiempos, por dos corredores.
10: Sí, bueno, estaba haciendo tiempo para ir, pero al final es una prueba en la que a nivel español tiene muy buen nivel y claro, hay otros atletas que lo hicieron mejor que yo y solo van tres, entonces pues me quedé fuera.
11: Para esta competición en la que va a participar, ¿se han requerido tiempo o participa o es una participación libre?
10: Es una participación libre, tú pagas tu inscripción y te inscriben el número de pruebas que vayas a participar, independientemente del deporte, porque hay muchos deportes, incluso otros que no son considerados tan deportes como hay paintball, karting, etcétera.
11: ¿Agradecimientos?
10: Bueno, pues evidentemente al cuerpo de bomberos, que permite que vaya, y después a la colaboración de la asociación El Tizón y bueno, y al Ayuntamiento de Motril.
11: Bueno, pues mucha suerte.
10: Gracias.
6: Mucha suerte a Alejandro Estévez en ese campeonato de Europa. Sin duda ha sido uno de los grandes y seguirá siendo uno de los grandes referentes del atletismo motrileño. Nos vamos al Club Baloncesto Costa Motril del Molina Olea, que ha terminado ya la pretemporada y afronta una temporada sin duda ilusionante que comenzará este próximo fin de semana en Lucena. El presidente del club motrileño, Jesús Bustos, considera que se ha formado un equipo ilusionante y que puede conseguir muchos éxitos deportivos.
12: Es un equipo que creo que nos está ilusionando a todos. Creo que es un equipo muy competitivo, muy profesional, bastante comprometido con el club, con un staff técnico inmejorable. Y en fin, nos hace tener bastante esperanza de hacer un gran papel y posicionar el baloncesto motrileño más allá de Motril.
13: ¿Era el equipo que esperaba?
12: Sí, efectivamente, el equipo que esperamos. Nos ha costado bastante trabajo contar con todos estos jugadores. Ha sido, insisto, un trabajo de muchas horas, de mucho esfuerzo. Y creo que la plantilla es muy completa y nos va a dar grande alegría a lo largo del año.
13: ¿Positivo el acuerdo con el CB Granada?
12: Sí, el acuerdo con el CB Granada siempre es positivo. Es un poco unir el baloncesto de la capital con el baloncesto de la costa. Nos hemos nutrido de algunos jugadores de primer nivel y creo que salimos favorecidos todos y sobre todo el baloncesto.
13: ¿Qué objetivo nos marcamos?
12: Yo voy a ser muy optimista y yo espero estar de la mitad de la tabla hacia arriba.
6: Recuerden que está abierta la posibilidad de hacerse socio del club manteniendo los precios prácticamente de temporadas anteriores, para lo cual el CB Costa Motril ha iniciado una campaña de captación de socios. Nosotros volveremos mañana con más actualidad del mundo del deporte aquí a través de la Radio Televisión Municipal Motrileña. Principalmente nos centraremos en lo que va a dar de sí la jornada deportiva de este fin de semana, que sin duda se presenta muy pero que muy interesante, con un CF Motril que jugará en el campo de la Unión Deportiva San Pedro. Y como hemos dicho hace tan solo unos segundos, el CB Costa Motril, el Molina Olea, jugará en tierras cordobesas, en Lucena. Pero de eso y de otras muchas cosas más se lo contaremos mañana aquí después de El Diario Comarcal. Que lo pasen ustedes bien. Hasta luego.
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Bueno, pues seguimos adelante. Ya sabes que en 20x20 estamos siempre buscando los mejores temas para ofrecértelos casi como en una bandeja, como si fueran auténticas delicatessen. Por ejemplo, la canción Lento, uno de los tracks incluidos en el álbum Sí, de Julieta Venegas, que lanzaba en el 2004, o un poquito antes, el álbum Bones de los Bon Jovi, en el que hemos encontrado hoy la canción Everyday. También nos vamos a acercar a un grupo muy nuestro, Ángeles Muñoz, Diano Martín y Miguel Ángel Carrera, desde San Sebastián de los Reyes, en Madrid, los chicos de Camela y su disco 10 de Corazón, que en el 2004 triunfaba gracias a la canción Cuando zarpa el amor. Las Bananarama, el grupo londinense de Siobhan Fahey y Jackie O'Sullivan, allá por 1996 publicaron un disco que todavía se recuerda, se llamaba Ultraviolet, y dentro una de sus canciones va a sonar hoy en 20x20, el tema Take Me to Your Heart. También nos vamos a acercar a ese gran éxito de Amaral llamado Cómo Hablar, uno de los 5 temas de éxito de su disco Una Pequeña Parte del Mundo, el segundo disco de estos mañicos que arrasaban en el año 2000. Pero nuestro comienzo nos lleva nada menos que hasta el álbum Timeless de Classics Volumen 2. En 1999, Michael Bolton triunfaba en todas las listas del mundo con este Sexual Healing.

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a las 9 de la mañana te damos la bienvenida en el 107.7 en Onda Sur Motril al Magazine Motril a toda costa. Ya sabes, en esta radio aquí te lo contamos todo. ¡Ay, ay, ay, ay! Ese cambio de tiempo que ha llegado en la zona oriental de nuestro país, ¿cómo llueve, verdad? Bueno, pues nosotros andaremos hoy entre nubes y claros. A partir de las 11 de la mañana, los cielos van a ir despejándose para luego cubrirse de nuevo. La Agencia Estatal de Meteorología anuncia lluvia, pero poca cosa, ¿eh? En las horas centrales del día, desde las 12 y hasta las 6 de la tarde, algo de lluvia podemos tener. Tendremos también viento del suroeste, que también llegará. Tiempo revuelto para un otoño que quiere llegar y quedarse con nosotros, aunque en cuestión de temperaturas vamos a andar entre los 29 y 30 grados a lo largo de todo el fin de semana. Entre nubes y claros, ahí nos vamos a mover. Algo de lluvia para el día de hoy. Y nosotros le ponemos una gran sonrisa a esta jornada, porque lo que sí se anuncia es lluvia para la próxima semana. En la costa tropical podríamos comenzar la semana del 5 de octubre con el paraguas en mano, pero como todavía falta mucho, vamos a centrarnos en este viernes, vamos a vivir el presente, que no es poco, ¿verdad? ¿Te quedas con nosotros? Te acompañamos con lo mejor de la música, iluminando nuestros días. Llega él, Antonio José.

0: giro. La vida bonita, aunque a veces se ponga fea. ¿Cómo es? Alegría.
1: Pues eso es lo que queremos, alegría, claro que sí, y que despierte esa chispa de energía en ti. Vamos, que es viernes, juntos, Neil Moliner,

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5: En esta radio ya sabes que aquí te lo contamos todo. Y tuve suerte, dice Marwan. Y es que la suerte es bueno que te acompañe. Ojalá así sea en el día de hoy, ¿eh?

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3: 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Debes brindar amor.
2: Pues sí, debemos de tener esta actitud ante la vida. Así nos lo dice Chayanne. Oye, vive la vida.

Todas esas cosas buenas que desde luego tiene la vida, las compartimos contigo desde el 107.7 Onda Sur Motril. Oye, nos vemos en abril. Los secretos

Nos vemos en abril o en cualquier momento, claro está, porque para ello tenemos esa fotografía tuya, de todos y cada uno de nuestros oyentes. Llega Carlos Vives con ese Grammy a la mejor canción. Recordamos. Hoy en...

Siempre es un buen momento para empezar de nuevo. Y cómo no, viajamos pues hasta la década de los 80-90, donde esta banda conseguía éxitos como este. Hablamos de Fleetwood Mac, Everywhere, ¿recuerdas? Seguimos en el 107.7 Onda Sur Motril.

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0: Así suenan ellos, celtas cortos y echándote de menos se encuentran Andy Lucas. 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
16: Menudas chicas nos acompañan a estas horas. Hablamos de Laura Pausini, que eliminó Limpio.

0: Te ha gustado, ¿verdad?
1: Bueno, pues imagínate cómo llega ella, Elena Gadel. Otra de las grandes voces que también nos acompañan a estas horas.

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7: Acompañándonos también. En este instante, la voz de Felipe Conde.

Así suena Felipe Conde. Bueno, pero si son ellos. Esta canción les valió un Grammy a Enrique Iglesias, Juan Luis Guerra, Cuando me enamoro.

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compartiendo contigo este día, poquito a poco, vamos viendo ya cómo los cielos se van iluminando. A tu lado disfrutamos de este viernes 2 de octubre. Claro que sí, que te felicitamos a ti que hoy celebras tu cumpleaños, tu aniversario o alguna fecha especial. Recuerda, hoy puede ser un gran día. Contigo queremos disfrutar de esta mañana. Ya sabes que aquí en esta radio te lo contamos todo. Hablamos de los terremotos que ha habido en Granada. El consorcio de seguros estima que las indemnizaciones por los terremotos pueden superar los 174 millones de euros. El último balance de la entidad cifra en 63.005 las solicitudes recibidas, principalmente por viviendas y comunidades de propietarios. Algunos aún no han podido regresar a casa. A estas horas vas en carretera, mucha precaución con las manos al volante. En el día de ayer, en la capital granadina, el sector de la educación reunía a 46 centros educativos y a empresas para impulsar la formación profesional en nuestra provincia. La Confederación Granadina de Empresarios acogió la jornada Dinamizar la FP y la Empresa, innovando en talento. Cada vez son más las personas que deciden que esa sea su formación. Y las cooperativas alimentarias de nuestra costa tropical se preparan para mostrar en Fruit Attraction todo lo bueno que se cultiva aquí en nuestros campos, con ese agua que nos llega desde Sierra Nevada. Preparativos. Una feria que arranca ya la próxima semana y de la cual te hablaremos aquí en el magazine Motril a toda costa.

0: sin duda esta semana hemos recibido una gran noticia para la ciudad de Motril y para el futuro empleo de esta ciudad. El Consejo de Gobierno de la Junta de Andalucía ha autorizado algo más de 16 millones de euros para la urbanización del Parque Logístico y Empresarial Ciudad de Motril, ubicado en los terrenos del Plan Parcial PUE 1, que ocupará una superficie anexa a la zona de actividades logísticas del puerto de 500.000 de metros cuadrados, entre la carretera del puerto y la Nacional 340. 20 años esperando esta noticia la ciudad de Motril.
1: De esta forma, la Junta da otro paso para desbloquear un ambicioso proyecto de suelo industrial y de uso logístico que ha estado paralizado durante más de dos décadas. En este sentido, el presidente de la Autoridad Portuaria, José García Fuentes, ha destacado el revulsivo económico que supondrá la puesta en el mercado de este suelo industrial.
2: El PUE 1 va a ser un espacio que va a dar muchas oportunidades industriales, comerciales, logísticas, para que Motril se desarrolle y que en pleno funcionamiento generará en torno a 4.000 nuevos puestos de trabajo, por lo cual la importancia de esta noticia, el tener ya la disposición económica, las partidas presupuestarias para el desarrollo, es una excelente noticia.
1: García Fuentes ha subrayado que este parque empresarial garantiza que el puerto siga acaparando inversiones en los próximos años.
2: Respecta al puerto, decir que para nosotros garantiza a medio plazo el futuro del puerto con la puesta a disposición de nuevos suelos, mayor cantidad de terreno para un sector que no había posibilidad, es decir, esas grandes parcelas de en torno a 100.000 metros cuadrados es algo que dentro de la zona de actividad logística el puerto no tenía y ahora sí va a tener y va a poder haber implantación de gran industria, de industria que genera muchísimo trabajo y sobre todo que da ese plus de actividad comercial a Motril y a su puerto.
1: Por su parte, la concejala de Urbanismo, María Ángeles Escámez, ha reseñado que la tramitación para conseguir modificar el plan parcial a las exigencias actuales de la industria ha sido muy tediosa.
3: Era un proyecto que estaba ahí de años, estaba sobre el papel y que no nos llegaba. Yo me acuerdo cuando se hablaba, cuando Antonio, como teniente alcalde de Urbanismo, hablaba sobre el PUE 1 y decía que era un proyecto que teníamos ahí unos metros para desarrollar y lo necesitaba nuestra ciudad, necesitaba esos metros ahí y ya los tenemos. Efectivamente, gracias a la Junta de Andalucía, que va a aportar ese capital necesario para el desarrollo de esos 543.000 metros que tenemos ahí en el puerto.
1: Escámez ha resaltado las oportunidades para crear empleo que se van a abrir tanto con la construcción como luego con la instalación de empresas.
3: La actividad que se va a desarrollar ahí, la implantación de las empresas que se van a desarrollar ahí en el puerto, que son necesarias, porque Motril es bonito para vivir, Motril es bonito para visitarlo, Motril es bonito para todo, pero Motril también necesita economía y estamos creciendo evidentemente y con esto ya, pues bueno, nos lanzamos como un cohete a la luna.
1: La alcaldesa de Motril, Luisa García Chamorro, ha trazado el eje cronológico que ha seguido este proyecto desde que la Junta de Andalucía comenzó en 1999 a comprar terrenos.
4: En el año 2003, el Ayuntamiento, a través de la aprobación del Plan General de Ordenación Urbana, ratificó ya la figura de polígono industrial del puerto, el PUE 1, como lo conocemos, y justamente anexo, el centro de transporte de mercancías, que también va avanzando y que imagino que la semana que viene pues también se darán noticias por parte del ayuntamiento, porque también nosotros estamos trabajando en que se ponga en funcionamiento el centro de transporte de mercancías.
1: La Junta, que posee la mitad del suelo, relanzó el proyecto con la modificación de la organización interior para adaptarla a las demandas actuales de las empresas.
4: Este polígono, la verdad es que ha tenido muchas vicisitudes administrativas y burocráticas, empezando porque hubo que hacer una innovación del plan para modificar y adaptar el polígono a las necesidades fundamentalmente del puerto, que se estaba quedando sin zona de actividades logísticas, sin la famosa sal, y necesitaba suelo para seguir creciendo el puerto, y Motril también necesitaba ese suelo industrial que ya no se adaptaba a parcelas pequeñas, sino que se necesitaban parcelas más grandes, y eso hubo que hacer una innovación, pues que también ha sido un procedimiento urbanístico muy engorroso, pero el ayuntamiento lo hizo.
1: las inversiones iniciales que tiene que hacer el ayuntamiento como propietario de un quinto de los terrenos ya estaban presupuestadas para este año.
4: Es más, hay que recordar que también con cargo a los remanentes el ayuntamiento de Motril ha dispuesto casi 500.000 euros también para hacer frente, en este caso a la construcción de la subestación eléctrica para darle luz no solo al Pueblo 1, sino también a otros sectores de Motril, con lo cual el ayuntamiento, como propietario de casi el 20% de los suelos del polígono industrial del puerto, está haciendo también sus correspondientes aportaciones económicas para que este proyecto salga adelante.

0: Y la Policía Nacional de Motril ha celebrado el día de su patrón, los Santos Ángeles Custodios, con un acto organizado en las bodegas de ron de la ciudad, presidido por el subdelegado del Gobierno y el comisario jefe provincial. Queremos conocer todos los detalles.
1: La mañana ha comenzado con un oficio religioso en el santuario de la patrona, la Virgen de la Cabeza. Miembros del equipo de gobierno y representantes de otras administraciones han acompañado a los agentes en la celebración de esta Eucaristía. El comisario jefe provincial, Rafael Rodríguez, y el subdelegado del gobierno, José Antonio Montilla, han abierto el acto institucional celebrado en la bodega de ron de la ciudad, pasando revista a las unidades que forman la comisaría motrileña. Posteriormente, cuatro agentes jubilados han portado la bandera de España para dar comienzo al acto de entrega de medallas a los agentes y condecoraciones a personal civil. La alcaldesa, Luisa García Chamorro, ha destacado el engranaje perfecto de todos los cuerpos y fuerzas de seguridad en el municipio.
2: Siempre he dicho que la seguridad de una ciudad no depende solo de un cuerpo de agentes, sino que se construye entre todos. Y si hay algo que podemos decir con orgullo de Motril, es que aquí existe una unión muy especial entre quienes tienen la responsabilidad de protegernos: Policía Nacional, Policía Local, Guardia Civil, Bomberos, Protección Civil, EVA 9 y el resto de profesionales que intervienen cuando la ciudad lo necesita.
1: La primera edil ha señalado que la Policía Nacional está siempre que hace falta.
2: La vemos en nuestros grandes eventos, la vemos en nuestras fiestas, la vemos en los dispositivos especiales, en la emergencia y también en aquellas otras situaciones que, si bien no trascienden públicamente, sí que requieren una respuesta rápida y profesional. Quiero aprovechar, además, para trasladaros algo en lo que creo firmemente. El Ayuntamiento de Motril seguirá trabajando para que esa unión entre cuerpos de seguridad siga siendo una de nuestras grandes fortalezas.
1: El comisario jefe provincial, Rafael Rodríguez, ha subrayado el compromiso social de servicio público que asumen las mujeres y los hombres que forman la Policía Nacional.
3: Por eso, cuando cualquier ciudadano nos necesita, siempre va a encontrar un policía para ayudarlo. Da igual su ideología o cualquier distinción individual. La Policía Nacional es la policía de todos. La Policía Nacional es una institución que lleva más de 2 siglos de servicios de los ciudadanos y los españoles nos ven como una institución seria, basada en unos principios y unos valores. Somos aproximadamente 75.000 hombres y mujeres y somos una institución de hechos y no de palabras.
1: El comisario jefe provincial ha resaltado la labor que está realizando la Policía Nacional en Ceuta.
3: Frente a los desafíos complejos, asimétricos y cambiantes que tensionan a diario nuestra frontera sur, la Policía Nacional se mantiene firme como un baluarte infranqueable de soberanía, profesionalidad y Estado de Derecho. Allí donde la estabilidad de España se pone a prueba, nuestros policías responden con rigor, con entrega abnegada y con la determinación absoluta de quien sabe que defender Ceuta es defender la integridad de toda la nación. La comisaría provincial tiene allí comisionados en este momento a 40 agentes de la UIP de Granada, a 2 de extranjería y fronteras y 1 incluso de la plantilla de Motril Torrenueva.
1: Por su parte, el subdelegado del Gobierno, José Antonio Montilla, ha felicitado a la plantilla de la comisaría de Motril por seguir un año más a la cabeza de las ciudades más seguras.
4: En la que se han reducido en el último año los robos con violencia e intimidación en un 28% o los robos con fuerza en un 18%. En general, las infracciones penales se han reducido en el último año en un 10%. Esto es el fruto de una actividad constante. Desde esta comisaría se han realizado en lo que va de año 472 detenciones y 172 más por reclamación judicial. Se han desarrollado distintas operaciones contra el tráfico de drogas, interviniendo droga, dinero, vehículos y también armas de fuego.
1: Finalmente, el subdelegado ha explicado que más allá de las estadísticas, los motrileños pueden estar tranquilos porque cuentan con una de las instituciones más valoradas.
4: Me interesa destacar lo que hay detrás de esos datos, porque estos resultados son la consecuencia de dedicación, vocación de servicio y muchas horas de trabajo. Motril y Torrenueva son ciudades seguras y tranquilas, con bajos índices delictivos, como consecuencia del esfuerzo de todos ustedes. Esto es un motivo de orgullo, pero también un acicate para seguir trabajando con el mismo empeño. La Policía Nacional está implicada en la lucha contra cualquier delito. Da igual que hablemos del crimen organizado, de las mafias que trafican con seres humanos o del tráfico de drogas, de la ciberdelincuencia, de proteger a la infancia, de prevenir y combatir la violencia de género, de perseguir el pequeño delito.

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0: Acercándonos a las 11 de la mañana, ¿cómo pasa el día a tu lado, eh? ¿Cómo pasa el día? Volando, y es que nos encanta hacerte compañía. Porque aquí nos acompañamos mutuamente. Gracias por estar ahí. En el 107.7 tenemos muchas cosas que contarte. En una mañana espléndida, en la que tú seguro estás organizando tu fin de semana. Tenemos una propuesta que te hará ir hasta la localidad de Molvízar este sábado. La localidad se va a llenar de historia, de cultura y tradición, con la celebración del Encuentro de Tradiciones Molvízar-Palmela desde Portugal. Hablamos de una jornada dedicada al intercambio cultural y a poner en valor las raíces. A las 11 de la mañana tendrá lugar el acto protocolario y la firma del protocolo de cooperación entre Molvízar y la localidad portuguesa de Palmela. Y a continuación llegarán las actividades al Parque de Andalucía, donde vecinos y visitantes van a poder disfrutar de una jornada repleta de propuestas culturales y festivas. Durante el encuentro habrá pasacalles de moros y cristianos, representaciones, mercado medieval, comida popular y un ambiente de convivencia e intercambio entre ambas localidades. Una oportunidad para compartir estas tradiciones. Una actividad organizada por el Ayuntamiento de Molvízar en colaboración con el Ayuntamiento de Palmela, en Portugal. Actividad financiada por el Ministerio de Transición Ecológica y Reto Demográfico. Tradiciones como las representaciones de moros y cristianos une a estas dos localidades, estrechando lazos en este encuentro cultural que llega hasta el Parque de Andalucía este sábado a partir de las 12 del mediodía. Actividades para que disfrutes también en tu tiempo libre. El Cineclub Mediterráneo nos ofrece una propuesta para esta tarde con la película Tres Mujeres. 8 de la tarde, Centro Cultural Caja Granada. Actividades que también van a ir llegando de cara a la próxima semana. Tenemos un super jueves con el Aula de Pensamiento Francisco Javier de Burgos, que nos invita en el Patio de los Ingenios el jueves 8 de octubre a las 7 y media a la presentación del libro de María Martín Barranco. ¿Por qué algunos hombres están tan enfadados? 7 y media de la tarde. El mismo jueves, el Ateneo. A las 8 de la tarde nos ofrece una conferencia muy interesante de la mano del doctor Rubén Triguero Ramos. Él nos va a hablar sobre los beneficios del ejercicio físico en la edad adulta. Jueves 8 de octubre, 8 de la tarde, Centro Cultural Caja Granada. A ver cómo lo hacemos, ¿eh? Nos dividimos en un lado, en otro. Acercándonos a las 11, es el momento de viajar al recuerdo musical Nueva Hora, que inauguramos contigo.
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0: En Granada estará este sábado Malú en concierto.

0: Sus grandes éxitos sonarán en la Plaza de Toros de Granada con Malú.
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0: Y es que nos encanta Manuel Carrasco.
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Y Granada repite el patrón del mes de septiembre y suma 1.259 nuevos parados. Aunque logra cifras positivas en afiliación, la provincia mantiene una amplia brecha con la media de España, donde se ha acelerado la creación de empleo. El mes de septiembre ha dejado a 1.259 personas en el paro. Son los datos que aparecen ya en este día, en el que tú seguro que una vez que ha finalizado la temporada alta, en el que tú seguro que una vez que ha finalizado la

también a la cabeza de Andalucía, en este caso en la implantación de pulseras antimaltrato. La Fiscalía ha detectado violencia vicaria a través de los animales a raíz de un hombre que ha matado al gato de su pareja en Guadix para dañarla. ¡Qué barbaridad, qué barbaridad! Granada está por encima del resto de provincias, como Almería, por ejemplo, e incluso por encima de demarcaciones con mayor volumen poblacional como Madrid. En lo referente a medidas cautelares de privación de libertad, la Fiscalía de Granada ha solicitado 246 medidas de prisión provisional, de las cuales 238 fueron acordadas por los órganos judiciales. La Fiscalía destaca una elevada incidencia de causas por quebrantamiento de condena y de medidas cautelares, un fenómeno ligado al incumplimiento sistemático de las órdenes de alejamiento. La Fiscalía resalta que la violencia doméstica en Granada es el hecho que provoca más detenciones durante las guardias y, en la gran mayoría de los casos, la adopción de medidas cautelares. Principalmente la medida de convivencia con otra persona, familia o grupo educativo, o la libertad vigilada. Respecto a la violencia de género, se han inconado 125 expedientes frente a los 45 de 2024. A juicio de la fiscal superior de Andalucía, Ana Tárrago, la lucha contra esta forma delictiva debe tener como fundamental el aspecto educativo. Por una parte, en el seno de la familia, con la transmisión de valores como el respeto hacia las personas, el esfuerzo, el sacrificio y a veces con la imposición de límites ante determinadas en realidades perjudiciales para la evolución del menor. Pero también en el sistema educativo, con una educación en valores y, por supuesto, en la propia sociedad en general, tomando contacto con la realidad del problema, con políticas de apoyo a la igualdad entre las personas. Campañas de publicidad tendentes a difundir la igualdad y no discriminación entre seres humanos. ¿Qué sociedad, verdad, tenemos? También la Fiscalía Superior de Andalucía ha llamado la atención en su memoria anual sobre el incremento alarmante de los delitos de agresiones sexuales en el último año entre menores, que ha vinculado al consumo desbordado de las redes sociales y en particular de las páginas de pornografía a la que tienen acceso los menores. También han subido los delitos de acoso escolar y la violencia de género en este colectivo. Una sociedad que, bueno, esto tiene que ir cambiando. Atención, padres desde las casas, que a los centros educativos se va a aprender. Pero en valores tenemos que educar nosotros a todas las edades. Controlar también la telefonía móvil, controlar lo que tus hijos ven en internet. En fin, ayer conocíamos, por otro lado, con motivo del Día de la Policía Nacional, que la delincuencia ha caído un 10% en Motril. Mientras, la Policía Nacional ha sumado 644 detenciones. Datos que desgranamos para conocer cómo está la situación en nuestra ciudad. La Policía Nacional ha puesto cifras a un año de trabajo en Motril. Lo ha hecho coincidiendo con la celebración de su patrón. Hablamos también de esos datos que dibujan una evolución a la baja de la delincuencia en el último año. Los robos con violencia e intimidación se han reducido un 28%, mientras que los robos con fuerza han bajado al 18%. Las infracciones penales han bajado un 10% en general. Es el balance ofrecido por el subdelegado del Gobierno en Granada, José Antonio Montilla. La comisaría en Motril ha practicado además 400

72 detenciones en el último año y otras 172 por reclamación judicial. El subdelegado del gobierno defendía que tanto Motril y Torrenueva Costa son ciudades por ahora seguras y tranquilas. Y ha situado estos resultados como consecuencia de la buena labor que lleva a cabo la Policía Nacional con sus 193 funcionarios que integran la comisaría. Detrás de estas cifras hay operaciones que han requerido meses de investigación, como por ejemplo algunas actuaciones desarrolladas contra el tráfico de drogas, en las que se han intervenido estupefacientes, dinero, vehículos y armas de fuego. También ha destacado el operativo relacionado con la trata de seres humanos y el favorecimiento de la inmigración irregular. En la lucha contra la explotación laboral, un dispositivo conjunto con la Inspección de Trabajo ha permitido en este último año detener a 3 personas, identificar a otras 13 y levantar 7 actas de infracción a la Seguridad Social. En otro operativo contra el favorecimiento de la inmigración irregular, desarrollado junto a la Guardia Civil, fueron detenidas 5 personas y otras 30 identificadas. Entre las investigaciones que te he contado, también figura la operación Mofaris, iniciada en la comisaría de Motril y culminada con la detención en Córdoba de una persona como presunta autora de un delito de terrorismo. A esa actividad se suma el trabajo desarrollado en el puerto de Motril. La comisaría mantiene allí una parte esencial de su actividad, especialmente durante la operación Paso del Estrecho. Durante este año, Seguridad Ciudadana ha incautado 382 armas, en su mayoría armas blancas, y sus agentes han participado en algunas de las intervenciones más relevantes de los últimos meses, entre ellas la detención del presunto autor del homicidio ocurrido en Carchuna en agosto. La Policía Judicial ha detenido a 59 personas por tráfico de drogas en 18 operaciones. Sus investigaciones también han permitido esclarecer delitos graves como una agresión sexual, el homicidio de un joven ocurrido tras una fiesta celebrada en un cortijo a las afueras de Motril. En fin, el resumen de todo esto que acabamos de escuchar es que la delincuencia ha caído un 10% en Motril. ¡Qué cosas, ¿verdad?

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0: Y claro que queremos conocer qué ocurría ayer en el Teatro Calderón. Ya saben ustedes que el 1 de octubre, el Día del Mayor, ayer dedicamos una programación especial a nuestros mayores también, en un tramo del programa. Y queremos conocer también cómo se vivió el acto institucional en el Calderón, organizado por el Área de Acción Social. El ayuntamiento reconocía públicamente el legado y el esfuerzo y la vitalidad de este colectivo motrileño bajo el lema «Nos jubilamos del trabajo, pero no de la vida». ¡Claro que sí! Todos los detalles aquí llegan.
1: Motril se ha sumado al Día Internacional del Mayor con una programación que ha comenzado el jueves 1 de octubre con el acto institucional en el Teatro Calderón, conducido por la artista Eloísa Martín. La cita en el Teatro Calderón ha sido muy especial para este colectivo, a la que no le ha faltado representantes de los centros de participación activa de todo Motril, de las residencias, del servicio de ayuda a domicilio y de la Corporación Municipal, entre otros ciudadanos que han querido arropar a los premiados. La concejala de Acción Social, Inmaculada Torres, ha explicado que el lema de este año, «Nos jubilamos del trabajo, pero no de la vida», cobra mucho significado en el día a día de las personas mayores.
2: Para rendir un merecido homenaje a quienes son el pilar fundamental de nuestra familia y de nuestra sociedad. Este Día del Mayor tiene un lema que encierra una verdad tan rotunda como necesaria, que es: nos jubilamos del trabajo y no de la vida. Nos jubilamos de las obligaciones laborales, pero nunca de las ganas de aprender, de compartir, de reír, pero sobre todo de seguir construyendo Motril, sobre todo el Motril que queremos. Desde el área que represento, quiero reivindicar vuestros derechos, vuestra dignidad y vuestra participación en el día a día en nuestro municipio. Necesitamos que sigáis en primera línea, guiándonos con vuestra madurez y contagiándonos con esa energía incombustible que demostráis cada día. Como teniente alcalde de la Acción Social, es una prioridad la atención a todas las personas mayores.
1: Torres ha realizado un gran balance del pasado curso de las actividades desarrolladas por los mayores motrileños y ha anunciado la ampliación del número de iniciativas.
2: Este pasado curso ha sido estupendo. Hemos llenado todos nuestros talleres, los de gimnasia para los mayores, las personas mayores activas, los de gimnasia para personas con movilidad reducida, los de manualidades y los de estimulación cognitiva. Más de 400 personas habéis participado. Hemos ofrecido además, para diversificar y ampliar nuestra oferta, nuevos talleres como el taller de meditación o mindfulness y para la reducción del estrés en personas mayores que lo necesitan, y el exitoso programa de caminata en entornos comunitarios. Vamos a seguir ampliando los talleres, con lo cual vamos a tener un taller de pintura y taller de baile, que sé que eso también os gusta. Hemos iniciado los talleres que autónomamente dirigen personas socias de los centros que permiten desarrollar un trabajo para las personas mayores, partiendo desde ellas mismas, poniendo en valor su voz y su experiencia. Y para las personas mayores que sufren soledad no deseada, hemos puesto en marcha los grupos de autoayuda que buscan generar redes de apoyo entre aquellas personas mayores que manifiestan encontrarse en una situación de soledad y que además quieren implicarse activamente en la resolución de esta.
1: Así las cosas, la alcaldesa de Motril ha dedicado unas sentidas palabras a las personas más longevas del municipio.
3: Habéis trabajado cuando las cosas eran más difíciles y habéis sacado adelante a vuestra familia. Y todo forma parte de lo que hoy somos, de lo que hoy es Motril. Por eso, cuando alguien me pregunta qué significa para mí sentir orgullo de ser motrileña, tengo muy clara la respuesta. Una parte enorme de ese orgullo de ser motrileña es gracias a vosotros y a vosotras. Hay algo que me gusta hoy especialmente, donde celebramos el Día del Mayor, porque este día me recuerda, o nos tiene que recordar, o nos recuerda, que cumplir años no significa conformarse.
1: En este sentido, Luisa García Chamorro resaltaba el gran espíritu de los mayores motrileños.
3: Vosotros sois participativos, sois activos, tenéis inquietudes, tenéis ganas de aprender, de salir, de encontraros, de bailar, de viajar, de disfrutar, de opinar, porque es muy importante también. Y sobre todo tenéis muchas ganas de seguir formando parte, ¿no?, de la vida y este proyecto tan bonito y apasionante que se llama Motril. Y eso es algo que debemos de celebrar todos. Y como dice el eslogan que se ha escogido este año, porque jubilarse del trabajo no significa jubilarse de la vida.
0: Y llegó el momento de premiar, claro que sí, este año, María Luisa Correa, Rolando Salas y la Fundación Alviar han sido los premiados por el Área de Acción Social durante la celebración del Día Internacional del Mayor por su contribución a mejorar la vida del colectivo desde diferentes ámbitos. Hubo sorpresas, emoción, lágrimas y muchas muestras de agradecimiento. Las que ayer se vivieron en el Teatro Calderón con nuestros mayores.
4: La concejala de Acción Social, Inmaculada Torres, destacaba así la labor de los premiados en esta edición.
2: Esta fundación, la Fundación Alviar, que la verdad hacen un trabajo silencioso, callado, y sobre todo esa voluntariedad y esa solidaridad que otros mayores se prestan a trabajar y a acompañar a los mayores, sobre todo los de las residencias, que se encuentran en esa soledad no deseada y de alguna manera pues lo ayuda, con lo cual es muy contenta con este reconocimiento. María Luisa, ¿qué decir de María Luisa? Que es un puntal, o ha sido en su momento en el Centro de Participación Activa de calle Ancha, y la verdad la mujer ahora está un poquito más, no le hemos dicho nada y se ha llevado la gran sorpresa de su vida y muy contenta, y sobre todo Rolando, yo cuando hablé con él me dice, pero si ya me dieron un premio, otra vez otro premio, pero este ya me lo diste. Digo, no, este otro premio, este es cultura, este es un premio de mayor a mayor, donde es un claro reflejo de un hombre que a día de hoy está dirigiendo una obra de teatro con su edad, con su capacidad y sobre todo ahí al pie del cañón. La verdad que es muy contenta, creo que es muy representativo y muy reconocido los premios que se van a entregar este año.
4: La Fundación Granadina Alviar ha recibido el Premio de Acción Social a la Solidaridad. Una de sus componentes, María Ángeles Nogueras, destacaba la gran trascendencia que tiene el trabajo que realizan de acompañar a los mayores para que no estén solos.
5: Cuentan en la residencia que están tan contentos que salen a esperarlos, cuando salen a la hora que llegan, el día que llegan, salen hasta la puerta para recibirlos, o sea, están felices, y los voluntarios igual, están súper contentos, los acompañan, si tienen que ir a un hospital van a verlos, o sea, y, pues, falleció una de las señoras que cuidaban, y bueno, es un drama para los voluntarios, porque les toman de verdad cariño, se hacen amigos.
4: Desde la Fundación explican cómo llegaron a contar con 8 voluntarios trabajando en Motril.
5: Y a Motril por cuestiones de trabajo. Y entonces, pues pensé, como era, ¿cómo se llama?, patrona de Alviar, pues pensé, oye, esto se puede llevar a Motril también, ¿no? Entonces hablé con Inmaculada Torres, que desde luego está súper implicada en todas las actividades sociales y tal, es un encanto. Pues enseguida le pareció una idea estupenda, me lo facilitó, me facilitó el contacto con la residencia, me introduje en la residencia a través de ella, porque ella fue la que me introdujo, ¿eh? Y nada, pues ha ido muy bien, o sea que tanto la residencia, hemos tenido muy buena acogida siempre y bueno, pues esperamos crecer más, necesitamos más voluntarios, eso es seguro, ¿no? Y necesitamos crecer más. Ahora tenemos unas personas que tienen muchas ideas de actividades posibles que no son difíciles de organizar y tal, para poder tener variedad, que la gente pueda hacer lo que le gusta, ¿no?
4: Por su parte, el escritor, dramaturgo y dinamizador cultural Rolando Salas recogía y agradecía así su premio Acción Social a la Cultura y transmitía su cariño hacia Motril.
6: Yo agradecer de todo corazón este reconocimiento por mi trayectoria tan larga, ya muy demasiado larga, pero que me hace sentirme en Motril muy bien, muy a gusto. Es el lugar, como ya lo he dicho alguna vez, es el lugar donde he vivido más años en mi vida, porque en Chile, donde nací, viví 30 años, 31 años. En Alemania he vivido 14 y aquí llevo 36 años.
4: La mayor sorpresa de la mañana se la ha llevado María Luisa Correa, ya que no esperaba recibir el premio a la participación activa después de toda una vida implicada en mejorar la vida de su entorno. Ella protagonizaba así uno de los momentos más especiales, entre aplausos.
7: No llores, mujer.
2: Bueno, María Luisa, esto es una sorpresa para ella, porque ella no lo sabía. Además, la sorpresa es que ha venido su hija, Susana, que también está por aquí. Y bueno, pues creo que se lo merece, muy merecido, porque de las primeras mujeres que lideraban un proyecto como el de ser presidenta en un centro de participación activa y el de Calle Ancha, que la Calle Ancha es mucha Calle Ancha, es mucha Calle Ancha, pues aquí está, aquí la tenéis a ella, que además se ha prestado. Y Luisa, la hemos tenido este verano, cuéntaselo, la hemos tenido de anunciante, precisamente haciendo visibles las playas accesibles. Sabéis que este año hemos impulsado las playas en los centros de los baños asistidos, y ella fue una candidata que además se prestó y montó una en la playa.
8: Muchas gracias al ayuntamiento por todo, a Luisa, a Isma, lo agradezco a sus colaboradores. Muchas gracias por todo lo que me has hecho por mí. Muchísimas gracias.
4: Un homenaje a toda una vida que este 1 de octubre, Día Internacional del Mayor, se ha materializado en forma de estos premios y de mensajes como que la edad nunca es impedimento, si hay ganas, y que envejecer es un privilegio y un camino que, si se realiza acompañado, mucho mejor.

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5: Acercándonos a las 12 del mediodía.
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1: Nueva hora que inauguramos con Dani Martín y sus grandes éxitos.

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5: Mediodía, 11 minutos, la temperatura que sigue subiendo, tenemos ya 27 grados.

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4: Y hablamos de la Junta de Andalucía. Hablamos de herencias. Atención oyentes, porque Andalucía anuncia una bonificación del 99% en la herencia de vivienda habitual entre hermanos. Una medida fiscal que va a beneficiar a 3.500 andaluces y se incluirá en los presupuestos autonómicos de 2027 que llegarán al Parlamento este mes de octubre. Hablamos del impuesto de sucesiones y donaciones para la transmisión de vivienda habitual entre hermanos. Esta medida fiscal se incorpora al proyecto de ley de presupuestos andaluces para 2027. Según las previsiones del gobierno andaluz, afectaría y va a beneficiar a 3.500 ciudadanos esta rebaja tributaria. Moreno ha explicado que la bonificación se aplicará tanto a herencias como a donaciones de vivienda habitual entre hermanos, siempre que el inmueble constituya la residencia habitual del beneficiario, lo que en la práctica es eliminar el impuesto. También incluirán los nuevos presupuestos, nuevas rebajas fiscales para facilitar el acceso a la vivienda. Una medida que va a beneficiar a cerca de 147.000 andaluces, según estima el Ejecutivo Autonómico. El tipo general del impuesto de transmisiones patrimoniales bajará, pasando del 7% al 6,75%. Paralelamente, se elevará el límite del precio de vivienda para los tipos reducidos y superreducido, que aumentará de 150.000 a 200.000 euros. Esta modificación va a permitir que más ciudadanos puedan acceder a tipos impositivos más ventajosos en la compra de su vivienda habitual. El tipo reducido del 6%, actualmente aplicable a la adquisición de inmuebles destinados a vivienda habitual de hasta 150.000 euros. Se incrementará hasta los 200.000 euros. Y el tipo super reducido del 3,5% reservado para colectivos con mayores dificultades de acceso a la vivienda también verá ampliado su límite hasta los 200.000 euros por vivienda. Otros temas de interés te contamos a estas horas en el 107.7. 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
4: 12 del mediodía, 27 minutos, subiendo la temperatura hasta los 27 grados a estas horas, acompañándote con buena música.

0: Vaya temas el que firmaban a comienzos del 2013 el puertorriqueño Daddy Yankee y la vocalista, la ex vocalista de la Quinta Estación, Natalia Jiménez, en La Noche de los Dos, un tema muy calentito que abría fuego desde el disco de Raymond Ayala, desde el álbum Prestige. Antes hemos escuchado, por ejemplo, ese Rain I Want to Divorce, el tema que nos hacía bailar desde el disco Estrella 2005 con los productores Pedro del Moral y Dr. Cucho, o la canción Yo me niego, el primer sencillo del disco Rosario, publicado en el 2013. Los Roxette volvían al estudio de grabación 8 años después de su pelotazo en el 94 y nos entregaban el disco Have a Nice Day, donde encontrábamos, por ejemplo, ese tema, el tema Stars, que fue el segundo single que lanzaron en agosto del 99. ¿Y qué me dices del comienzo? Vaya momento que hemos vivido con Pablo Alborán y su Éxtasis, una de las mejores canciones de su álbum Tanto, el disco que en el 2012 consagró a este artista malagueño. Bueno, pues si te ha gustado todo lo que has escuchado, espérate porque hay mucho más todavía para ti en 20x20, en un segundo.
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0: Por 20, ese es el sonido de tus éxitos en la radio. Y ahora mismo, de nuevo rescatando canciones que han sido durante estas 2 décadas de existencia de los Super 20, algunas de tus favoritas, como ¿Quién dice que no duele?, de Carlos Baute, que apareció en su recopilatorio de grandes éxitos en el 2007. Canciones como Fire with Fire, de las Scissor Sisters, la banda de Jack Sears y Anna Mactronic, que desde Nueva York y en su álbum Night War triunfaban allá por los comienzos del 2010 con su canción. También escucharemos a los Guaraná, los alicantinos Guaraná y su Noche en Vela, incluida en su disco Guaraná. O, bueno, o el tema Sentir, de Luz Casal, incluido en Un Mar de Confianza, que allá por finales de los 90, en 1999, se convertía en uno de los grandes éxitos de la gallega. También tendremos la oportunidad de escuchar a James Blunt, que llega ahora mismo desde el disco Back to Bedlam y que en el 2004 arrasaba con su canción You Are Beautiful. Este hombre que fue capitán del ejército británico y que vuelve hoy a los Super 20.

0: Sentir es, sin duda alguna, una de las canciones más bonitas de Luz Casal, esta coruñesa, que a finales de los 90, 1999, presentaba su octavo álbum, Un Mar de Confianza. También hemos escuchado a Juan Rernaiz y a David Navarro con la canción Noche en Vela, incluida en su disco. Hemos rescatado a Jennifer López con ese fantástico tema llamado Ain't It Funny. Y nos hemos permitido el lujo de escuchar de nuevo a Scissor Sisters con Fire With Fire o a Carlos Baute con ¿Quién dice que no duele? Hemos arrancado este bloque de 20x20 de la mano de James Blunt, un hombre que desde el 2006 tiene fijada su residencia en Ibiza y que en el 2004 publicaba como tercer single de su álbum de debut la canción You Are Beautiful, tú eres preciosa. Nosotros encantados de poder seguir a tu lado con estos éxitos que son los de una vida y que suenan en la radio. Esto, ya lo sabes, es...
1: Y suena ya lo próximo que comparto contigo, una de las canciones de el álbum debut, Be Sweet to Me, Sé Dulce Conmigo. Es este proyecto de la artista estadounidense, hija de Dave Grohl. Apuesta por un sonido alternativo inspirado en el rock de los años 90 y una letra que transforma la ansiedad y los recuerdos en una historia cargada de simbolismo. Es Violet Grohl con Bug in the Cake, un insecto en el pastel.

Y es Carolina Márquez, desde Italia, quien llegaba hasta nuestros oídos con este mítico The Killer Song, la canción del asesino, un exitazo del año 2004 que continúa siendo un referente del Eurodance.

original de la banda Mecano, esta es la versión que la mexicana Faye nos presentaba en su álbum homenaje La Fuerza del Destino, año 2004. Espectacular sonido que recordábamos contigo, Barco a Venus. Pantalones de cintura baja, o detalle bajo, es como se traduce el título de esta canción a nuestro idioma. Es Loud Rise Jeans, el single que acaba de dejarnos la de Dallas, Texas, ella, Demi Lovato.

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solo de vivir y disfrutar el amor y del momento presente. Es lo que nos viene a decir Remot con su álbum El Faro y concretamente con este sencillo, Dile a tu ansiedad, así se llama.

0: Joel Corry lleva a la pista de baile el mensaje de Hilary Duff y de su álbum Luck or Something, suerte o algo así. Lo ha hecho con la producción del remix de esta canción, Mature, Madura.
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0: Disfrutamos ahora de la música de Rosalía y de su último proyecto llamado Lux, un pedazo de álbum que ha sido y está siendo todo un éxito. Escuchamos uno de los sencillos que incluyen él, este Focus Running. Te quedas con Rosalía.

0: When He's Gone, cuando él se va. Es el tema que se mueve en el momento más frágil de una relación, cuando la posibilidad de perder al otro empieza a hacerse real. Es Sam Smith. El británico nos dejaba este tema dentro de su álbum Hazel Eyes.
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0: Esta canción refleja ese instante exacto en el que las piezas encajan y la compañía correcta nos devuelve la fe en todo lo que nos rodea. Es la propuesta de Ignacio, se llama Ganador.
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Sour, Ducha, es el retrato perfecto de esos primeros compases de un enamoramiento, cuando hasta cantar bajo el agua se convierte en el mejor plan del mundo. Publicado en 2014, catapultó el talento de esta artista, es Becky G.

Y ya ha visto la luz este proyecto discográfico llamado Chambao 25 Aniversario, donde nos muestran sus 25 años de carrera con 25 colaboraciones. Una de ellas está junto a Estopa, Poquito a Poco.

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1: Y ahora llega esta canción que definió el año 2004 como uno de los momentos de renovación del pop rock femenino en España. Incluida en su álbum llamado Igual, este tema articulaba un discurso de impulso personal y determinación que conectó con el público joven de la época. El sencillo logró una destacada exposición mediática y permitió que su álbum alcanzara posiciones visibles en las listas nacionales. Es el tema de Belén Arjona, ya suena, o te mueves o caducas.

Hay temas que capturan a la perfección esa dualidad entre el caos emocional y la adicción a lo que nos hace daño. Bella Kay lo hace con esta maestría increíble en la canción que sonaba. Me encanta, me encanta, me encanta. 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Un tema que suena tan fresco como necesario.

Una balada sincera que muestra el lado más suave de esta banda de chicos de Reino Unido, concretamente en Londres. Son The Summer 10 y la nueva canción que nos traían la han titulado Angel, Ángel.

Unos pocos acordes, una gran melodía y un estribillo chicloso bastaron para crear un fenómeno mundial. Fue en 2014 cuando Becky G se consolidaba como una gran artista internacional con este sencillo, Shower, Ducha.

Y es la maravillosa voz de Manuel Carrasco la que disfrutábamos ahora con ese gran proyecto al que titulaba con el nombre de Pueblo Salvaje, un álbum donde nos dejaba también esta canción, A la sombra de una higuera, Manuel Carrasco.

0: Es puro sonido barriero, mezcla el rock andaluz más guitarrero con rumbas y coros flamencos. Tiene muchísima fuerza. Es la propuesta musical del barrio. Sonaba así, peliculón.
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sonidos que simbolizan la búsqueda de paz y unidad y que además fusionan culturas, idiomas y estilos. Te hablo de Antonio Carmona junto a Big Flo y Oli. Es el sonido que nos presentan juntos, La Paz, este gran tema que sonaba.

Pisar la pista de baile con una seguridad absoluta y no dejar a nadie indiferente es el mandato indiscutible de esta temporada. Ese empoderamiento brutal lleva el título de Kill It Queen, algo así como Arrasa Reina, un sencillo espectacular que nos llega con la firma arrolladora e inconfundible de Ava Max.

El título cambia porque Zara no es un simple adorno, su voz modifica el diálogo original. Ahora se llama Talk to Me, Zara. Háblame, Zara. Es el exitazo que nos presentaba Robin, como no, junto a Zara Larsson.

La interpretación vocal de Lorin combina fuerza y sensibilidad, llevando al oyente por un viaje entre la contemplación y la exaltación, siempre con una producción espectacular. Lo demostraba en Feels Like Heaven. Así se llama, se siente como el cielo. Es lo último de Lorin.

0: Atreverse a tomar el control del propio destino y saltar al vacío con la confianza por las nubes. Es el mensaje directo y empoderador de este sencillo. Nos llega empapado de puro magnetismo, demostrando el poderío absoluto de esta banda Blackpink. La canción se llama Go, vamos.
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0: Y llega una artista que resalta por la evolución que ha tenido, y además lo demuestra en este tema de su álbum Men's Best Friend, el mejor amigo del hombre. Ya suena Such a Funny Way, una forma tan divertida. Ella es Sabrina Carpenter.

Se consolida este sonido electrónico muy cuidado que bebe de las raíces noventeras para sonar rabiosamente actual. Es el sonido de Nebulosa y su álbum Virtuzorrismo. Nos traen nuevo single, es este, Vogue.

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Dos generaciones del reggaetón puertorriqueño compartiendo por primera vez una canción. Es esta, se llama Fifi y es la experiencia de Ozuna junto a Omar Courtz.

How Did I Get Here? ¿Cómo llegué aquí? Es el título de este álbum, la edición extendida, donde encontramos la canción que escuchábamos ahora. Es el tema de Louis Tomlinson, The Observer, El Observador.

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2: Y ahora llega desde los Estados Unidos, Nueva York, Songbird, que nos muestra su habilidad para crear música que conecta con todo el mundo. Esta es una canción que forma parte de su último proyecto y que ha sido muy bien recibida por la crítica y el público. Ya suena Potencial.

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Desde Reino Unido, estos artistas llamados Blue llegaban en el año 2004 con su álbum Guilty, Culpable, y en él encontrábamos este tema que acabamos de recordar. Respira tranquilo, Breathe Easy.

0: 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Saludos, bienvenidos, tiempo para la información, aquí a esta hora en la sintonía de Onda Sur Motril. Los saludos de Alberto Feixas, un día más acompañándoles en estas tareas. Hablamos en el día de hoy de cofradías, hablaremos de tráfico, ya que precisamente Ayuntamiento y la Dirección Provincial han firmado un convenio para poner en marcha una sala informatizada de exámenes en Motril. Estaremos hablándoles del barrio de las Angustias, de la Mancomunidad de Circulación, de la Junta de Andalucía. Hablaremos sobre el paro también aquí en nuestra localidad. Entraremos en sociedad, cultura, comarca, en fin, muchas cosas por delante. Bienvenidos, comenzamos. Decíamos a modo de titulares que el Ayuntamiento ha creado una línea de ayudas para las hermandades y cofradías de Semana Santa y de Gloria del municipio con una cuantía de 16.000 euros. Así, cada entidad religiosa podrá acogerse a una subvención de hasta 1.000 euros para sufragar gastos de restauración, adquisición de bordados, imaginería y orfebrería, entre otros enseres.
1: La alcaldesa de Motril, Luisa García Chamorro, y la concejal de Relaciones Institucionales con Cofradías y Hermandades, Maite Jiménez, han dado a conocer los detalles de esta línea de ayudas.
2: Unas bases que vienen para engrandecer y ayudar a engrandecer el patrimonio de nuestras propias hermandades, que al final no deja de ser engrandecer el patrimonio de la ciudad de Motril. Es una subvención de 16.000 euros, donde cada hermandad podrá optar a un máximo de 1.000 euros, y aquí incluye todas las hermandades de Semana Santa y tres de Gloria, que son la Angustia, la Pastora y la Virgen del Carmen.
1: Habrá un plazo de 3 semanas para acogerse a estas ayudas.
2: Decir que desde hoy, día 2, ya se pueden solicitar esa subvención hasta el día 23 y nada, pues que nosotros estamos totalmente encantados con ella y esperamos que todas las hermandades pues se puedan aprovechar y puedan disfrutar de esta subvención.
1: Solo podrán subversionarse bienes inventariables.
2: Es importante reseñar que la subvención es para gastos de restauración y mantenimiento de patrimonio de la propia hermandad, o incluso para gastos de adquisición de material de bordado, escultura, imaginería y orfebrería.
1: Aunque las juntas de gobierno de las agrupaciones religiosas ya han sido informadas, los trámites se tendrán que realizar de forma telemática.
2: En la sede electrónica del Ayuntamiento, en el área de relaciones institucionales con cofradías y hermandades, hay TICAR, que viene el epígrafe de la subvención de concurrencia competitiva para hermandad y cofradía, y ya vienen los anexos que hay que rellenar ahora para la solicitud. Bueno, también vienen ya todos los anexos para luego la justificación, pero eso ya es cuando ya la justificación se realiza cuando acabe el año.
1: La alcaldesa de Motril, Luisa García Chamorro, ha destacado los 3 pilares sobre los que el Gobierno sustenta su apoyo a la Semana Santa.
3: Siempre lo hemos dicho, que desde el punto de vista turístico es muy importante, desde el punto de vista económico es más importante todavía, pero quizá en el top de importancia es el sentimiento, ¿no?, la pasión que tenemos y lo que nos gusta a todos los motileños y a todas las motileñas la Semana Santa.
1: La regidora ha subrayado el buen momento que vive la Semana Santa motrileña.
3: Afortunadamente, en los últimos años se ha producido una evolución en positivo y son cada vez más el esfuerzo que hace las cofradías, las hermandades, lógicamente la agrupación de cofradías, por engrandecer nuestra Semana Santa. Y bueno, ahí están los datos turísticos, como vemos que cada vez más personas aprovechan esos días de descanso para disfrutar de nuestras playas, pero sobre todo atraídos, ¿no?, por la riqueza que tiene nuestras procesiones, nuestras estaciones de penitencia.
1: Esta línea de ayuda va destinada a contribuir con los gastos que tienen las hermandades y cofradías a la hora de aumentar su patrimonio de enseres.
3: Este presupuesto del año 2026 se incluyó una partida de 16.000 euros precisamente eso, para ayudar, ¿no?, para echar una mano a las hermandades y cofradías de Semana Santa y también de Gloria, que también hacen su trabajo durante todo el año para que sigan engrandeciendo su patrimonio, porque al final entendemos que engrandecer el patrimonio de nuestras hermandades y cofradías, engrandecer el patrimonio de nuestra Semana Santa, es engrandecer el patrimonio religioso y cultural de la ciudad de Motril, y entendemos que esa es la línea de trabajo, trabajar codo con codo con la hermandad de cofradías, con la agrupación también.
1: La regidora ha avanzado que el borrador de los presupuestos municipales de 2027 se incrementará el apoyo económico a la Semana Santa.
3: Se han mantenido reuniones con la agrupación de cofradías y bueno, hemos visto que hay que dotarla de más aportación económica por parte del Ayuntamiento de Motril. Bueno, nos han pedido que incrementáramos la partida, se va a incrementar en 13.000 euros la partida que va en exclusiva para la agrupación de hermandades y cofradías de Semana Santa. También estamos viendo que de cara a estas subvenciones, que son para cada una de las cofradías estas ayudas individuales, bueno, pues que ha tenido muy buena acogida. Empezamos con esos 16.000 euros y la previsión que tenemos es duplicarla para el próximo año, para el presupuesto del año 2027, duplicarla de tal manera que en vez de 1.000 euros pues puedan optar hasta 2.000 euros para seguir engrandeciendo.
1: Por último, la primera edil ha aclarado que la hermandad de la patrona tiene su propia ayuda normativa. Luisa García Chamorro ha destacado que la inversión que realiza el ayuntamiento revierte en la economía local.
3: Entendemos que tenemos que apostar por lo que genera riqueza en Motril, lo que genera economía, y estamos viendo cómo la Semana Santa está generando mucha riqueza en nuestra ciudad.
0: También recordamos que el Ayuntamiento y la Dirección Provincial de Tráfico han firmado un convenio para poner en marcha una sala informatizada de exámenes en Motril. El municipio va a tener una de las cuatro sedes descentralizadas que hay en la provincia, evitando así desplazamientos a la capital cuando se imponga el sistema digital de exámenes teóricos para obtener el carné de conducir.
4: El concejal de Seguridad Ciudadana, José Peña, ha destacado que la implantación de este sistema supondrá una nueva forma de superar la prueba teórica de cualquier permiso de conducir.
5: Ahora mismo se están realizando a papel y pasaremos a modernizar esas aulas para que se puedan hacer de manera digital, con equipo informático y con toda la garantía de seguridad a la hora de realizar estos exámenes. Evidentemente, el Ayuntamiento pues ejecutará este proyecto, que vendrá pues bueno a darle servicio a todos los motrileños y motrileñas y que permitirá también pues que a toda la comarca pues pueda realizar sus exámenes de manera segura. Agradecer a la Diputación de Granada la incorporación de esa subvención para hacer frente a este proyecto, una cantidad de 50.000 euros que nos va a permitir afrontar esta digitalización, esta modernización y las modificaciones que tienen que tener las aulas para que los motrileños y motrileñas puedan disfrutar aquí en Motril, si tienen que desplazarse a otro lugar de estos exámenes de la Dirección General de Tráfico.
4: En este sentido, el jefe provincial de la Dirección General de Tráfico, Juan Diego Ramírez, ha destacado la disposición mostrada por el Ayuntamiento para implantar este sistema de calificación informatizado.
6: Y bueno, pues como todos sabemos, pues es una ventaja en cuanto a transparencia, en cuanto a corrección automática, que permite los resultados ser obtenidos por los alumnos en la misma tarde, que es mucho más limpio, sin la necesidad de llevar el papel. Y bueno, pues en ese sentido es posible hacerlo para Motril y para toda la comarca y permitir que, por tanto, los alumnos pues ya se adapten a la normativa comunitaria con los nuevos exámenes que están previstos con vídeos de percepción del riesgo y, por tanto, pues permitir que haya también un acercamiento de la Administración del Estado a los distintos centros desplazados en los que nos encontramos en la provincia. Así que agradecer nuevamente a toda la Corporación Municipal de Motril y a la Diputación Provincial, que también con su subvención ha permitido la firma del convenio, y es un día muy importante, por tanto, hoy para Motril y toda su comarca.
4: La alcaldesa de Motril, Luisa García Chamorro, ha explicado que varias áreas municipales están colaborando para crear este aula digitalizada de exámenes.
3: La firma de este convenio ha conllevado muchos meses de trabajo, de coordinación entre varios servicios del Ayuntamiento de Motril, como puede ser informática, como puede ser el área de mantenimiento o incluso seguridad ciudadana. Han estado colaborando, digo, muchas reuniones, muchos contactos con la DGT, bueno, pues para que los motileños, las motileñas y los vecinos de la comarca de la costa, bueno, pues puedan examinarse, como ha explicado perfectamente Juan Diego, como máximo responsable de la DGT en la provincia de Granada, o el teniente de alcalde de seguridad. De lo que se trata, bueno, pues de acercar la administración a los ciudadanos, porque en caso de no haber podido firmar este convenio, pues los motileños tenían que haberse desplazado a la capital, y yo creo que desde la lealtad institucional, la administraciones tenemos que trabajar, y más en Motril, que es capital, ¿no?, la vocación que tenemos de capital de la costa tropical, y seguir ofreciendo esos servicios para nuestros vecinos de la costa.
4: García Chamorro ha resaltado la apuesta de Diputación para implantar el sistema de forma deslocalizada.
3: Aquí no solo ha intervenido el Gobierno Central, la DGT, no solo ha intervenido el Ayuntamiento de Motril, sino también hemos tenido la inestimable colaboración de la Diputación Provincial de Granada, que nos ha dado, igual que al resto de los municipios, donde se va a firmar este convenio, pues una subvención de 50.000 euros para poder hacer frente a los ayuntamientos a los gastos de la implantación de este aula informatizada. Decir que, bueno, que esto es una primera fase, estamos trabajando, bueno, porque son muchas la gente que viene a examinarse del carnet de conducir a Motril, y bueno, en principio se había ofrecido un aula, parece ser que se va a quedar corta, van a ir a ver otra aula más grande, y bueno, por lo tanto yo creo que hoy lo que plasmamos es la intención del Ayuntamiento de Motril junto con la DGT, pues, de que la gente pueda seguir examinándose en Motril.
0: Y el barrio de las Angustias comienza sus fiestas ya también, las fiestas patronales. Lo hará el próximo jueves con una merienda popular, el Día del Niño en atracciones y la ofrenda de la luz en la ermita. La celebración se va a prolongar con múltiples actividades hasta el domingo, que serán los actos religiosos.
4: La concejala de Participación Ciudadana, Inmaculada Torres, ha defendido que se trata de una de las fiestas más tradicionales del municipio.
7: Una fiesta, yo creo que junto con las fiestas de Motril, pues una de las más representativas de fiestas de barrio, sin desmerecer al resto, evidentemente, pero bueno, la fuerza y lo emblemáticas que son, la tradición que ella tiene en hacerla, pues creo que es digno de destacar. Los días 8, 9, 10 y 11 son los días que se van a celebrar las fiestas en el barrio de La Angustia. Una fiesta que cada año crecen, cada año innovan, porque aquí esta asociación de vecinos, que son los que realmente mueven esta actividad, pues bueno, ya tienen, ya, digo ya porque ha habido años que eran solamente mujeres y lo decíamos, pero bueno, ya la juventud se ha sumado, ya hace unos cuantos años que ya la juventud también se sumó, y eso se palpa, se ve y se nota.
4: Esta aportación se representa en unas fiestas más inclusivas y abiertas a la participación.
7: No hay más que ver la actividad, cómo la han creado, actividades para todos los públicos, incluso, y algo que tengo que destacar, porque no todos los barrios lo tienen, y concretamente se implican en una actividad, la atracción es el día sin ruido, con lo cual dan esa posibilidad de que todos los niños del barrio, no sean del barrio, que vayan, puedan también disfrutar de ese día sin ruido, aquellos que realmente pues tienen esa necesidad.
4: El vocal de fiestas de la Asociación Vecinal, Adrián Sabio, ha detallado el programa.
8: Empezaremos el jueves día 8 con el día más infantil, que es el día para los niños. Va a estar dedicado pues, a una merienda en la plaza de la iglesia y un colchón hinchable gratuito también. Y después el día del niño en la atracción, que será a mitad de precio.
4: El viernes por la tarde seguirá la programación de actividades.
8: Seguimos con el viernes, que será, como lo ha dicho Isma antes, un par de horillas de atracciones sin ruido para la gente porque tiene problemas o que necesitan ese tipo de adaptación. Y bueno, después tendremos un pasacalles de la banda de La Angustia, de la Asociación Musical Angustia de María de aquí de Motril. Luego seguirá pues lo que viene siendo cada año, la Escuela de Baile Virgen de La Angustia, el pregón, que será este año a cargo de Carlos González. Después tendremos el homenaje a un vecino, y después la elección de la reina y dama de la fiesta, y terminaremos con Moy Franco por la noche para terminar la fiesta.
4: La jornada del sábado será la que concentre más propuestas.
8: Y bueno, el sábado, que es el día más largo, por así decirlo, empezamos por la mañana con un desayuno con churros con chocolate en la plaza de Santa Clara, donde tenemos la asociación de vecinos. Seguiremos con el típico ya pasacalles, con cabezúos, con la charanga. Y bueno, pues ya después nos vamos a la Plaza de las Fiestas, donde tendremos varias actividades que seguirán con la típica paella popular a las 2:30 de la tarde. Después tendremos un tardeo con el grupo Siempre a Compás, que aprovecho que lo digo.
9: Hay que promocionarse,
8: hombre. Y sí, tendremos también los buñuelos con chocolate, que también es el segundo año que lo hacemos por la tarde, que es a cargo de la Asociación de Vecinos. Y bueno, pues ya después tendremos un par de actuaciones de, de zumba y de salsa. Y terminaremos la fiesta pues con el dúo Voltaje, que es organizado por el Ayuntamiento de Motril, la cual damos las gracias. Y bueno, el domingo ya lo dejamos para la hermandad y para la Virgen, la patrona de nuestro barrio, la Virgen de la Angustia, que será la misa por la mañana y por la tarde la procesión.
4: Finalmente, la presidenta de la Asociación de Vecinos, Mari Carmen Gálvez, animaba a participar en las fiestas.
10: Queda solamente invitar a todo el barrio a que asista a las fiestas, porque como veis, llevan una programación fantástica. Sobre todo que el día, el sábado, en el Pasacalle, pues que hay concursos de disfraces, que las madres se vistan y los niños, que habrá premios. Y pues eso, que quede todo el barrio invitado y a Tomotri y a los alrededores, todo el que quiera venir, que allí los acogemos a todos.
0: Nos vamos ahora en sintonía de Onda Sur Motril con la mancomunidad, que intensifica la limpieza de invernales y redes de saneamiento ante la temporada de lluvias. Aguas y Servicios ha limpiado hasta finales de agosto más de 21.500 invernales y más de 129 kilómetros de red de saneamiento, retirando casi 530.000 litros de residuos en toda la comarca.
11: El presidente de la Mancomunidad, Rafael Caballero, ha informado de que ante la llegada de la temporada de lluvias se han intensificado los trabajos de limpieza preventiva de invernales y redes de saneamiento que desarrolla Aguas y Servicios. Caballero ha destacado que es una labor preventiva fundamental para mejorar la capacidad de evacuación del agua y reducir, en la medida de lo posible, los problemas que pueden producirse durante episodios de lluvias intensas. El balance acumulado hasta el 31 de agosto alcanza la limpieza de 21.539 invernales, con 161.418 litros de residuos retirados y una actuación sobre 129 kilómetros de red de saneamiento, de los que se han extraído otros 367.130 litros. En conjunto, estas actuaciones han permitido retirar 528.548 litros de residuos en los 16 municipios del ciclo integral del agua: Motril, Gualchos, Torrenueva, Costa, Luja, Almuñécar, Otíbar, Lentejí, Jete, Saloreña, Molvízar y Trabo, Albondón, Albuñol, Rubite, Polopos y Sorbilán. El gerente de Aguas y Servicios, Alejandro Jurado, destaca la importancia de la colaboración ciudadana, que evita utilizar los invernales como papeleras o arrojar a la red productos como toallitas, bastoncillos o aceites, porque provocan atascos, averías y dificultan el correcto funcionamiento de las infraestructuras. Caballero ha puesto en valor el trabajo diario de los técnicos y operarios de Aguas y Servicios y la importancia de seguir actuando de manera preventiva en las infraestructuras hidráulicas de todos los municipios de la costa tropical.
0: Sintonía de Onda Sur Motril, en el 107.7 hablamos de la policía local, que ha informado de las novedades en cuanto a normativa de circulación que entran en vigor, como saben ustedes, desde este 1 de octubre. Las nuevas obligaciones y medidas que afectan a usuarios de patinetes eléctricos, ciclistas y motoristas, además de cambios relacionados con la seguridad vial y la movilidad urbana. Desde la Policía Local de Motril han explicado el por qué se han introducido esos cambios en el Reglamento General de Circulación, que tienen un objetivo claro:
12: proteger a los usuarios más vulnerables, y viene realizando cambios en la legislación para adaptarse a la nueva forma de circulación y de movilidad que existe en nuestro municipio. Estos usuarios más vulnerables principalmente son los conductores de patinetes eléctricos, motocicletas, ciclomotores y peatones, obviamente.
0: Así, el 1 de octubre entraron en vigor cambios en la circulación muy importantes a tener en cuenta.
12: El día 1 de octubre entraron en vigor unos cambios muy importantes que afectan a nuestra forma de desplazarnos. Principalmente uno de ellos es el uso obligatorio para los conductores de patinete eléctrico. Es decir, siempre que llevemos patinete eléctrico debemos hacer uso de un casco. También deberemos llevar un chaleco reflectante siempre que circulemos de noche o en situaciones de poca visibilidad. Y es obligatorio tener mínimo 15 años para poder conducir estos vehículos.
0: Pero hay más novedades que afectan a los motoristas y a sus acompañantes.
12: Las motocicletas, los conductores de motocicletas, conductores y pasajeros, deberán hacer uso de guantes de protección siempre que circulen fuera de población, es decir, en carreteras interurbanas. Y en población y carretera interurbana, siempre que conduzcamos una motocicleta o un ciclomotor, deberemos hacer uso de un calzado cerrado. No podemos hacer uso de chanclas, por ejemplo.
0: Los ciclistas también deben de saber las modificaciones del reglamento para circular correctamente.
12: Principalmente en población, un ciclista deberá circular o preferentemente circulará por el centro del carril. De esta forma se hace más visible y su circulación es algo más segura. Los conductores que circulemos detrás de las bicicletas deberemos dejar una distancia mínima de 5 metros de separación. Y cuando pretendamos adelantarlos, deberemos rebajar nuestra velocidad en 20 kilómetros por hora a la estipulada para la vía y dejar 1,5 metros de separación con el ciclista. De esta forma hacemos como una especie de círculo de protección alrededor de este conductor que es muy vulnerable.
0: El incumplimiento de la nueva normativa acarreará sanciones, como nos recuerdan desde la policía local.
12: Ni que decir tiene que el incumplimiento de esta normativa se considera una infracción grave, por lo tanto lleva acarreadas infracciones de hasta 200 euros. La intención de la policía local, por supuesto, no es sancionar, sino es la de concienciar al ciudadano de esta normativa nueva, que simplemente tiene como finalidad protegernos y que es tan importante para que la movilidad de nuestro municipio sea lo más segura posible.
0: Dejamos ahí este argumento que tienen que tener muy presente, sobre todo por todos esos cambios. En torno al 20% de la población andaluza es mayor a 65 años. Son más de 8,7 millones de habitantes. Según las previsiones del Instituto de Estadística y Cartografía de Andalucía, la población en nuestra comunidad envejece de manera notable. Las personas de 65 años en adelante podrían representar alrededor del 28% de la población andaluza en el 2040 y las de 80 años o más que superarán el 8%.
11: Ante estas previsiones demográficas de longevidad, la Junta de Andalucía apuesta por el ejercicio físico como una herramienta para ganar años de vida con autonomía, un reto en el que ponen el foco por el Día Internacional de este Cuenta para ganar años de vida con autonomía, un reto en el que ponen el foco por el Día Internacional de este colectivo. Según

0: lo que recomienda el ejercicio que ayude a preservar la masa y la fuerza muscular, mejorar el equilibrio y la marcha y así contribuir a reducir el riesgo también de caídas. También ayuda a mantener la función cognitiva, el control de enfermedades crónicas y cuando se realiza en grupo contribuye a reducir el aislamiento social. La Junta también recomienda a los ciudadanos acudir al centro de salud y consultar con los profesionales sanitarios cuál es el programa de ejercicio más adecuado en cada caso y cómo acceder a los recursos disponibles cerca de su entorno.
1: Hablamos de el paro y es que septiembre se cerró en Motril con 3.641 personas en paro. Esto supone 131 más en el paro que en el mes de septiembre, un aumento del 3,6% impulsado por el sector de servicios y el colectivo de personas sin empleo anterior. En cuanto al epígrafe de personas demandantes del empleo, hay 7.800. Y la Fundación Miguel García abre la inscripción de la tercera etapa ya del circuito de plugin para este año, que se celebrará el 24 en Salobreña. Las personas interesadas en participar en esta actividad, que es gratuita, tendrán que aportar sus datos personales en la web de la Fundación y recibirán una camiseta conmemorativa.
2: Tras el parón del verano, para evitar las altas temperaturas, la Fundación Miguel García retoma la sexta edición del circuito comarcal de plugin.
3: Y la verdad es que es una actividad que para nosotros es muy bonita y muy importante, ¿no? Fundamentalmente porque aúna casi todos los valores que desde que pusimos en marcha el proyecto de la Fundación Miguel García queríamos defender, ¿no? Formación, trabajar con las nuevas generaciones, sostenibilidad, trabajar por el futuro del campo, ¿no? Esta actividad, la del plugin, yo creo que todos esos valores que pretendía la Fundación, pues lo aúna y hemos conseguido hacer una actividad que realmente va muy en la línea de los objetivos de la Fundación.
2: En este sentido, el presidente de la Fundación, Jesús García, ha resaltado que el circuito tiene un fuerte componente didáctico.
3: Siempre hemos dicho que el plugin para nosotros es fundamentalmente bonito, porque nos acompañan muchos niños, familias, que van a esas actividades para aprender a respetar el medio ambiente, para aprender que se puede tener una actividad tan importante para nuestra comarca como es la actividad agrícola, pero siendo compatible con el medio ambiente, con el respeto de nuestro entorno, un entorno que creemos que es privilegiado y que tenemos que respetar.
2: Las personas interesadas en participar en la etapa del 24 de octubre en Salobreña tienen que formalizar su inscripción en la página web de la Fundación. Los menores pueden participar siempre que vayan acompañados de un adulto.
3: Muy simple, simplemente en la página web de la Fundación hay una inscripción a cada una de las pruebas, introducirte. Y ya está incorporado. Hay que decir que gracias a nuestros colaboradores, pues todos aquellos que completan el circuito de plugin pues tienen un premio final. O sea que es un aliciente más para implicarse en este circuito, ¿no?
2: Por último, Jesús García ha destacado que por fortuna cada vez se encuentran menos basura en los circuitos.
3: Más que el hecho de recoger basura, yo creo que es más el efecto pedagógico y de formación hacia la gente, ¿no? De hecho, los últimos años, más que hacer un recorrido con la intención de simplemente recoger basura, más es un recorrido de pasear e ir conociendo el medio ambiente, ¿no? E ir recogiendo, evidentemente, la basura que nos vamos encontrando.
2: El circuito comarcal de plugin concluirá el 15 de noviembre con una jornada de convivencia en Puntalón.
1: Eva Bustos ha sido reconocida como la autora local más vendida por la librería Fenicia con su primera novela Un paseo por el espejo. Está publicada por la editorial Círculo Rojo, un libro que supuso el año pasado el debut literario de la motroleña, quien vive un momento especial por la buena acogida de los lectores.
4: La novela construye su historia a través de dos líneas temporales y tiene como protagonistas a Ana y Teresa, dos mujeres.

0: es que 25 años después se enfrentan a los recuerdos de un intenso amor adolescente vivido durante los años 80. La novela recupera además la atmósfera de una época sin redes sociales, marcada por la música, la amistad, la familia y esa nostalgia que inevitablemente acompaña al paso del tiempo. La autora comparte este éxito comercial en Motril con sus lectores, a quienes les agradece su cariño al tiempo que agradece a la librería Fenicia su apoyo al tener un espacio dedicado a su obra que ya ha alcanzado la segunda edición.
1: Así las cosas, nos quedamos ahora en Salobreña, que ya está de fiestas hasta el miércoles día 7 en honor a la Virgen del Rosario. Habrá un dispositivo especial de seguridad para la regulación del tráfico, sobre todo por la romería del domingo. Este fin de semana destaca el sábado la comida popular en favor de la Asociación Española contra el Cáncer en la Carpa Municipal y el espectáculo piro musical del domingo desde la Playa del Peñón. También habrá servicio especial de autobuses gratuito para facilitar la asistencia de actividades.
2: Y bueno, pues en unos momentos de esos de que estoy en mi casa, pues una de las ideas que se me pasan por la cabeza, pues se me ocurrió el tema de los días de convivencia, ¿no? Entonces intentamos que los últimos sábados de cada mes siempre, pues, bueno, reunir aquí a todos los niños, que vengan también alumnos de Alejandro, del otro monitor de la academia.
0: Además de las actividades de educación reglada, con el comienzo del curso las familias empiezan a cuadrar sus calendarios para organizar las actividades extraescolares. El ajedrez, que funciona como un auténtico gimnasio para el cerebro y potencia tanto las habilidades cognitivas como la inteligencia emocional, es una alternativa elegida por muchas familias.
3: Jugamos, hacemos torneos y problemas también.
4: Pues empecé hace muy poco, hace 6 meses más o menos, y he estado mejorando. Pues me resulta muy divertida.
5: ¿Has jugado algún torneo?
4: Sí.
6: Pues solemos jugar partidas, hacer algún torneo y a veces nos enseña cosas. Pues algunos cogen pelotas de fútbol, otros de baloncesto, pero hoy no, porque por lo visto hay un partido.
7: Fue muy bien.
5: ¿Qué es lo que suele hacer?
7: Torneo, alguna partida en el tiempo libre, como hoy, algunas nos hemos ido aquí a ver el baloncesto, otras hemos jugado a fútbol, bueno, muchas cosas.
8: Pues yo muy bien, además es lo que más me gusta, espero todos los sábados para venir al pabellón porque me gusta mucho. También hacemos juegos, pasapiezas.
5: ¿Has jugado algún torneo?
8: Sí, he jugado dos, en el mismo sitio, en la Casa de la Juventud.
9: Porque la mayoría se había ido y solo había dos niñas y me han dado porque era la segunda niña.
10: Gracias al torneo de Fran y a su clase.
0: Los más pequeños además tienen la oportunidad de aprender junto a veteranos de este deporte, como es Manuel García Castilla.
11: Es una disciplina, o sea, lo mismo que lo son todas las actividades deportivas, es una disciplina y si toca los puntos adecuados del niño y trata y los potencia, pues el ajedrez le va a valer para todo en la vida.
0: El presidente del Club de Ajedrez Caballo de Plata, Francisco Castilla, destaca las posibilidades de combinar el aprendizaje del ajedrez con otro tipo de actividades lúdicas.
2: Saben que vienen aquí, no todo es ajedrez, hacemos juegos, los niños se van por ahí a jugar pilla-pilla, al fútbol, a corretear, ellos se la apañan y nada, muy bien, la verdad es que muy bien.
12: Lo que organizamos el último sábado de cada mes, nos prestan aquí es la sala de ajedrez de la Guía de Deportes y mezclamos todos los grupos de niños que tenemos dentro de la academia, para que todos se conozcan y se puedan relacionar entre ellos, el grupo de iniciación, de intermedio y avanzado. Así todos pueden jugar entre ellos, hacemos torneillos. Hoy le hemos regalado trofeos a los primeros que quedaban dentro del torneo, así algunos ganan su primer trofeo, aunque sea aquí en algo que no cuenta, ¿no?, por así decirlo, pero puedan conseguir su primer trofeo y eso. Eso lo pasan en grande, ellos hacen diferentes actividades, a veces tenemos la pista sola y hacemos juegos con el fútbol y el ajedrez, mezclándolos.
0: Otro de los retos del club es poner en marcha una liga escolar de ajedrez, una iniciativa que explica su presidente Francisco Castilla.
2: Se me ocurrió retomar lo que antiguamente eran los juegos escolares, que bueno, todavía tenemos que pulirla del todo, digamos, pero la idea ya está sobre la mesa. Mi intención es que este mismo año ya empecemos a ir por todos los colegios de Motril, que todos los colegios pues se animen a participar en los juegos escolares y quién sabe si a último del curso de 2027 pues podemos ver el pabellón lleno de niños de ajedrez compitiendo.
0: Y la competición tendrá también una cita destacada el próximo 10 de octubre con la celebración del primer torneo Caballo de Fuego. Una competición en la que está prevista la participación de 70 jugadores que disputarán un total de 9 rondas.
2: Sí, el día 10 de octubre, sábado por la tarde, hacemos el primer Caballo de Fuego porque mi intención, bueno, es hacer el mayor número de torneos posibles, pero a su vez que sean válidos para Elo Internacional.
1: Y más cosas, porque más de medio millar de mayores sexitanos y también de la Herradura celebraron juntos el pasado jueves el Día Internacional de las Personas Mayores. Desde el Ayuntamiento se reconoció a 11 matrimonios por sus bodas de oro, a 2 parejas por sus 55 años de casados y a Inocencia Quintero, de 90 años, como la persona de mayor edad homenajeada.
13: En otro orden de cosas, Almuñécar oferta 17 plazas para desempleados que se quieran formar gratuitamente como auxiliar de clínica veterinaria y estética animal. El plazo de inscripción está abierto hasta el 12 de octubre. Las solicitudes se realizan en la plataforma Granada Empleo. Por otro lado, el consistorio sexitano incorpora la recogida de residuos orgánicos en el barrio de San Miguel a partir del 5 de octubre. El nuevo contenedor para restos de comida se suma a los que ya existen y se está llevando a cabo una campaña informativa puerta a puerta con los vecinos. Además, 2 guacamayos recorren casi 1.000 kilómetros, unas 10 horas de viaje desde un pueblo de Barcelona, y encuentran un nuevo hogar, el Loro Sexy. La familia ha donado los 2 ejemplares a este parque de Almuñécar tras valorar distintas instalaciones de España.
1: Nos acercamos ya al plano meteorológico. La Agencia Estatal de Meteorología pronostica para el sábado cielos nubosos con chubascos ocasionales durante la tarde, localmente fuertes y acompañados de tormentas en las sierras del interior. Temperaturas sin cambios. En Motril la mínima será de 21 grados y la máxima de 29. Los vientos serán flojos, variables, con intervalos moderados de levante en el litoral. En la mar habrá viento de levante con fuerza 5 a 6. Fuerte marejada, algún aguacero o tormenta por la noche. Y hasta aquí el tiempo de la información. Enseguida el tiempo del deporte. Desde nuestro compañero Pedro Feixa, seguro que avanzando las incidencias deportivas de cara al fin de semana. Gracias por su atención. Sean felices. El lunes más, a ser posible, mejor.
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1: Bienvenidos al Tiempo del Deporte aquí en la Radio Televisión Municipal Motrileña. Nos vamos a centrar en los distintos actos que tenemos a lo largo de este fin de semana en Motril y comarca, actos que sin duda son variados. Nos vamos a centrar, si les parece, en primer lugar en el apartado futbolístico, porque tenemos que hablar del CF Motril.
17: complicado partido el que afronta este fin de semana en el campo de la Unión Deportiva San Pedro, equipo que se encuentra en un magnífico estado de forma, como lo demuestra que hasta el momento está clasificado en la zona alta de la clasificación y tan solo ha salido derrotado en la visita que hizo al campo del Recreativo de Granada, saldando sus partidos locales con victoria. Por su parte, el Motril se encuentra también en una clara evolución positiva, por lo que quiere mantenerse invicto en lo que llevamos de temporada. De cara a este partido, Raúl Barroso dispone de la práctica totalidad de sus jugadores, una vez que ya ha recuperado de forma activa a Iván López, por lo que podría barajarse alguna variación en el equipo que consiguió la pasada semana la victoria en el Estadio Municipal en el Escribano Castilla frente a los malagueños del Club Deportivo Alaurino.
18: Pues bueno, quinta jornada, nos enfrentamos al San Pedro. La verdad que es un rival, yo diría que el partido más complicado fuera de casa en la primera vuelta, ¿no? Aparte de que es un rival difícil en su campo, creo que hace las cosas muy bien a nivel defensivo, tiene un bloque medio bajo de mucho nivel, muy bien trabajado, y que con transiciones te puede hacer muchísimo daño. Así que vamos a tener que tener la pelota porque en muchas fases del partido no la van a dar, a ellos no le preocupa que tú tengas el balón, ¿no? Y creo que eso es lo que hace que si metes el balón en según qué espacios, ellos recuperen rápido, te transiten, luego un balón parado tiene gente que también te lo domina, y es un equipo muy difícil, o sea, es una jornada bastante complicada. Pero nosotros también venimos de buenas sensaciones, ¿no? Dos victorias seguidas, estamos invictos todavía, somos un equipo que recibe pocos goles. Nos está costando hacerlos, pero bueno, ya vamos haciendo más, ¿no? Y creo que el equipo va cogiendo dinámica, se está soltando, se encuentra más cómodo, pero es que cada semana es una final, ¿no? Y cada semana los tres puntos valen exactamente igual. Esta semana visitamos a San Pedro, como he dicho antes, que es un rival bastante complicado, pero tenemos que ser el Motril, tenemos que seguir acumulando ocasiones de gol. Y creo que tenemos capacidad para poder hacerlo, ¿no? Estamos muy ilusionados con poder conseguir estos tres puntos, que creo que son muy importantes esta primera vuelta, y vamos a por ellos.
17: Está en la próxima jornada del campeonato en la tercera división y cómo está la clasificación hasta el momento, una vez jugadas cuatro jornadas.
1: Club Atlético Malagueño, Granada Club de Fútbol. Cantoria 2017, Unión Deportiva Almería. Atlético Porcuna, Churriana. Unión Deportiva San Pedro, Club de Fútbol Motril. Málaga Junior, Club de Fútbol Marbellí. Club Deportivo Alaurino, Unión Deportiva Melilla. Unión Deportiva Torre del Mar, Arenas, Cultura y Deportes. Huétor Vega, Atlético Mancha Real. Club Atlético Marbella, Ciudad de Torredonjimeno. Y recordamos que la clasificación ahora mismo se encuentra encabezada por la Unión Deportiva Melilla con 12 puntos, 4 partidos, 4 victorias. Segunda posición para Club de Fútbol Marbellí con 10 puntos. Tercero, Unión Deportiva Almería con 9. Cuarto, Unión Deportiva San Pedro, próximo rival del Motril, con 9 puntos. Quinto, Arenas Cultura y Deporte y Club de Fútbol Motril con 8. Séptimo, Atlético Malagueño con 7. Octavo, Granada Club de Fútbol con 7. Noveno, Atlético Porcuna con 6. Décimo, Unión Deportiva Torre del Mar con 4. Décimo primero, Atlético Marbella con 4. Décimo segundo, Club Deportivo Alaurino con 4. Décimo tercero, Churriana de la Vega con 3. Décimo cuarto, Ciudad de Torredonjimeno con 2. Décimo quinto, Mancha Real con 2. Décimo sexto, Cantoria con 2. Décimo séptimo, Huétor Vega con 2. Y cierra la tabla el Málaga Junior con 0 puntos.
17: Pues habrá que desearle mucha suerte al CF Motril en ese partido que jugará el próximo domingo, como le decíamos, frente al San Pedro para ver si se mantiene invicto. Juega el actual tercer clasificado, como es la Unión Deportiva San Pedro, también equipo que no ha perdido ningún partido, y el Motril, que ocupa la quinta sexta posición. Del fútbol damos un salto al baloncesto, aunque después volveremos de nuevo al balompié, porque tenemos que reseñar el inicio del campeonato también en la tercera división de la Federación Española de Baloncesto, donde tenemos al Club Baloncesto Costa Motril, que inicia la liga en la pista cordobesa de Lucena este domingo a partir de las 12 de la mañana, con la ilusión de hacer una buena liga. Alberto Fernández solo tendrá la baja de Pablo Villanueva y por el contrario ya podrá contar definitivamente con el motrileño Pablo Fernández una vez que se ha llegado a un acuerdo con el UCAM Murcia al que pertenecía. Alberto Fernández dice que espera que se haga un buen encuentro y también un buen campeonato al disponer de una plantilla muy amplia.
19: Bueno, Lucena es un equipo joven, una filial de Coto Córdoba, de primera FED. Bueno, un equipo joven, con mucha energía, buenos físicos, ¿no? Y bueno, va a ser un partido duro, ¿no? A nivel de contacto, y tenemos que prepararnos durante la semana para ello.
20: ¿Crees que va a ir al completo si exceptuamos a Pablo Villanueva?
19: Bueno, Pablo Villanueva si llega, llegará justo. No una lesión grave, ¿no? Pero bueno, una lesión muscular y no sabemos exactamente cómo llegará. Y bueno, el resto espero que estén disponibles. Siempre tenemos la duda, ¿no? De nuestros dos jugadores vinculados, ¿no? De si el primer hacerlo necesita o no. Pero bueno, por lo demás, en principio no hay ninguna baja, ninguna pequeña molestia ahora mismo, así que de cara a empezar la semana estamos todos preparados para el partido.
17: Esta es la primera jornada del campeonato en la tercera división de baloncesto.
1: Lucentino Coto Lucena frente a Molina Olea CB Costa Motril, partido que se jugará a las 12 de la mañana del domingo. Baloncesto Comarca de la Axarquía Colegio El Pinar. Club Baloncesto El Murgui, Club Baloncesto La Azubia. Vispania Tijola Nova Escol Rincón de la Victoria. Caja Rural Jaén Paraíso Interior frente a Dehesa Reunidas de Peñarroya. Y Ecoculture CB Almería Hospital Ochoa Marbella. Recuerden que es la primera jornada del campeonato.
17: Y seguimos con el apartado de la tercera división, pero nos vamos al fútbol femenino, donde tenemos al CF Motril en el grupo noveno, donde quiere conseguir su segunda victoria de esta liga en el partido que juega en el campo del Cerrillo este domingo a partir de las 6 de la tarde frente al Real Jaén. Además, quiere olvidar lo más pronto posible la abultada derrota sufrida el pasado fin de semana en el campo del Málaga Club de Fútbol. De cara a este partido, el entrenador blanquiazul dispone de la totalidad de sus jugadoras. Esta es la jornada del campeonato en la tercera división femenina.
1: La cuarta jornada de la tercera división grupo noveno de fútbol femenino será Ciudad de Melilla, Unión Deportiva Pavía, Polideportivo Málaga, Unión Deportiva Almería, Granada Club de Fútbol, Club de Fútbol Femenino Murgi, Club de Fútbol Motril Real Jaén, Atlético Jienense, Atlético Femenino Benamiel, Ciudad Chauchina, Arenas, Cultura y Deportes, Pablo Picasso, Málaga Club de Fútbol. Y recordamos que la clasificación, una vez disputadas tres jornadas, se encuentra encabezada por el Arenas, Cultura y Deportes con 9 puntos. Segunda posición para Granada Club de Fútbol con 7. Segunda posición para Málaga Club de Fútbol con 7. Tercero, Granada Club de Fútbol con 7. Cuarto, Melilla Ciudad del Deporte con 6. Quinto, Polideportivo Málaga con 6. Sexto, Club de Fútbol Femenino El Murgi, 4. Séptimo, Pavía con 4. Octavo, Club de Fútbol Motril con 4. Noveno, Atlético Jienense con 3. Décimo, Ciudad Chauchina con 3. Décimo primero, Atlético Benamiel con 2. Décimo segundo, Pablo Picasso con 2. Cierra la tabla y en zona de descenso, Unión Deportiva Almería con 1 y el próximo rival de las motrileñas, Real Jaén, que hasta el momento está con 0 puntos al no haber conseguido puntuar en ninguno de los partidos jugados.
17: Y nos vamos a la primera división andaluza, donde recuerden tenemos dos equipos de la costa tropical, concretamente el Almuñécar, que actualmente se encuentra comandando la clasificación una vez que ha conseguido dos victorias en dos partidos, y por su parte el equipo del el Costa Tropical, un equipo del Costa Tropical que espera sumar alguno de los puntos que hay en juego al tener un partido muy complicado este fin de semana. Nene, hay que decir que no podrá contar con Carly, que vio la roja el pasado domingo.
21: Sí, ahora vamos a un campo complicado como cualquiera de cualquier campo de la categoría, que todos los campos fuera de casa es difícil. Y bueno, salimos a Purullena y bueno, intentaremos a competir como hoy, como si fuéramos, como estuviéramos en nuestra casa, e intentar traernos los tres puntos.
20: ha incorporado en última hora Javi Martín en la portería.
21: Sí, ya llevaba tiempo entrando con nosotros y bueno, ahora hemos podido hacerle la licencia que estamos esperando que le dieran la baja y bueno, gracias al final pues lo hemos podido incorporar, que creo que es un refuerzo que nos puede valer mucho.
17: Esta es la próxima jornada del campeonato y cómo está la clasificación en esta primera división andaluza.
1: La próxima jornada del campeonato será Alomarte Salar, Celtic de Puliana Montefrío, Gavia Club Deportivo Imperio, Purullena Costa Tropical, Monachil Almuñécar, Vandalia de Peligros Villanueva de Mesía, Club de Fútbol Internacional Granada Santa Fe, Atarfe Industrial Atlético La Zubia, Águilas de Zujeira, Cúllar Vega. Y la clasificación ahora mismo en esta primera andaluza, una vez disputadas tres jornadas, encabezada por el Almuñécar y Águilas de Zujeira con 9 puntos. Tercera posición para Celtic de Puliana, Vandalia y Club de Fútbol Internacional Granada con 7. Con 6, Villanueva del Mesía. Séptima posición para el Club de Fútbol Las Gavias con 4. Atlético Monachil 4, Club Atlético La Zubia 4. Décimo, Santa Fe con 3, Montefrío con 3, Atarfe Industrial con 3, Cúllar Vega con 3, Salar con 3. Con un punto, el próximo rival del Costa Tropical, el Purullena, Imperio de Albolote y Costa Tropical. Y cierra la tabla a lo martes con 0 puntos.
17: También tenemos competición en la segunda andaluza, donde tenemos distintos representantes de la Costa Tropical, distintos representantes de Motril, porque tenemos entre otros al Alborán 2021 y al equipo de El Puerto de Motril. Dos equipos que están completamente dispares actualmente en esta segunda división andaluza. Esta es la próxima jornada.
1: Pinos Puente frente a Reino de Granada, Atlético Salobreña Estrella de la Chana, Alborán 2021 Club Deportivo Ojíjares, Club Deportivo Valle de Lecrín, Club de Fútbol Motril, Sierra Nevada Cenes Otura, Club Deportivo Innayor Almuñécar City, Recreativo Moraleda Puerto de Motril, Unión Deportiva Fuente Vaqueros Chau China. Y recordamos que la clasificación de esta segunda división andaluza se encuentra encabezada por el Sierra Nevada Cenes, Almuñécar City, Otura y Alborán 2021 con 6 puntos. En quinta posición está Ojíjares con 4, Atlético Salobreña con 3, Recreativo Moraleda con 3, Chauchina con 3, Innayos con 3, Reino de Granada 3, Pinos Puente 2, Estrella de la Chana 1. Y cierra la tabla el Club Deportivo Valle de Lecrín, Puerto de Motril, Fuente Vaquero y Club de Fútbol Motril, todos ellos con 0 puntos.
17: Y este fin de semana tenemos otros acontecimientos deportivos en Motril y comarca, entre ellos el ajedrez, porque organizado por la Delegación Granadina de la Federación Andaluza de Ajedrez, el Pabellón de los Deportes de Motril va a ser este sábado escenario del séptimo torneo provincial de ajedrez que se encuentra, como decíamos, organizado por la Delegación Granadina y en el que se van a dar cita jugadores llegados de diferentes puntos de la provincia de Granada. Una prueba dentro del circuito provincial de este deporte. Y también tenemos un control de tiempos en el Polideportivo Municipal, control de tiempos de atletismo, donde van a tener oportunidad atletas de diferentes puntos de intentar alcanzar esas marcas mínimas para estar presentes después en otras competiciones de ámbito andaluz y ámbito nacional. Poco a poco van entrando de lleno en las distintas competiciones. Son más los acontecimientos deportivos que tenemos para este fin de semana en Motril Comarca, porque también tenemos como referencia al tenis de mesa, que también inicia el campeonato en distintas categorías, donde una vez más el Círculo Recreativo de Motril va a estar presente. Nosotros de eso y de otras cosas más se lo contaremos el lunes aquí a través de la Radio Televisión Municipal Motrileña. Que lo pasen ustedes bien y ojalá que sus equipos representativos consigan la victoria. Feliz fin de semana. Hasta luego.
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Asumir que siempre toca levantarse una y otra vez con una sonrisa es la actitud arrolladora de Mimi Webb en este exitazo de su álbum Confessions Unexpected Turn of Events. Confesiones, un giro inesperado de los acontecimientos. Escuchábamos Ends in Y, termina en I, Mimi Webb. Y llega esta cantante y compositora española nacida en Barcelona en el año 1995. Conocida por su estilo pop y letras emotivas, ha ganado reconocimiento gracias a temas como Antagonista o La Tirita. Lo que suena es una de sus mejores producciones. También se llama algo así, Mejores Momentos. Es Belén Aguilera.

No sé si te ha pasado, pero eso de mirar hacia atrás sin rastro de nostalgia vacía, sino con la serenidad de quien valora cada paso del camino, es algo espectacular. Y esa es la lección magistral que nos regala ahora Revolver con esos inconfundibles acordes que dan vida a esta canción. Se llama Aquellos Días, una invitación en toda regla a celebrar el presente sin olvidar lo aprendido. Es Revolver.

Y la canción que llega es un claro ejemplo de la evolución sonora de esta misma artista dentro del pop contemporáneo. Es una de las grandes voces de la música de nuestro país. Es Ana Torroja. Llega con nuevo éxito, una base melódica que mezcla sintetizadores y texturas orgánicas y, por supuesto, su gran voz. Este sencillo se llama A veces.

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nos habla de esa paz interior que se alcanza cuando por fin tomas la decisión que tanto te costaba aceptar. Una calma absoluta que reina en cada segundo de este sencillo Walk. Caminar es el desbordante éxito que nos regala Sky Newman.

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2: Hay voces que tienen el don de susurrar verdades que todos hemos sentido alguna vez. Ese es el inmenso poder que atesora ella, brillando con luz propia a través de los acordes de esta canción, una pieza íntima y profundamente emotiva. Es lo más nuevo de Ciara Oliver. Se llama No fue real.

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0: proponían un diálogo musical entre lo urbano y lo tradicional y lo conseguían con este ritmo contagioso que invita a bailar desde la primera nota. La canción celebra la chispa del movimiento, la energía del ritmo y la dualidad de estilos. Es el sonido de BL y Elvis Crespo, La Patadita.
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el intento de encajar las piezas rotas de la mente tras un momento traumático guía esta obra. Un corte exclusivo, denso, que da título a su propio álbum, se llama Puzzles. Ella es Mónica Naranjo.

0: Trae tu amor, aporta tu amor, bring your love. Así es como se llama este éxito que acaba de unir a dos grandes de la música pop, Madonna y Sabrina Carpenter.
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¡Qué casualidad! Así es como se llama esta canción que Edurne compartía con nosotros y que además comentaba era uno de los temas más especiales de su vida.

Juan Magán mantiene especialmente activa su producción en 2026 y en esta ocasión creaba conexión junto a Chile y lo hacía con Polimau Scoast. Esta es la producción resultante, Tommy Zendaya. Desde su álbum Adrenalina de 2015, esta artista de Collado Villalba nos traía esta canción que presentaba por aquel entonces. 2015, sí. Te hablo de Edurne y de esta canción llamada Basta.

Experimento Cielo. Así es como se llama el proyecto discográfico que acabamos de abrir y que fue lanzado en 2001. Es el álbum de esta banda, Cielo Ceniza. En él encontrábamos este sencillo.

0: Light up, iluminar, se traduce como una expresión de alegría contagiosa. Es la propuesta musical del álbum From the Netflix Documentary Kylie. Sí, es Kylie Minogue.
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1: Y ha sido el Bustamante quien nos regalaba una de sus interpretaciones más profundas y sentidas. Lo ha hecho con este tema, se llama Sé. La sensibilidad melódica de Snow Patrol encuentra un nuevo matiz junto a Kylie Minogue, y es que nos traen esta colaboración que ya suena y que une dos referentes del pop británico. Escuchamos These Alarms, estas alarmas.

Ese momento en el que la tensión se corta con un cuchillo antes de dejarse llevar por completo hacia lo desconocido es lo que nos cuentan en esta canción, una sorprendente fusión entre Sean Paul y la jamaicana Starr Kesley. Es el tema Ready for the Ride, listos para el viaje.

está preparando nuevo proyecto y ya deja ver su sonido. Es Now, que apuesta por esta colaboración junto a Melik Than, una producción de electrónica moderna creada para la pista de baile. Se llama Crash, Choque.

Carry the Weight, cargar con el peso, así es como se llama este último lanzamiento de Halsey, un tema que incluye dentro de la edición deluxe de su álbum The Great Impersonator, el gran imitador.

Se llama No te vistas y es uno de los impresionantes hits que nos dejaba Canarias en sus comienzos. Pero esta es la versión que presentaban en 2026 junto a Lucho, RK y Juaco. No te vistas, una de las producciones que incluyen en su proyecto 80 entre las dos.

Hay deseo, incertidumbre y una pregunta que funciona casi como un refugio. Es la propuesta musical de Townes and I, este éxito llamado Home to Me, Hogar para mí, un tema donde convierte a la persona amada en la única dirección capaz de sentirse como un hogar.

Ya es toda una sensación en redes sociales y es que la propuesta musical suena espectacular. Acabas de comprobarlo. La han titulado Bikini. Es la colaboración entre Daniela Blasco y Alma Cohen.

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2: Y quien llega ahora es esta canción llamada Focus Rani, una de las canciones que forman parte del álbum Lux, el último y más reciente proyecto discográfico de Rosalía. Así suena.

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1: La publicación de su último EP llamado A Mi Manera ha permitido descubrir una visión más completa del universo creativo de esta artista, es Alba Moreno. Y lo que escuchábamos es una de las canciones con mayor repercusión del proyecto, Ojo de Loca.
0: Ojo de Loca no se equivoca, como decía mi tía.
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Y es ella, Shania Twain, quien abría su proyecto Little Miss Twain con esta canción que mira hacia su infancia en el norte de Ontario y donde recuerda que de los paisajes más duros siempre pueden surgir destinos sorprendentes. Infancia en el norte de Ontario y donde recuerda que de los paisajes más duros siempre pueden surgir destinos sorprendentes.

0: Set Me Free, Libérame. Es una canción que habla de deseo, compañía y de una relación entendida como un espacio de libertad. Desde Rumanía es la canción que reúne a Alexandra Stan con un sonido muy característico y a Donny en una producción muy electrónica.
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0: aborda la vulnerabilidad y la distorsión de la realidad que se experimenta en las relaciones a distancia. Es la canción que nos acaba de presentar Holly Humberstone y que además da título a su último proyecto. Así sonaba Cruel World, Mundo Cruel.
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Su próxima gira ya mira 2027 y su nuevo proyecto continúa descubriéndose canción a canción. Esta es la última que nos han presentado, es Missy Fu, sonidazo para el barrio.

0: Perdón, coño.
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0: Es la inconfundible voz de la estrella estadounidense que se une al legendario productor francés David Guetta para crear este rompepistas. La colaboración llamada Sad Girls, chicas tristes, Bebe Rexha y David Guetta.
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0: Bounce, rebotar. Así es como se llama la canción que ahora quiero recordar contigo y además también el título del álbum donde la encontramos. Lanzado en 2002, es el proyectazo que nos dejaron Bon Jovi.

Esta poderosa interpretación, que llega, destacó internacionalmente durante la ceremonia de clausura de los Juegos Olímpicos de Londres 2012. Es el éxito de Emily Sandé, del himno universal de John Lennon, Imagine, imagina.

0: A veces solo hace falta un buen ritmo hipnótico para olvidar los problemas y dejarse llevar. Es la invitación irrenunciable que nos lanza la mítica formación Bananarama con este tema del año 2005 y de su álbum Drama. Sonaba Look on the Floor, Mira la Pista, Angel City Remix.
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0: Y ahora llegan con esta canción los icónicos Camela, donde abordan el clásico pero infalible tema del enamoramiento a primera vista. Lo hacen como siempre con su estilo particular y su potencia sonora. Ya suena Tu Mirada, Camela.

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1: Ya suena lo próximo que compartimos juntos, es esta espectacular producción que llega de la mano de Julian Fox. Temazo que ya suena y que ha titulado con el nombre de Tírame un beso. Oye, si puedes, sube el volumen porque suena muy bien. Mira, Julian Fox, Tírame un beso.

Con una seguridad descarada, el artista que nos visita a continuación nos habla sobre saltar sin paracaídas y confiar en que el ritmo nos atrape a tiempo. Es el tema que nos propone Bruno Mars de su último proyecto The Romantic. Es esta canción que ya escuchas y que ha titulado con el nombre de Arriesgarlo Todo, Risk It All.

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Club Song, algo así como canción de discoteca. Es el pelotazo que además indica el regreso de este mítico grupo. Sí, son ellas, The Pussycat Dolls, Nicole Tessinger, Ashley Roberts y Kimberly Wyatt.

Es otra de las propuestas destacadas del panorama nacional. Lleva la firma de Vico. La cantante y compositora barcelonesa presentaba Tiramisú, un sencillo con el que abre nueva etapa musical.

Y esta es la colaboración entre De Vicio y Taburete que nos presentaron allá por el año 2018. Concretamente se lanzó el 27 de septiembre de ese año y a día de hoy sigue sonando muy bien. Se llama Cinco Sentidos.

El grupo de música británico llamado Blue acaba de llegar hasta tus oídos con su último proyecto Reflections y con esta canción, The Day the Earth Stood Still, el día que la Tierra se detuvo.

En el año 2002, Greta y Bustamante unieron sus voces en un álbum llamado No sé vivir sin ti, un recopilatorio donde incluían juntos este sencillo. Pienso tanto en ti, Greta y Bustamante.

0: Era la inconfundible voz de Laura Pausini marcando el compás en los últimos minutos y con esta maravillosa versión que nos traía del clásico ¿Por qué te vas?
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0: Es uno de los artistas más grandes, influyentes y exitosos de la historia. Pianista, cantante, compositor y un icono absoluto de la cultura y la extravagancia pop. Es Elton John. Llegaba con este, uno de sus grandes éxitos, Your Song, tu canción.
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0: Escuchamos ya esa inconfundible base electrónica que lleva décadas haciéndonos bailar, envolviendo además en esta ocasión una letra cargada de reproche y desengaño sentimental. Es la propuesta musical que nos trae OBK con este nuevo álbum que ha titulado con el nombre de Vértigo. En él encontramos la canción que ya suena, Nunca me quisiste.

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1: Con una trayectoria consolidadísima llega Melon Diesel, que sorprende además con esta canción junto a Nina de Juan. Es una balada que refleja la madurez y versatilidad de la banda y que han titulado con el nombre de Por ti.

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Y es Hilary Duff quien recupera uno de los temas más recordados de su carrera. What dreams are made of? ¿De qué están hechos los sueños? La artista estadounidense volvía a interpretar el himno de The Lizzie McGuire Movie con una producción renovada y una mirada mucho más personal. Ahí estaba Hilary Duff. Y ahora te invito a que disfrutes conmigo de unos pocos minutos de pura atmósfera eléctrica. Y con ello basta para reconocer esa inmensa huella musical de este artista. Es Revolver. Su autenticidad rockera sigue intacta y vuelve a golpearnos con muchísima fuerza con esta canción. Demuestra que la actitud no se negocia y que las buenas composiciones se defienden solas. Ya suena Aquellos días.

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0: Es uno de los artistas españoles más prolíficos, conocido por su voz rasgada y un estilo que mezcla pop, rock y matices de rumba. Es Antonio Orozco, llegaba con su proyecto El tiempo no es oro y con esta canción, Despierta.
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0: Tienen preparado nuevo LP y nos lo están adelantando y presentando con esta canción que ya suena. Y además con mucha fuerza. Es el rock potente que desde Cartagena, Murcia, nos traen ellos. Arde Bogotá. Este sencillo se llama Instrucciones.

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1: Y ahora abrimos un proyecto discográfico lanzado allá por el año 2003, un álbum que consolidó el estilo flamenco fusión que caracteriza a este grupo malagueño. Te hablo de Chambao. Ese álbum se llama Endorfinas en la mente y en él, entre otros temas, encontramos este, Rosa María. Ya suenan, Chambao.

en las estrellas, in the stars. Así es como se llama este exitazo que escuchábamos ahora contigo. Un gran tema, esta mítica banda británica son The Rolling Stones.

demostrando que las grandes canciones no entienden de calendarios y que una letra escrita en el año 68 sigue sonando a pura verdad. Fue lanzada en el 99 por Buen Color en su álbum Cuestión de Alma, la recordábamos ahora contigo. Se llama Cuéntame.

0: Es una mezcla de house contemporáneo y tonos atmosféricos que transmite un mensaje de esperanza. Es el tema de Lost Frequencies con el featuring de Nathan Nicholson que acaban de presentarnos. Se llama So Much Beauty Around Us. Tanta belleza a nuestro alrededor.
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Start Without You, algo así como Comienza Sin Ti. Es el sonido de esta producción bailable y con ritmo pegajoso que allá por el año 2009 y tras ganar Factor X, presentaba ella, Alexandra Burke. El dolor de una despedida inevitable y el sabor agridulce de los reproches, ahora a ritmo de folk y energía de estadio. Así suena Tu Cárcel, un éxito del año 86 que hacen suyo y actualizan ellos, Morat.

0: Una búsqueda de equilibrio entre tradición romántica y sonoridad contemporánea. Una de las grandes voces del pop latino actual, el cordobés Antonio José, con su álbum Luz, sonaba Inevitable.
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Dentro de su álbum Stories, Historias, lanzado en 2015, encontramos, entre otros grandes temas, este, una fusión perfecta entre melodía nostálgica, piano y ritmo. Es Avicii con Waiting for Love.

0: la semana. Así se presenta esta canción, que incluye una melodía romántica y relajada, en la que además nos hablan a la perfección sobre la impaciencia de contar los días para reencontrarse con un gran amor. Juntos nos traían esta canción Elena Rose y Manuel Turizo.
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0: Y ahora llega esta mezcla de pop enérgico y letra emotiva. Es uno de los temas que Edurne presentaba en 2015 dentro de su álbum Adrenalina. Recordamos contigo este sencillo llamado Basta.

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0: Una propuesta vibrante que fusiona la producción electrónica con ritmos latinos. En su esencia, esta canción habla del desamor y de cómo una relación que terminó mal puede darte fuerza para seguir adelante. Es la propuesta de Farruko con el featuring de Gracie y Steve Aoki.
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0: Sonidazo espectacular el de esta producción en la que French Montana, conocido por sus himnos de club, llega junto a Max B, que es una figura de culto por estilo melódico, y a Rick Ross, que impone su figura de jefe, aportando bases lujosas y voz profunda. Una combinación espectacular para este tema llamado Smoking Parte 2, Fumando Parte 2. French Montana, Max B, Rick Ross.
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0: Espectacular. Quiero enamorarme este medio tiempo pop rock acústico y muy luminoso que invita a perder el miedo y a entregarse a una nueva ilusión. Es el éxito que nos traía ella, Vanessa Martín.
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0: La incluye en su proyecto Yo Canto 2, edición deluxe, y es esta versión en español que además la artista Laura Pausini nos traía junto al italiano Achille Lauro. Así de bien les quedaba, 16 de marzo.
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0: y hay colaboraciones donde los estilos diferentes terminan encontrando el equilibrio perfecto. La muestra de ello es esta colaboración entre Kygo y Max Magnum. Espectacular tema que nos dejaban juntos. Take me back, llévame de vuelta.
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destacaba por su atmósfera melancólica y su melodía envolvente, y esa gran voz definió el sonido melódico del EDM a mediados de la década. Fue lanzada en el año 2015, exitazo de Alan Walker junto a Iselin Solheim, Faded.

0: 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Saludos, bienvenidos, tiempo para la información, aquí a esta hora en la sintonía de Onda Sur Motril. Los saludos de Alberto Feixas, un día más acompañándoles en estas tareas. Hablamos en el día de hoy de cofradías, hablaremos de tráfico, ya que precisamente Ayuntamiento y la Dirección Provincial han firmado un convenio para poner en marcha una sala informatizada de exámenes en Motril. Estaremos hablándoles del barrio de las Angustias, de la Mancomunidad de Circulación, de la Junta de Andalucía. Hablaremos sobre el paro también aquí en nuestra localidad. Entraremos en sociedad, cultura, comarca, en fin, muchas cosas por delante. Bienvenidos, comenzamos. Decíamos a modo de titulares que el Ayuntamiento ha creado una línea de ayudas para las hermandades y cofradías de Semana Santa y de Gloria del municipio con una cuantía de 16.000 euros. Así, cada entidad religiosa podrá acogerse a una subvención de hasta 1.000 euros para sufragar gastos de restauración, adquisición de bordados, imaginería y orfebrería, entre otros enseres. La alcaldesa de Motril, Luisa García Chamorro, y la concejal de Relaciones Institucionales con Cofradías y Hermandades, Maite Jiménez, han dado a conocer los detalles de esta línea de ayudas.
1: Unas bases que vienen para engrandecer y ayudar a engrandecer el patrimonio de nuestras propias hermandades, que al final no deja de ser engrandecer el patrimonio de la ciudad de Motril. Es una subvención de 16.000 euros, donde cada hermandad podrá optar a un máximo de 1.000 euros, y aquí incluye todas las hermandades de Semana Santa y tres de Gloria, que son la Angustia, la Pastora y la Virgen del Carmen.
0: Habrá un plazo de 3 semanas para acogerse a estas ayudas.
1: Decir que desde hoy, día 2, ya se pueden solicitar esa subvención hasta el día 23 y nada, pues que nosotros estamos totalmente encantados con ella y esperamos que todas las hermandades pues se puedan aprovechar y puedan disfrutar de esta subvención.
0: Solo podrán subversionarse bienes inventariables.
1: Es importante reseñar que la subvención es para gastos de restauración y mantenimiento de patrimonio de la propia hermandad, o incluso para gastos de adquisición de material de bordado, escultura, imaginería y orfebrería.
0: Aunque las juntas de gobierno de las agrupaciones religiosas ya han sido informadas, los trámites se tendrán que realizar de forma telemática.
1: En la sede electrónica del Ayuntamiento, en el área de relaciones institucionales con cofradías y hermandades, hay TICAR, que viene el epígrafe de la subvención de concurrencia competitiva para hermandad y cofradía, y ya vienen los anexos que hay que rellenar ahora para la solicitud. Bueno, también vienen ya todos los anexos para luego la justificación, pero eso ya es cuando ya la justificación se realiza cuando acabe el año.
0: La alcaldesa de Motril, Luisa García Chamorro, ha destacado los 3 pilares sobre los que el Gobierno sustenta su apoyo a la Semana Santa.
2: Siempre lo hemos dicho, que desde el punto de vista turístico es muy importante, desde el punto de vista económico es más importante todavía, pero quizá en el top de importancia es el sentimiento, ¿no?, la pasión que tenemos y lo que nos gusta a todos los motileños y a todas las motileñas la Semana Santa.
0: La regidora ha subrayado el buen momento que vive la Semana Santa motrileña.
2: Afortunadamente, en los últimos años se ha producido una evolución en positivo y son cada vez más el esfuerzo que hace las cofradías, las hermandades, lógicamente la agrupación de cofradías, por engrandecer nuestra Semana Santa. Y bueno, ahí están los datos turísticos, como vemos que cada vez más personas aprovechan esos días de descanso para disfrutar de nuestras playas, pero sobre todo atraídos, ¿no?, por la riqueza que tiene nuestras procesiones, nuestras estaciones de penitencia.
0: Esta línea de ayuda va destinada a contribuir con los gastos que tienen las hermandades y cofradías a la hora de aumentar su patrimonio de enseres.
2: Este presupuesto del año 2026 se incluyó una partida de 16.000 euros precisamente eso, para ayudar, ¿no?, para echar una mano a las hermandades y cofradías de Semana Santa y también de Gloria, que también hacen su trabajo durante todo el año para que sigan engrandeciendo su patrimonio, porque al final entendemos que engrandecer el patrimonio de nuestras hermandades y cofradías, engrandecer el patrimonio de nuestra Semana Santa, es engrandecer el patrimonio religioso y cultural de la ciudad de Motril, y entendemos que esa es la línea de trabajo, trabajar codo con codo con la hermandad de cofradías, con la agrupación también.
0: La regidora ha avanzado que el borrador de los presupuestos municipales de 2027 se incrementará el apoyo económico a la Semana Santa.
2: Se han mantenido reuniones con la agrupación de cofradías y bueno, hemos visto que hay que dotarla de más aportación económica por parte del Ayuntamiento de Motril. Bueno, nos han pedido que incrementáramos la partida, se va a incrementar en 13.000 euros la partida que va en exclusiva para la agrupación de hermandades y cofradías de Semana Santa. También estamos viendo que de cara a estas subvenciones, que son para cada una de las cofradías estas ayudas individuales, bueno, pues que ha tenido muy buena acogida. Empezamos con esos 16.000 euros y la previsión que tenemos es duplicarla para el próximo año, para el presupuesto del año 2027, duplicarla de tal manera que en vez de 1.000 euros pues puedan optar hasta 2.000 euros para seguir engrandeciendo.
0: Por último, la primera edil ha aclarado que la hermandad de la patrona tiene su propia ayuda normativa. Luisa García Chamorro ha destacado que la inversión que realiza el ayuntamiento revierte en la economía local.
2: Entendemos que tenemos que apostar por lo que genera riqueza en Motril, lo que genera economía, y estamos viendo cómo la Semana Santa está generando mucha riqueza en nuestra ciudad.
0: También recordamos que el Ayuntamiento y la Dirección Provincial de Tráfico han firmado un convenio para poner en marcha una sala informatizada de exámenes en Motril. El municipio va a tener una de las cuatro sedes descentralizadas que hay en la provincia, evitando así desplazamientos a la capital cuando se imponga el sistema digital de exámenes teóricos para obtener el carné de conducir.
3: El concejal de Seguridad Ciudadana, José Peña, ha destacado que la implantación de este sistema supondrá una nueva forma de superar la prueba teórica de cualquier permiso de conducir.
4: Ahora mismo se están realizando a papel y pasaremos a modernizar esas aulas para que se puedan hacer de manera digital, con equipo informático y con toda la garantía de seguridad a la hora de realizar estos exámenes. Evidentemente, el Ayuntamiento pues ejecutará este proyecto, que vendrá pues bueno a darle servicio a todos los motrileños y motrileñas y que permitirá también pues que a toda la comarca pues pueda realizar sus exámenes de manera segura. Agradecer a la Diputación de Granada la incorporación de esa subvención para hacer frente a este proyecto, una cantidad de 50.000 euros que nos va a permitir afrontar esta digitalización, esta modernización y las modificaciones que tienen que tener las aulas para que los motrileños y motrileñas puedan disfrutar aquí en Motril, si tienen que desplazarse a otro lugar, de estos exámenes de la Dirección General de Tráfico.
3: En este sentido, el jefe provincial de la Dirección General de Tráfico, Juan Diego Ramírez, ha destacado la disposición mostrada por el Ayuntamiento para implantar este sistema de calificación informatizado.
5: Y bueno, pues como todos sabemos, pues es una ventaja en cuanto a transparencia, en cuanto a corrección automática, que permite los resultados ser obtenidos por los alumnos en la misma tarde, que es mucho más limpio, sin la necesidad de llevar el papel. Y bueno, pues en ese sentido es posible hacerlo para Motril y para toda la comarca y permitir que, por tanto, los alumnos pues ya se adapten a la normativa comunitaria con los nuevos exámenes que están previstos con vídeos de percepción del riesgo y, por tanto, pues permitir que haya también un acercamiento de la Administración del Estado a los distintos centros desplazados en los que nos encontramos en la provincia. Así que agradecer nuevamente a toda la Corporación Municipal de Motril y a la Diputación Provincial, que también con su subvención ha permitido la firma del convenio, y es un día muy importante, por tanto, hoy para Motril y toda su comarca.
3: La alcaldesa de Motril, Luisa García Chamorro, ha explicado que varias áreas municipales están colaborando para crear este aula digitalizada de exámenes.
2: La firma de este convenio ha conllevado muchos meses de trabajo, de coordinación entre varios servicios del Ayuntamiento de Motril, como puede ser informática, como puede ser el área de mantenimiento o incluso seguridad ciudadana. Han estado colaborando, digo, muchas reuniones, muchos contactos con la DGT, bueno, pues para que los motileños, las motileñas y los vecinos de la comarca de la costa, bueno, pues puedan examinarse, como ha explicado perfectamente Juan Diego, como máximo responsable de la DGT en la provincia de Granada, o el teniente de alcalde de seguridad. De lo que se trata, bueno, pues de acercar la administración a los ciudadanos, porque en caso de no haber podido firmar este convenio, pues los motileños tenían que haberse desplazado a la capital, y yo creo que desde la lealtad institucional, la administración administraciones tenemos que trabajar, y más en Motril, que es capital, ¿no?, la vocación que tenemos de capital de la costa tropical, y seguir ofreciendo esos servicios para nuestros vecinos de la costa.
3: García Chamorro ha resaltado la apuesta de Diputación para implantar el sistema de forma deslocalizada.
2: Aquí no solo ha intervenido el Gobierno Central, la DGT, no solo ha intervenido el Ayuntamiento de Motril, sino también hemos tenido la inestimable colaboración de la Diputación Provincial de Granada, que nos ha dado, igual que al resto de los municipios donde se va a firmar este convenio, pues una subvención de 50.000 euros para poder hacer frente a los ayuntamientos a los gastos de la implantación de este aula informatizada. Decir que, bueno, que esto es una primera fase, estamos trabajando, bueno, porque son muchas la gente que viene a examinarse del carnet de conducir a Motril, y bueno, en principio se había ofrecido un aula, parece ser que se va a quedar corta, van a ir a ver otra aula más grande, y bueno, por lo tanto yo creo que hoy lo que plasmamos es la intención del Ayuntamiento de Motril junto con la DGT, pues, de que la gente pueda seguir examinándose en Motril.
0: Y el barrio de las Angustias comienza sus fiestas ya también, las fiestas patronales. Lo hará el próximo jueves con una merienda popular, el Día del Niño en atracciones y la ofrenda de la luz en la ermita. La celebración se va a prolongar con múltiples actividades hasta el domingo, que serán los actos religiosos.
3: La concejala de Participación Ciudadana, Inmaculada Torres, ha defendido que se trata de una de las fiestas más tradicionales del municipio.
6: Una fiesta, yo creo que junto con las fiestas de Motril, pues una de las más representativas de fiestas de barrio, sin desmerecer al resto, evidentemente, pero bueno, la fuerza y lo emblemáticas que son, la tradición que ellas tienen en hacerla, pues creo que es digno de destacar. Los días 8, 9, 10 y 11 son los días que se van a celebrar las fiestas en el barrio de La Angustia. Una fiesta que cada año crecen, cada año innovan, porque aquí esta asociación de vecinos, que son los que realmente mueven esta actividad, pues bueno, ya tienen, ya, digo ya porque ha habido años que eran solamente mujeres y lo decíamos, pero bueno, ya la juventud se ha sumado, ya hace unos cuantos años que ya la juventud también se sumó, y eso se palpa, se ve y se nota.
3: Esta aportación se representa en unas fiestas más inclusivas y abiertas a la participación.
6: No hay más que ver la actividad, cómo la han creado, actividades para todos los públicos, incluso, y algo que tengo que destacar, porque no todos los barrios lo tienen, y concretamente se implican en una actividad, la atracción es el día sin ruido, con lo cual dan esa posibilidad de que todos los niños del barrio, no sean del barrio, que vayan, puedan también disfrutar de ese día sin ruido, aquellos que realmente pues tienen esa necesidad.
3: El vocal de fiestas de la Asociación Vecinal, Adrián Sabio, ha detallado el programa.
7: Empezaremos el jueves día 8 con el día más infantil, que es el día para los niños. Va a estar dedicado pues a una merienda en la plaza de la iglesia y un colchón hinchable gratuito también. Y después el día del niño es la atracción, que será a mitad de precio.
3: El viernes por la tarde seguirá la programación de actividades.
7: Seguimos con el viernes, que será, como lo ha dicho Isma antes, un par de horillas de atracciones sin ruido para la gente porque tiene problemas o que necesitan ese tipo de adaptación. Y bueno, después tendremos un pasacalles de la banda de La Angustia, de la Asociación Musical Angustia de María de aquí de Motril. Luego seguirá pues lo que viene siendo cada año, la Escuela de Baile Virgen de La Angustia, el pregón, que será este año a cargo de Carlos González. Después tendremos el homenaje a un vecino, y después la elección de la reina y dama de la fiesta, y terminaremos con Moy Franco por la noche para terminar la fiesta.
3: La jornada del sábado será la que concentre más propuestas.
7: Y bueno, el sábado, que es el día más largo, por así decirlo, empezamos por la mañana con un desayuno con churros con chocolate en la plaza de Santa Clara, donde tenemos la asociación de vecinos. Seguiremos con el típico ya pasacalles, con cabezúos, con la charanga. Y bueno, pues ya después nos vamos a la Plaza de las Fiestas, donde tendremos varias actividades que seguirán con la típica paella popular a las 2:30 de la tarde. Después tendremos un tardeo con el grupo Siempre a Compás, que aprovecho que lo digo.
8: Hay que promocionarse,
7: hombre. Y sí, tendremos también los buñuelos con chocolate, que también es el segundo año que lo hacemos por la tarde, que es a cargo de la Asociación de Vecinos. Y bueno, pues ya después tendremos un par de actuaciones de zumba y de salsa. Y de salsa, y terminaremos la fiesta pues con el dúo Voltaje, que es organizado por el Ayuntamiento de Motril, la cual damos las gracias. Y bueno, el domingo ya lo dejamos para la hermandad y para la Virgen, la patrona de nuestro barrio, la Virgen de la Angustia, que será la misa por la mañana y por la tarde la procesión.
3: Finalmente, la presidenta de la Asociación de Vecinos, Mari Carmen Gálvez, animaba a participar en las fiestas.
9: Queda solamente invitar a todo el barrio a que asista a las fiestas, porque como veis, llevan una programación fantástica, sobre todo que el sábado en el Pasacalle, pues que hay concursos de disfraces, que las madres se vistan y los niños, que habrá premios. Y pues eso, que quede todo el barrio invitado y a Motril y a los alrededores, todo el que quiera venir, que allí lo acogemos a todos.
0: Nos vamos ahora en sintonía de Onda Sur Motril con la mancomunidad, que intensifica la limpieza de invernales y redes de saneamiento ante la temporada de lluvias. Aguas y Servicios ha limpiado hasta finales de agosto más de 21.500 invernales y más de 129 kilómetros de red de saneamiento, retirando casi 530.000 litros de residuos en toda la comarca.
10: El presidente de la Mancomunidad, Rafael Caballero, ha informado de que ante la llegada de la temporada de lluvias se han intensificado los trabajos de limpieza preventiva de invernales y redes de saneamiento que desarrolla Aguas y Servicios. Caballero ha destacado que es una labor preventiva fundamental para mejorar la capacidad de evacuación del agua y reducir, en la medida de lo posible, los problemas que pueden producirse durante episodios de lluvias intensas. El balance acumulado hasta el 31 de agosto alcanza la limpieza de 21.539 invernales, con 161.418 litros de residuos retirados y una actuación sobre 129 kilómetros de red de saneamiento, de los que se han extraído otros 367.130 litros. En conjunto, estas actuaciones han permitido retirar 528.548 litros de residuos en los 16 municipios del ciclo integral del agua: Motril, Gualchos, Torrenueva, Costa, Luja, Almuñécar, Otíbar, Lentejí, Jete, Saloreña, Molvízar y Trabo, Albondón, Albuñol, Rubite, Polopos y Sorbilán. El gerente de Aguas y Servicios, Alejandro Jurado, destaca la importancia de la colaboración ciudadana, que evita utilizar los invernales como papeleras o arrojar a la red productos como toallitas, bastoncillos o aceites, porque provocan atascos, averías y dificultan el correcto funcionamiento de las infraestructuras. Caballero ha puesto en valor el trabajo diario de los técnicos y operarios de Aguas y Servicios y la importancia de seguir actuando de manera preventiva en las infraestructuras hidráulicas de todos los municipios de la costa tropical.
0: Sintonía de Onda Sur Motril, en el 107.7 hablamos de la policía local, que ha informado de las novedades en cuanto a normativa de circulación que entran en vigor, como saben ustedes, desde este 1 de octubre. Las nuevas obligaciones y medidas que afectan a usuarios de patinetes eléctricos, ciclistas y motoristas, además de cambios relacionados con la seguridad vial y la movilidad urbana. Desde la Policía Local de Motril han explicado el por qué se han introducido esos cambios en el Reglamento General de Circulación, que tienen un objetivo claro:
11: proteger a los usuarios más vulnerables, y viene realizando cambios en la legislación para adaptarse a las nuevas formas de circulación y de movilidad que existe en nuestro municipio. Estos usuarios más vulnerables principalmente son los conductores de patinetes eléctricos, motocicletas, ciclomotores y peatones, obviamente.
0: Así, el 1 de octubre entraron en vigor cambios en la circulación muy importantes a tener en cuenta.
11: El día 1 de octubre entraron en vigor unos cambios muy importantes que afectan a nuestra forma de desplazarnos. Principalmente uno de ellos es el uso obligatorio para los conductores de patinete eléctrico. Es decir, siempre que llevemos patinete eléctrico debemos hacer uso de un casco. También deberemos llevar un chaleco reflectante siempre que circulemos de noche o en situaciones de poca visibilidad. Y es obligatorio tener mínimo 15 años para poder conducir estos vehículos.
0: Pero hay más novedades que afectan a los motoristas y a sus acompañantes.
11: Las motocicletas, los conductores de motocicletas, conductores y pasajeros, deberán hacer uso de guantes de protección siempre que circulen fuera de población, es decir, en carreteras interurbanas. Y en población y carretera interurbana, siempre que conduzcamos una motocicleta o un ciclomotor, deberemos hacer uso de un calzado cerrado. No podemos hacer uso de chanclas, por ejemplo.
0: Los ciclistas también deben de saber las modificaciones del reglamento para circular correctamente.
11: Principalmente en población, un ciclista deberá circular o preferentemente circulará por el centro del carril. De esta forma se hace más visible y su circulación es algo más segura. Los conductores que circulemos detrás de las bicicletas deberemos dejar una distancia mínima de 5 metros de separación. Y cuando pretendamos adelantarlos, deberemos rebajar nuestra velocidad en 20 kilómetros por hora a la estipulada para la vía y dejar 1,5 metros de separación con el ciclista. De esta forma hacemos como una especie de círculo de protección alrededor de este conductor que es muy vulnerable.
0: El incumplimiento de la nueva normativa acarreará sanciones, como nos recuerdan desde la policía local.
11: Ni que decir tiene que el incumplimiento de esta normativa se considera una infracción grave, por lo tanto lleva acarreadas infracciones de hasta 200 euros. La intención de la policía local, por supuesto, no es sancionar, sino es la de concienciar al ciudadano de esta normativa nueva, que simplemente tiene como finalidad protegernos y que es tan importante para que la movilidad de nuestro municipio sea lo más segura posible.
0: Dejamos ahí este argumento que tienen que tener muy presente, sobre todo por todos esos cambios. En torno al 20% de la población andaluza es mayor a 65 años. Son más de 8,7 millones de habitantes. Según las previsiones del Instituto de Estadística y Cartografía de Andalucía, la población en nuestra comunidad envejece de manera notable. Las personas de 65 años en adelante podrían representar alrededor del 28% de la población andaluza en el 2040 y las de 80 años o más que superarán el 8%.
10: Ante estas previsiones demográficas de longevidad, la Junta de Andalucía apuesta por el ejercicio físico como una herramienta para ganar años de vida con autonomía, un reto en el que ponen el foco por el Día Internacional de este colectivo. Según la Consejería de Sanidad, España se encuentra entre los países con mayor esperanza de vida y presenta una de las cifras más elevadas de la Unión Europea, especialmente entre las mujeres. Sin embargo, el indicador que realmente mide la calidad de ese envejecimiento es la esperanza de vida libre de dependencia. Así, la actividad física regular constituye una de las principales herramientas para preservar la capacidad funcional durante el envejecimiento. Sanidad apunta que la fragilidad, especialmente a partir de los 70 años, puede fomentar la discapacidad y la dependencia, por lo que recomienda el ejercicio que ayude a preservar la masa y la fuerza muscular, mejorar el equilibrio y la marcha y así contribuir a reducir el riesgo también de caídas. También ayuda a mantener la función cognitiva, el control de enfermedades crónicas y, cuando se realiza en grupo, contribuye a reducir el aislamiento social. La Junta también recomienda a los ciudadanos acudir al centro de salud y consultar con los profesionales sanitarios cuál es el programa de ejercicio más adecuado en cada caso y cómo acceder a los recursos disponibles cerca de su entorno.
0: Hablamos de el paro, y es que septiembre se cerró en Motril con 3.641 personas en paro. Esto supone 131 más en el paro que en el mes de septiembre, un aumento del 3,6% impulsado por el sector de servicios y el colectivo de personas sin empleo anterior. En cuanto al epígrafe de personas demandantes del empleo, hay 7.800. Y la Fundación Miguel García abre la inscripción de la tercera etapa ya del circuito de plugin para este año, que se celebrará el 24 en Salobreña. Las personas interesadas en participar en esta actividad, que es gratuita, tendrán que aportar sus datos personales en la web de la Fundación y recibirán una camiseta conmemorativa.
12: Tras el parón del verano para evitar las altas temperaturas, la Fundación Miguel García retoma la sexta edición del circuito comarcal de plugin.
13: Y la verdad es que es una actividad que para nosotros es muy bonita y muy importante, ¿no? Fundamentalmente porque aúna casi todos los valores que desde que pusimos en marcha el proyecto de la Fundación Miguel García queríamos defender, ¿no? Formación, trabajar con las nuevas generaciones, sostenibilidad, trabajar por el futuro del campo, ¿no? Esta actividad, la del plugin, yo creo que todos esos valores que pretendía la Fundación, pues lo aúna, y hemos conseguido hacer una actividad que realmente va muy en la línea de los objetivos de la Fundación.
12: En este sentido, el presidente de la Fundación, Jesús García, ha resaltado que el circuito tiene un fuerte componente didáctico.
13: Siempre hemos dicho que el plugin para nosotros es fundamentalmente bonito, porque nos acompañan muchos niños, familias, que van a esas actividades para aprender a respetar el medio ambiente, para aprender que se puede tener una actividad tan importante para nuestra comarca como es la actividad agrícola, pero siendo compatible con el medio ambiente, con el respeto de nuestro entorno, un entorno que creemos que es privilegiado y que tenemos que respetar.
12: Las personas interesadas en participar en la etapa del 24 de octubre en Salobreña tienen que formalizar su inscripción en la página web de la Fundación. Los menores pueden participar siempre que vayan acompañados de un adulto.
13: Pues muy simple, simplemente en la página web de la Fundación hay una inscripción a cada una de las pruebas, introducirte. Y ya está incorporado. Hay que decir que gracias a nuestros colaboradores, pues todos aquellos que completan el circuito de plugin pues tienen un premio final. O sea que es un aliciente más para implicarse en este circuito, ¿no?
12: Por último,

0: concluirá el 15 de noviembre con una jornada de convivencia en Puntalón.
1: Eva Bustos ha sido reconocida como la autora local más vendida por la librería Fenicia con su primera novela Un paseo por el espejo. Está publicada por la editorial Círculo Rojo, un libro que supuso el año pasado el debut literario de la motroleña, quien vive un momento especial por la buena acogida de los lectores.
2: La novela construye su historia a través de dos líneas temporales y tiene como protagonistas a Ana y Teresa, dos mujeres que 25 años después se enfrentan a los recuerdos de un intenso amor adolescente vivido durante los años 80. La novela recupera además la atmósfera de una época sin redes sociales, marcada por la música, la amistad, la familia y esa nostalgia que inevitablemente acompaña al paso del tiempo. La autora comparte este éxito comercial en Motril con sus lectores, a quienes les agradece su cariño al tiempo que agradece a la librería Fenicia su apoyo al tener un espacio dedicado a su obra que ya ha alcanzado la segunda edición.
1: Así las cosas, nos quedamos ahora en Salobreña, que ya está de fiestas hasta el miércoles día 7 en honor a la Virgen del Rosario. Habrá un dispositivo especial de seguridad para la regulación del tráfico, sobre todo por la romería del domingo. Este fin de semana destaca el sábado la comida popular en favor de la Asociación Española contra el Cáncer en la Carpa Municipal y el espectáculo piromusical del domingo desde la Playa del Peñón. También habrá servicio especial de autobuses gratuito para facilitar la asistencia de actividades.
3: Y bueno, pues en unos momentos de esos de que estoy en mi casa, pues una de las ideas que se me pasan por la cabeza, pues se me ocurrió el tema de los días de convivencia, ¿no? Entonces, intentamos que los últimos sábados de cada mes siempre, pues, bueno, reunir aquí a todos los niños, que vengan también alumnos de Alejandro, del otro monitor de la academia.
2: Además de las actividades de educación reglada, con el comienzo del curso las familias empiezan a cuadrar sus calendarios para organizar las actividades extraescolares. El ajedrez, que funciona como un auténtico gimnasio para el cerebro y potencia tanto las habilidades cognitivas como la inteligencia emocional, es una alternativa elegida por muchas familias.
4: Jugamos, hacemos torneos y problemas también.
5: Pues empecé hace muy poco, hace 6 meses más o menos, y he estado mejorando y mejorando porque ya me ha ido enseñando mucho. Pues me resulta muy divertida.
6: ¿Has jugado algún torneo?
5: Sí. Pues solemos jugar partidas, hacer algún torneo y a veces nos enseña cosas. Pues algunos cogen pelotas de fútbol, otros de baloncesto, pero hoy no porque por lo visto hay un partido.
7: Pues muy bien.
6: ¿Qué es lo que sabes hacer?
7: Torneo, alguna partida en el tiempo libre, como hoy, algunas nos hemos ido aquí a ver el baloncesto, otras hemos jugado a fútbol, bueno, muchas cosas.
8: Pues yo muy bien, además es lo que más me gusta, espero todos los sábados para venir al pabellón porque me gusta mucho. También hacemos juegos, pasapiezas.
6: ¿Has jugado algún torneo?
8: Sí, he jugado dos, en el mismo sitio, en la Casa de la Juventud.
9: Porque la mayoría se había ido y solo había dos niñas y me la han dado porque era la segunda niña.
10: ¿Cómo te lo han pasado a mí? Bien. ¿Cómo te lo han pasado a mí? Bien. ¿Cómo te lo han pasado a mí? Bien. ¿Cómo te lo han pasado a mí? Bien. ¿Cuánto tiempo llevan a hacer? No sé. Desde... no me acuerdo. Bueno. Llevaré 5 o 4 meses. Sí. Gracias al torneo de Fran y a sus clases.
2: Los más pequeños, además, tienen la oportunidad de aprender junto a veteranos de este deporte, como es Manuel García Castilla.
11: Una disciplina, o sea, lo mismo que lo son todas las actividades deportivas, es una disciplina y si toca los puntos adecuados del niño y trata y los potencia, pues el ajedrez le va a valer para todo en la vida.
2: El presidente del Club de Ajedrez Caballo de Plata, Francisco Castilla, destaca las posibilidades de combinar el aprendizaje del ajedrez con otro tipo de actividades lúdicas.
3: Saben que vienen aquí, no todo es ajedrez, hacemos juegos, los niños se van por ahí a jugar pilla-pilla, al fútbol, a corretear, ellos se la apañan y nada, muy bien, la verdad es que muy bien.

0: lo que organizamos el último sábado de cada mes, nos prestan aquí la sala de ajedrez, la área de deporte, y mezclamos todos los grupos de niños que tenemos dentro de la academia para que todos se conozcan y se puedan relacionar entre ellos, el grupo de iniciación, de intermedio y avanzado. Así todos pueden jugar entre ellos, hacemos torneillos. Hoy le hemos regalado trofeos a los primeros que quedaban dentro del torneo, así algunos ganan su primer trofeo, aunque sea aquí en algo que no cuenta, ¿no?, por así decirlo, pero puedan conseguir su primer trofeo y eso. A veces lo pasan en grande, ellos en diferentes actividades, a veces tenemos la pista sola y hacemos juegos con el fútbol y el ajedrez, mezclándolo.
1: Otro de los retos del club es poner en marcha una liga escolar de ajedrez, una iniciativa que explica su presidente Francisco Castilla.
2: Se me ocurrió retomar lo que antiguamente eran los juegos escolares, que bueno, todavía tenemos que pulirla del todo, digamos, pero la idea ya está sobre la mesa. Mi intención es que este mismo año ya empecemos a ir por todos los colegios de Motril, que todos los colegios pues se animen a participar en los juegos escolares, y quién sabe si a último del curso de 2027 pues podemos ver el pabellón lleno de niños de ajedrez compitiendo.
1: Y la competición tendrá también una cita destacada el próximo 10 de octubre, con la celebración del primer torneo Caballo de Fuego. Una competición en la que está prevista la participación de 70 jugadores que disputarán un total de 9 rondas.
2: Sí, el día 10 de octubre, sábado por la tarde, hacemos el primer Caballo de Fuego, porque mi intención, bueno, es hacer el mayor número de torneos posibles, pero a su vez que sean válidos para Elo Internacional.
3: Y más cosas, porque más de medio millar de mayores exitanos y también de la Herradura celebraron juntos el pasado jueves el Día Internacional de las Personas Mayores. Desde el Ayuntamiento se reconoció a 11 matrimonios por sus bodas de oro, a 2 parejas por sus 55 años de casados y a Inocencia Quintero, de 90 años, como la persona de mayor edad homenajeada.
4: En otro orden de cosas, Almuñécar oferta 17 plazas para desempleados que se quieran formar gratuitamente como auxiliar de clínica veterinaria y estética animal. El plazo de inscripción está abierto hasta el 12 de octubre. Las solicitudes se realizan en la plataforma Granada Empleo. Por otro lado, el consistorio sexitano incorpora la recogida de residuos orgánicos en el barrio de San Miguel a partir del 5 de octubre. El nuevo contenedor para restos de comida se suma a los que ya existen y se está llevando a cabo una campaña informativa puerta a puerta con los vecinos. Además, 2 guacamayos recorren casi 1.000 kilómetros, unas 10 horas de viaje desde un pueblo de Barcelona, y encuentran un nuevo hogar, el Loro Sexy. La familia ha donado los 2 ejemplares a este parque de Almuñécar tras valorar distintas instalaciones de España.
3: Nos acercamos ya al plano meteorológico. La Agencia Estatal de Meteorología pronostica para el sábado cielos nubosos con chubascos ocasionales durante la tarde, localmente fuertes y acompañados de tormentas en las sierras del interior. Temperaturas sin cambios. En Motril la mínima será de 21 grados y la máxima de 29. Los vientos serán flojos, variables, con intervalos moderados de levante en el litoral. En la mar habrá viento de levante con fuerza 5 a 6. Fuerte marejada, algún aguacero o tormenta por la noche. Y hasta aquí el tiempo de la información. Enseguida el tiempo del deporte, desde nuestro compañero Pedro Feixa, seguro que avanzando las incidencias deportivas de cara al fin de semana. Gracias por su atención, sean felices. El lunes más, ser posible mejor.
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7: 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Bienvenidos al Tiempo del Deporte, aquí en la Radio Televisión Municipal Motrileña. Nos vamos a centrar en los distintos actos que tenemos a lo largo de este fin de semana en Motril y Comarca, actos que sin duda son variados. Nos vamos a centrar, si les parece, en primer lugar en el apartado futbolístico, porque tenemos que hablar del CF Motril. Complicado partido el que afronta este fin de semana en el campo de la Unión Deportiva San Pedro, equipo que se encuentra en un magnífico estado de forma, como lo demuestra que hasta el momento está clasificado en la zona alta de la clasificación y tan solo ha salido derrotado en la visita que hizo al campo del Recreativo de Granada, saldando sus partidos locales con victoria. Por su parte, el Motril se encuentra también en una clara evolución positiva, por lo que quiere mantenerse invicto en lo que llevamos de temporada. De cara a este partido, Raúl Barroso dispone de la práctica totalidad de sus jugadores, una vez que ya ha recuperado de forma activa a Iván López, por lo que podría barajarse alguna variación en el equipo que consiguió la pasada semana la victoria en el Estadio Municipal en el Escribano Castilla frente a los malagueños del Club Deportivo Alaurino.
8: Pues bueno, quinta jornada, nos enfrentamos al San Pedro. La verdad que es un rival, yo diría que el partido más complicado fuera de casa la primera vuelta, ¿no? Aparte de que es un rival difícil en su campo, creo que hace las cosas muy bien a nivel defensivo, tiene un bloque medio bajo de mucho nivel, muy bien trabajado, y que luego en transiciones te puede hacer muchísimo daño. Así que vamos a tener que tener la pelota, porque en muchas fases del partido no la van a dar, a ellos no le preocupa que tú tengas el balón, ¿no? Y creo que eso es lo que hace que si metes el balón en según qué espacios, ellos recuperen rápido, te transiten, luego un balón parado tiene gente que también te lo domina, y es un equipo muy difícil, o sea, es una jornada bastante complicada. Pero nosotros también venimos de buenas sensaciones, ¿no? Dos victorias seguidas, estamos invictos todavía, somos un equipo que recibe pocos goles, nos está costando hacerlos, pero bueno, ya vamos haciendo más, ¿no? Y creo que el equipo va cogiendo dinámica, se está soltando, se encuentra más cómodo, pero es que cada semana es una final, ¿no? Y cada semana los tres puntos valen exactamente igual. Esta semana visitamos a San Pedro, como he dicho antes, que es un rival bastante complicado, pero tenemos que ser el Motril, tenemos que seguir acumulando ocasiones de gol y creo que tenemos capacidad para poder hacerlo, ¿no? Estamos muy ilusionados con poder conseguir esos tres puntos, que creo que son muy importantes esta primera vuelta, y vamos a por ellos.
7: Está en la próxima jornada del campeonato en la tercera división, y cómo está la clasificación hasta el momento, una vez jugadas cuatro jornadas.
3: Club Atlético Malagueño, Granada Club de Fútbol. Cantoria 2017, Unión Deportiva Almería. Atlético Porcuna, Churriana. Unión Deportiva San Pedro, Club de Fútbol Motril. Málaga Junior, Club de Fútbol Marbellí. Club Deportivo Alaurino, Unión Deportiva Melilla. Unión Deportiva Torre del Mar, Arenas, Cultura y Deportes. Huétor Vega, Atlético Mancha Real. Club Atlético Marbella, Ciudad de Torredonjimeno. Y recordamos que la clasificación ahora mismo se encuentra encabezada por la Unión Deportiva Melilla con 12 puntos, 4 partidos, 4 victorias. Segunda posición para Club de Fútbol Marbellí con 10 puntos. Tercero, Unión Deportiva Almería con 9. Cuarto, Unión Deportiva San Pedro, próximo rival del Motril, con 9 puntos. Quinto, Arenas Cultura y Deporte y Club de Fútbol Motril con 8. Séptimo, Atlético Malagueño con 7. Octavo, Granada Club de Fútbol con 7. Noveno, Atlético Porcuna con 6. Décimo, Unión Deportiva Torre del Mar con 4. Décimo primero, Atlético Marbella con 4. Décimo segundo, Club Deportivo Alaurino con 4. Décimo tercero, Churriana de la Vega con 3. Décimo cuarto, Ciudad de Torredonjimeno con 2. Décimo quinto, Mancha Real con 2. Décimo sexto, Cantoria con 2. Décimo séptimo, Huétor Vega con 2. Y cierra la tabla el Málaga Junior con 0 puntos.
7: Pues habrá que desearle mucha suerte al CF Motril en ese partido que jugará el próximo domingo, como le decíamos, frente al San Pedro, para ver si se mantiene invicto. Juega el actual tercer clasificado, como es la Unión Deportiva San Pedro, también equipo que no ha perdido ningún partido, y el Motril, que ocupa la quinta sexta posición. del fútbol, damos un salto al baloncesto, aunque después volveremos de nuevo al balompié, porque tenemos que reseñar el inicio del campeonato también en la tercera división de la Federación Española de Baloncesto, donde tenemos al Club Baloncesto Costa Motril, que inicia la liga en la pista cordobesa de Lucena este domingo a partir de las 12 de la mañana, con la ilusión de hacer una buena liga. Alberto Fernández solo tendrá la baja de Pablo Villanueva y por el contrario ya podrá contar definitivamente con el motrileño Pablo Fernández una vez que se ha llegado a un acuerdo con el UCAN Murcia al que pertenecía. Alberto Fernández dice que espera que se haga un buen encuentro y también un buen campeonato al disponer de una plantilla muy amplia.
9: Bueno, Lucena es un equipo joven, una filial de Coto Córdoba, de primera FED. Bueno, un equipo joven, con mucha energía, buenos físicos, ¿no? Y bueno, va a ser un partido duro, ¿no? A nivel de contacto, y tenemos que prepararnos durante la semana para ello.
10: ¿Crees que va a ir al completo si exceptuamos a Pablo Villanueva?
9: Bueno, Pablo Villanueva, si llega, llegará justo. No una lesión grave, ¿no? Pero bueno, una lesión muscular y no sabemos exactamente cómo llegará. Y bueno, el resto espero que estén disponibles. Siempre tenemos la duda, ¿no?, de nuestros dos jugadores vinculados, ¿no?, de si el primer hacer lo necesita o no. Pero bueno, por lo demás, en principio no hay ninguna baja, ninguna pequeña molestia ahora mismo, así que de cara a empezar la semana estamos todos preparados para el partido.
7: Esta es la primera jornada del campeonato en la tercera división de baloncesto.
3: Lucentino Coto Lucena frente a Molina Olea CB Costa Motril, partido que se jugará a las 12 de la mañana del domingo. Baloncesto Comarca de la Axarquía Colegio El Pinar. Club Baloncesto El Murgui, Club Baloncesto La Azubia. Vispania Tijola Nova Escol Rincón de la Victoria. Caja Rural Jaén Paraíso Interior frente a Dehesa Reunidas de Peñarroya. Y Ecoculture CB Almería Hospital Ochoa Marbella. Recuerden que es la primera jornada del campeonato.
7: Y seguimos con el apartado de la tercera división, pero nos vamos al fútbol femenino, donde tenemos al CF Motril en el grupo noveno, donde quiere conseguir su segunda victoria de esta liga en el partido que juega en el campo del Cerrillo este domingo a partir de las 6 de la tarde frente al Real Jaén. Además, quiere olvidar lo más pronto posible la abultada derrota sufrida el pasado fin de semana en el campo del Málaga Club de Fútbol. De cara a este partido, el entrenador blanquiazul dispone de la totalidad de sus jugadoras. Esta es la jornada del campeonato en la tercera división femenina.
3: La cuarta jornada de la tercera división grupo noveno de fútbol femenino será Ciudad de Melilla, Unión Deportiva Pavía, Polideportivo Málaga, Unión Deportiva Almería, Granada Club de Fútbol, Club de Fútbol Femenino Murgi, Club de Fútbol Motril Real Jaén, Atlético Jienense, Atlético Femenino Benamiel, Ciudad Chauchina, Arenas Cultura y Deportes, Pablo Picasso, Málaga Club de Fútbol. Y recordamos que la clasificación, una vez disputadas tres jornadas, se encuentra encabezada por el Arenas Cultura y Deportes con 9 puntos. Segunda posición para Granada Club de Fútbol con 7. Segunda posición para Málaga Club de Fútbol con 7. Tercero, Granada Club de Fútbol con 7. Cuarto, Melilla Ciudad del Deporte con 6. Quinto, Polideportivo Málaga con 6. Sexto, Club de Fútbol Femenino El Murgi, 4. Séptimo, Pavía con 4. Octavo, Club de Fútbol Motril con 4. Noveno, Atlético Jienense con 3. Décimo, Ciudad Chauchina con 3. Décimo primero, Atlético Benamiel con 2. Décimo segundo, Pablo Picasso con 2. Cierra la tabla y en zona de descenso, Unión Deportiva Almería con 1 y el próximo rival de las motrileñas, Real Jaén, que hasta el momento está con 0 puntos al no haber conseguido puntuar en ninguno de los partidos jugados.
7: Y nos vamos a la primera división andaluza, donde recuerden tenemos dos equipos de la costa tropical, concretamente el Almuñécar, que actualmente se encuentra comandando la clasificación una vez que ha conseguido dos victorias en dos partidos, y por su parte el equipo del el Costa Tropical. Un equipo del Costa Tropical que espera sumar alguno de los puntos que hay en juego al tener un partido muy complicado este fin de semana. Nene, hay que decir que no podrá contar con Carly, que vio la roja el pasado domingo.
11: Sí, ahora vamos a un campo complicado como cualquiera de la, cualquier campo de la categoría, que todos los campos fuera de casa es difícil. Y bueno, vamos, salimos a Purullena y bueno, intentaremos a competir como hoy, como si fuéramos, como estuviéramos en nuestra casa, e intentar traernos los tres puntos.
10: Ha incorporado en última hora a Javi Martín en la portería.
11: Sí, ya llevaba tiempo entrando con nosotros y bueno, ahora hemos podido hacerle la licencia que estamos esperando que le dieran la baja y bueno, gracias al final pues lo hemos podido incorporar, que creo que es un refuerzo que nos puede valer mucho.
7: Esta es la próxima jornada del campeonato y cómo está la clasificación en esta primera división andaluza.
3: La próxima jornada del campeonato será Alomarte Salar, Celtic de Puliana Montefrío, Gavia Club Deportivo Imperio, Purullena Costa Tropical, Monachil Almuñécar, Vandalia de Peligros Villanueva de Mesía, Club de Fútbol Internacional Granada Santa Fe, Atarfe Industrial Atlético La Zubia, Águilas de Zujeira, Cúllar Vega. Y la clasificación ahora mismo en esta primera andaluza, una vez disputadas tres jornadas, encabezada por el Almuñécar y Águilas de Zujeira con 9 puntos. Tercera posición para Celtic de Puliana, Vandalia y Club de Fútbol Internacional Granada con 7. Con 6, Villanueva del Mesía. Séptima posición para el Club de Fútbol Las Gavias con 4. Atlético Monachil 4, Club Atlético La Zubia 4. Décimo, Santa Fe con 3, Montefrío con 3, Atarfe Industrial con 3, Cúllar Vega con 3, Salar con 3. Con un punto, el próximo rival del Costa Tropical, el Purullena, Imperio de Albolote y Costa Tropical. Y cierra la tabla a lo martes con 0 puntos.
7: También tenemos competición en la segunda andaluza, donde tenemos distintos representantes de la Costa Tropical, distintos representantes de Motril, porque tenemos entre otros al Alborán 2021 y al equipo de El Puerto de Motril. Dos equipos que están completamente dispares actualmente en esta segunda división andaluza. Esta es la próxima jornada.
3: Pinos Puente frente a Reino de Granada, Atlético Salobreña Estrella de la Chana, Alborán 2021 Club Deportivo Ojíjares, Club Deportivo Valle de Lecrín, Club de Fútbol Motril, Sierra Nevada Cenes Otura, Club Deportivo Innayor Almuñécar City, Recreativo Moraleda Puerto de Motril, Unión Deportiva Fuente Vaqueros Chau China. Y recordamos que la clasificación de esta segunda división andaluza se encuentra encabezada por el Sierra Nevada Cenes, Almuñécar City, Otura y Alborán 2021 con 6 puntos. En quinta posición está Ojíjares con 4, Atlético Salobreña con 3, Recreativo Moraleda con 3, Chauchina con 3, Innayos con 3, Reino de Granada 3, Pinos Puente 2, Estrella de la Chana 1. Y cierra la tabla el Club Deportivo Valle de Lecrín, Puerto de Motril, Fuente Vaquero y Club de Fútbol Motril, todos ellos con 0 puntos.
7: Y este fin de semana tenemos otros acontecimientos deportivos en Motril y comarca, entre ellos el ajedrez, porque organizado por la Delegación Granadina de la Federación Andaluza de Ajedrez, el Pabellón de los Deportes de Motril va a ser este sábado escenario del séptimo torneo provincial de ajedrez, que se encuentra, como decíamos, organizado por la Delegación Granadina y en el que se van a dar cita jugadores llegados de diferentes puntos de la provincia de Granada. Una prueba dentro del circuito provincial de este deporte. Y también tenemos un control de tiempos en el Polideportivo Municipal, control de tiempos de atletismo, donde van a tener oportunidad atletas de diferentes puntos de intentar alcanzar esas marcas mínimas para estar presentes después en otras competiciones de ámbito andaluz y ámbito nacional. Poco a poco van entrando de lleno en las distintas competiciones. Son más los acontecimientos deportivos que tenemos para este fin de semana en Motril Comarca, porque también tenemos como referencia al tenis de mesa, que también inicia el campeonato en distintas categorías, donde una vez más el Círculo Recreativo de Motril va a estar presente. Nosotros, de eso y de otras cosas más, Se lo contaremos el lunes aquí a través de la Radio Televisión Municipal Motrileña. Que lo pasen ustedes bien y ojalá que sus equipos representativos consigan la victoria. Feliz fin de semana. Hasta luego.
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Dentro del álbum Alive Viva, esta canción quedó ligada para siempre a Eurovisión 2006. Es Kate Ryan con Je te adore, te adoro.

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Un amor que se construye entre Londres, París, Nueva York y Madrid, siguiendo siempre a la misma persona. Esa es una de las imágenes que recorre esta canción, Libérame, Set Me Free, el tema de los rumanos Alexandra Stan y Donnie.

éxito lleno de matices y con mucha luz que nos invita a saborear las cosas cotidianas del día a día. Es el tema de Mal Expósito que nos traía con el nombre de Orégano. Así sonaba.

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0: Es el magnetismo de quien sabe reírse, disfrutar del momento y compartir la alegría que empapa cada rincón con esta canción. Una declaración de intenciones arrolladora. Valencia está hecha de Cher Manor. Nos invita a sumarnos a la celebración sin pedir permiso a nadie. Es Zoilo.
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0: Y ahora quien llega es Donna Summer. Lo hace además para presentarnos una canción que en su día fue popularizada por Andrea Bocelli con Te Partiró. ¿Te suena? Te va a sonar, ya te lo digo. I Will Go With You, así es como se llama. Es la maravillosa versión de este gran éxito, año 1999, Donna Summer.

Esta banda surcoreana, formada en 2013, conocida por su versatilidad musical y letras profundas, acaba de llegar con nuevo proyecto, Erirang, que significa algo así como la resiliencia, la identidad, el amor, el sufrimiento y el reencuentro. Dentro de este álbum encontramos grandes éxitos como el que sonaba Swing, Nadar.

y esta es la versión pop de el tema que reinterpreta Nick Jonas, uno de los temas principales de la película Power Ballad, Music from the Motion Picture. Sí, es el álbum donde encontramos, como digo, esta versión de Nick Jonas. How to write a song without you. ¿Cómo escribir una canción sin ti?

De la primera emoción al miedo de que todo cambie, las estaciones sirven como mapa sentimental en este éxito. Four Seasons, cuatro estaciones. Es Ellie Goulding quien nos la presentaba dentro de su proyecto I Know Too Much, sé demasiado.

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La atmósfera introspectiva de esta canción permite que nos sumerjamos en la tensión emocional que define la relación entre incertidumbre y atracción. Es la historia de Dove Cameron en este sencillo llamado Do I Wanna Know? Quiero saber.

0: Es una de las artistas australianas más internacionales, es ella, Delta Goodrem, y este año representa a su país en Eurovisión, y lo hace con esta canción llamada Eclipse.
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compartió hace un tiempo un adelanto en su cuenta de Instagram y fue toda una sorpresa. Después de su proyecto Jesucrista Superstar, Rigoberta Bandini sorprendía con este sencillo, 7 días. No.

Home to Me, Hogar para mí, gira alrededor de una relación frágil y desigual. Esta artista sabe que el encuentro puede durar poco, pero sigue viendo en la otra persona ese hogar emocional al que desea regresar. Es esta propuesta de Tones and I.

0: Es lo más fresco y lo más nuevo de Merche desde Cádiz. Acaba de llegar con esta propuesta vibrante donde se sacude las críticas. Se llama Labios de Rojo.
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0: Ritorno a Vía Dalma. Así es como se llama el último proyecto discográfico de nuestro gran Sergio Dalma. El barcelonés ha cogido algunas de las grandes canciones italianas de nuestro tiempo y las ha hecho suyas, como esta de Zucchero, Baila Morena.
1: Hasta luego, Luis.
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Esta canción desarrolla un ambiente nocturno y desenfadado con una estructura diseñada para mantener la energía alta desde el primer compás. Es el tema que nos proponían los canarios Adexe y Naur. Se llama Tequilas.

0: Eterno Parque Galván. Así es como se llama. Esta canción suena espectacular. Es el sonido que desde Murcia imprimen Anabel Lee. Eso sí, lo han hecho junto a Despistados. ¿Dónde los dos morimos?
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0: Es una muestra clara de su estilo compositivo y de esta nueva etapa que abre con su próximo proyecto Llámame Luis. Es Cepeda, lo que sonaba, su nuevo single, Tulipanes.
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0: En el contexto de la música latina de mediados de la década de los 2000, canciones como esta destacaron por su mezcla de rumba flamenca y elementos latinos contemporáneos, además de su coreografía. Es el sonido de Batuca con Esta Pena Mía, 2007.

El miedo a enamorarse también puede desaparecer cuando alguien consigue derribar todas las defensas. Es lo que nos cuenta Paul Grant en este exitazo que nos dejaba con el nombre de Principiante.

0: Cuando las miradas se multiplican, elegir deja de ser una obligación. Dena convierte el coqueteo y la seguridad en un juego sin complejos. Lo hacen este sencillo, Todos para mí, Dena.
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Desde luego que sí, esto es 20x20, poniendo en antena las canciones que importan, que han sido importantes y que van a seguir importando en la historia musical de la radio, de los Super 20. Canciones que a lo largo de estos 20 años nos han acompañado. Canciones que hemos ido poniendo de moda para ti semana tras semana. Y algunas de ellas ahora avanzan y retroceden en el tiempo para compartirlas contigo. Canciones como, por ejemplo, el tema Morenita de los Upa Dance, desde la serie Un Paso Adelante, o la fiesta que nos proponía hace algún tiempo DJ Méndez. También escucharemos la canción con la que fuimos a Eurovisión de la mano de Beth, el tema Dime, o el International Love de Pitbull y Chris Brown. Nos acordaremos de los Roxette y su Wish I Could Fly, pero vamos a arrancar de la mano de Ramazzotti, que conquistaba no hace mucho nuestra lista de éxitos con la canción Un ángel como el sol tú eres. Ya sabes que estos son tus éxitos y que los celebramos contigo. 20 años de música en tu Super 20.

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Madre mía, qué recuerdos, escuchar de nuevo a Beatriz Luengo en Upa Dance, cuando debutaba hace más de una década en aquella serie de televisión llamada Un Paso Adelante. También DJ Méndez, otro de los grandes animadores de la música y de los Super 20, ha compartido con nosotros este bloque de 20 por Dente con su canción Fiesta. Beth, la canción con la que fuimos a Eurovisión hace algún tiempo, una canción escrita por Jordi Cubino y con la que disfrutamos todos un montón. Pitbull, International Love, junto a Chris Brown, también ha sido protagonista en 20 por 20, en este especial que hacemos aquí en la radio a los 20 años de historia de la música en los Super 20. Canciones como I Wish I Could Fly de Roxette y desde luego con las que abríamos el bloque el tema de Eros Ramazzotti, un ángel con Super 20. Canciones como I Wish I Could Fly de Roxette y desde luego con las que abríamos el bloque el tema de Eros Ramazzotti.

Éxitos, los celebramos ya mismo y lo hacemos con lo que mejor sabemos hacer, proporcionarte la mejor música. Canciones inolvidables como Salomé de Chayanne, como la canción de Kid Ryan, Mancore, Existe Encore, uno de los hits más bailados hace casi una década. O Loca de Shakira, la canción con la que vamos a inaugurar este nuevo bloque. También vamos a recordar cómo sonaba hace algunos añitos Marta Sánchez pidiendo mucho más de ti. Pero desde luego hay una canción que no vas sin duda a dejar pasar por alto, el tema Rock DJ, con el que Robbie Williams marcó un hito en los videoclips, arrancándose literalmente la carne y tirándosela a sus fans. Ya sabes, aquí en los Super 20 estamos contigo, repasando 20 años de éxitos en este formato de 20 minutos sin pausa, donde 20 éxitos suenan y donde está presente toda tu música. En los Super 20, en la radio, esto es una vez más 20x20. 20.

Desde luego que sí. Marta Sánchez, Quiero más de ti. Una canción escrita por Enrique del Toro, un hombre que ha estado siempre fiel a esta vallisoletana y que se mantiene incombustible a pesar de los años. También hemos podido saborear y casi morder a Robbie Williams en la canción Rock DJ, en esa canción en la que un montón de fans, pues ya sabes, estaban pues esperando que se quitara la ropa y algo más. Al final acabó quitándose hasta los bíceps. Chayanne, bailando allá por 1998 con Salomé. Y hey, Ryan lo hacía un poquito más tarde, en el 2002, con Manco Resiste Encore. Mi corazón aguanta todavía. Pero desde luego la gran estrella de este bloque ha sido una vez más esa colombiana que se mueve como nadie y que, bueno, pues desde su disco Sale el Sol ha tenido guiños muy importantes a la música latina, entre ellas la canción Loca, con la que hemos abierto este bloque. No te pierdas la música que todavía está por llegar, porque hay muchos más éxitos para ti aquí en Los Super 20, en un nuevo bloque de éxitos sin pausa.

Los ingredientes de 20 por 20 para ti son muy conocidos. Solamente echamos al puchero las canciones más destacadas de estos 20 años, de la mejor música que suenan para ti, como si abriéramos un álbum de fotos y por él fueran desfilando momentos importantes de tu vida. Algunos muy recientes, como por ejemplo el Mundial de la FIFA 2014, con Pitbull, Jennifer López y Claudia Leite en ese We Are One. También escucharemos a Nacho Cano, que en el 2009 publicó su disco A, un musical de Nacho Cano, con algunas de las mejores canciones de Mecano y algunas también suyas, como este Ha Nacido un Gitanito. Radio Killer, In the Middle of the Night, calentando el verano de 2014 con una canción que desde Bucarest hizo bailar a media Europa. Eros Ramazzotti, Otra como tú, sin duda una de las mejores canciones de su disco del 93, de su álbum Todo Historias, y esa Barbie Superstar, que formaba parte del 19 días y 500 noches, uno de los mejores discos de Joaquín Sabina, publicado casi a finales del 99. Con esa canción, con la Barbie Superstar de Sabina, comenzamos este bloque de 20 por 20.

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0: ¡Ay, qué recuerdos nos trae este We Are One, eh! Una de las canciones que aparecían en el disco oficial de la FIFA 2014, el disco del Mundial de Fútbol, en el que España cayó en la primera ronda después de 4 años antes haber sido campeona del mundo. Pitbull, Jennifer López y Claudia Leite cierran este bloque en el que también hemos escuchado a Nacho Cano con Ha nacido un gitanito, la canción que presentaba su disco A, un musical de Nacho Cano en el 2009, o a Radio Killer con In the Middle of the Night, una de las canciones más bailadas en el verano de 2014. Eros Ramazzotti, otra como tú, una canción desde luego fantástica, incluida en su álbum de éxito del 93, Todo Historias, y la canción con la que hemos comenzado, la Barbie Superstar, otra de las que incluía ese fantástico disco de Sabino llamado 19 días y 500 noches, que se publicaba a finales de 1999. Todos son grandes momentos, sin duda, de nuestra historia musical y los compartimos contigo. Si quieres, en un ratito más aquí, en 20x20.
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Bien, continuamos. Esto es 20x20. La fórmula es muy sencilla. Utilizar las mejores canciones de ahora y de siempre, las que forman parte de nuestra historia, en las que durante dos décadas hemos compartido la mejor música. Canciones que ahora aparecen, como Me Fui, de Malú en su reciente disco Sí, publicado en 2013. O la canción que sonaba en la banda sonora de Los Tres Mosqueteros, con Bryan Adams, Rod Stewart y Sting interpretando All for Love. También escucharemos desde el primer disco de Bustamante, su álbum de debut, el disco Bustamante, la canción El aire que me das, fue el primer single tras abandonar la academia. Lana del Rey también va a sonar en Los Super 20 con ese remix que el DJ y productor francés de música house, Yevry Gervais, hacía no hace mucho de su canción Young and Beautiful. Pero nos vamos a ir hasta 1994 con un single que aparecía en el disco de Eros Ramazzotti, Cosas de la Vida. El álbum se llamaba Todo Historias. Con esta canción, con las cosas de la vida, empezamos este nuevo bloque de 20x20.

0: Fantástica, Malú en su canción Me Fui, uno de los sencillos con más garra y fuerza de su último disco, el álbum Sí, que publicaba ya por finales del 2013. También hemos podido disfrutar de ese trío de mosqueteros que formaron Brian Adams, Rod Stewart y Sting en la banda sonora de Los Tres Mosqueteros, allá por el 94 con la canción All Fall Off. Un poquito más tarde, en el año 2002, Bustamante, tras justo abandonar la Academia Operación Triunfo, publicó su primer disco, su álbum de debut, con una primera gran canción que ha sonado hoy en 20x20 y que hemos recordado juntos, El aire que me das. Lana Del Rey y Jerry Gervais, un estupendo tándem que han publicado dos sencillos, dos mixes muy bailables. Uno de ellos fue Summertime Sadness y el otro, la canción Young and Beautiful, que hemos escuchado hoy en 20x20. Aunque para comienzo realmente delicioso, el de Las cosas de la vida, la primera canción del disco Todo Historias, que en 1994, justo cuando nacían los Super 20, publicó Eros Ramazzotti. Bueno, pues si quieres seguir reviviendo con nosotros grandes momentos de este álbum musical que compartimos contigo, te espero en el siguiente bloque de 20x20, que hay para ti muchas más canciones esperando.
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Seguimos contigo aquí en la radio desde 20x20, este formato musical en el que durante 20 minutos sin pausa, 20 canciones nos recuerdan la historia de estas dos décadas de música, los 20 años de existencia de los Super 20. El tema es Curtis Who, incluido en Californication de los Red Hot Chili Peppers, que se lanzaba en el 99 y que ganó un Grammy, cerrará este bloque. Antes escucharemos Can't Resist, es el álbum Red Book de los Texas, y la canción La Vida es un Carnaval, del cubano Michael Chacón, afincado en el 95 en nuestro país. Pues Live con Flying Without Wings, una de las canciones de la boy band irlandesa que se estrenaba en julio del 98 y que además conseguía un gran éxito. Aunque nuestro arranque hoy viene marcado por India, el disco con el que debutaba la carrera discográfica de Vega en el 2003, después de que, apareciendo en la segunda promoción de Operación Triunfo, consiguiera vender las 200.000 copias necesarias de su disco Quiero Ser, que era el requisito que Bally Music les puso en aquel momento para grabarles un disco. Así suenan tus éxitos, así los recordamos y, por supuesto, así te los ofrecemos en 20x20.

0: Saludos, bienvenidos, tiempo para la información aquí a esta hora en la sintonía de Onda Sur Motril. Los saludos de Alberto Feixas, un día más acompañándoles en estas tareas. Hablamos en el día de hoy de cofradías, hablaremos de tráfico, ya que precisamente Ayuntamiento y la Dirección Provincial han firmado un convenio para poner en marcha una sala informatizada de exámenes en Motril. Estaremos hablándoles del barrio de las Angustias, de la Mancomunidad, de Circulación, de la Junta de Andalucía. Hablaremos sobre el paro también aquí en nuestra localidad. Entraremos en sociedad, cultura, comarca, en fin, muchas cosas por delante. Bienvenidos, comenzamos. Decíamos a modo de titulares que el Ayuntamiento ha creado una línea de ayudas para las hermandades y cofradías de Semana Santa y de Gloria del municipio con una cuantía de 16.000 euros. Así, cada entidad religiosa podrá acogerse a una subvención de hasta 1.000 euros para sufragar gastos de restauración, adquisición de bordados, imaginería y orfebrería, entre otros enseres.
1: La alcaldesa de Motril, Luisa García Chamorro, y la concejal de Relaciones Institucionales con Cofradías y Hermandades, Maite Jiménez, han dado a conocer los detalles de esta línea de ayudas.
2: Unas bases que vienen para engrandecer y ayudar a engrandecer el patrimonio de nuestras propias hermandades, que al final no deja de ser engrandecer el patrimonio de la ciudad de Motril. Es una subvención de 16.000 euros, donde cada hermandad podrá optar a un máximo de 1.000 euros, y aquí incluye todas las hermandades de Semana Santa y tres de Gloria, que son la Angustia, la Pastora y la Virgen del Carmen.
1: Habrá un plazo de 3 semanas para acogerse a estas ayudas.
2: Decir que desde hoy, día 2, ya se pueden solicitar esa subvención hasta el día 23 y nada, porque nosotros estamos totalmente encantados con ella y esperamos que todas las hermandades pues se puedan aprovechar y puedan disfrutar de esta subvención.
1: Solo podrán subversionarse bienes inventariables.
2: Es importante reseñar que la subvención es para gastos de restauración y mantenimiento de patrimonio de la propia hermandad, o incluso para gastos de adquisición de material de bordado, escultura, imaginería y orfebrería.
1: Aunque las juntas de gobierno de las agrupaciones religiosas ya han sido informadas, los trámites se tendrán que realizar de forma telemática.
2: En la sede electrónica del Ayuntamiento, en el área de relaciones institucionales con cofradías y hermandades, hay TICAR, que vendrá, que viene el epígrafe de la subvención de concurrencia competitiva para hermandad y cofradía, y ya vienen los anexos que hay que rellenar ahora para la solicitud. Bueno, también vienen ya todos los anexos para luego la justificación, pero eso ya es cuando ya la justificación se realiza cuando acabe el año.
1: La alcaldesa de Motril, Luisa García Chamorro, ha destacado los 3 pilares sobre los que el Gobierno sustenta su apoyo a la Semana Santa.
3: Siempre lo hemos dicho, que desde el punto de vista turístico es muy importante, desde el punto de vista económico es más importante todavía, pero quizá en el top de importancia es el sentimiento, ¿no?, la pasión que tenemos y lo que nos gusta a todos los motileños y a todas las motileñas la Semana Santa.
1: La regidora ha subrayado el buen momento que vive la Semana Santa motrileña.
3: Afortunadamente, en los últimos años se ha producido una evolución en positivo y son cada vez más el esfuerzo que hace las cofradías, las hermandades, lógicamente, la agrupación de cofradías por engrandecer nuestra Semana Santa. Y bueno, ahí están los datos turísticos, como vemos que cada vez más personas aprovechan esos días de descanso para disfrutar de nuestras playas, pero sobre todo atraídos, ¿no?, por la riqueza que tiene nuestras procesiones, nuestras estaciones de penitencia.
1: Esta línea de ayuda va destinada a contribuir con los gastos que tienen las hermandades y cofradías a la hora de aumentar su patrimonio de enseres.
3: Este presupuesto del año 2026 se incluyó una partida de 16.000 euros precisamente eso, para ayudar, ¿no?, para echar una mano a las hermandades y cofradías de Semana Santa y también de Gloria, que también hacen su trabajo durante todo el año para que sigan engrandeciendo su patrimonio, porque al final entendemos que engrandecer el patrimonio de nuestras hermandades y cofradías, engrandecer el patrimonio de nuestra Semana Santa, engrandecer el patrimonio religioso y cultural de la ciudad de Motril, y entendemos que esa es la línea de trabajo, trabajar codo con codo con la hermandad de cofradías, con la agrupación también.
1: La regidora ha avanzado que el borrador de los presupuestos municipales de 2027 se incrementará el apoyo económico a la Semana Santa.
3: Se han mantenido reuniones con la agrupación de cofradías y bueno, hemos visto que hay que dotarla de más aportación económica por parte del Ayuntamiento de Motril. Bueno, nos han pedido que incrementáramos la partida, se va a incrementar en 13.000 euros la partida que va en exclusiva para la agrupación de hermandades y cofradías de Semana Santa. También estamos viendo que de cara a estas subvenciones, que son para cada una de las cofradías estas ayudas individuales, bueno, pues que ha tenido muy buena acogida. Empezamos con esos 16.000 euros y la previsión que tenemos es duplicarla para el próximo año, para el presupuesto del año 2027, duplicarla de tal manera que en vez de 1.000 euros pues puedan optar hasta 2.000 euros para seguir engrandeciendo.
1: Por último, la primera edil ha aclarado que la hermandad de la patrona tiene su propia ayuda normativa. Luisa García Chamorro ha destacado que la inversión que realiza el ayuntamiento revierte en la economía local.
3: Entendemos que tenemos que apostar por lo que genera riqueza en Motril, lo que genera economía, y estamos viendo cómo la Semana Santa está generando mucha riqueza en nuestra ciudad.
0: También recordamos que el Ayuntamiento y la Dirección Provincial de Tráfico han firmado un convenio para poner en marcha una sala informatizada de exámenes en Motril. El municipio va a tener una de las cuatro sedes descentralizadas que hay en la provincia, evitando así desplazamientos a la capital cuando se imponga el sistema digital de exámenes teóricos para obtener el carné de conducir.
4: El concejal de Seguridad Ciudadana, José Peña, ha destacado que la implantación de este sistema supondrá una nueva forma de superar la prueba teórica de cualquier permiso de conducir.
5: Ahora mismo se están realizando a papel y pasaremos a modernizar esas aulas para que se puedan hacer de manera digital, con equipo informático y con toda la garantía de seguridad a la hora de realizar estos exámenes. Evidentemente, el Ayuntamiento pues ejecutará este proyecto, que vendrá pues bueno a darle servicio a todos los motrileños y motrileñas y que permitirá también pues que a toda la comarca pues pueda realizar sus exámenes de manera segura. Agradecer a la Diputación de Granada la incorporación de esa subvención para hacer frente a este proyecto, una cantidad de 50.000 euros, que nos va a permitir afrontar esta digitalización, esta modernización y las modificaciones que tienen que tener las aulas para que los motrileños y motrileñas puedan disfrutar aquí en Motril, si tienen que desplazarse a otro lugar de estos exámenes de la Dirección General de Tráfico.
4: En este sentido, el jefe provincial de la Dirección General de Tráfico, Juan Diego Ramírez, ha destacado la disposición mostrada por el Ayuntamiento para implantar este sistema de calificación informatizado.
6: Y bueno, pues como todos sabemos, pues es una ventaja en cuanto a transparencia, en cuanto a corrección automática, que permite los resultados ser obtenidos por los alumnos en la misma tarde, que es mucho más limpio, sin la necesidad de llevar el papel. Y bueno, pues en ese sentido es posible hacerlo para Motril y para toda la comarca y permitir que, por tanto, los alumnos pues ya se adapten a la normativa comunitaria con los nuevos exámenes que están previstos con vídeos de percepción del riesgo y, por tanto, pues permitir que haya también un acercamiento de la Administración del Estado a los 200 centros desplazados en los que nos encontramos en la provincia. Así que agradecer nuevamente a toda la Corporación Municipal de Motril y a la Diputación Provincial, que también con su subvención ha permitido la firma del convenio, y es un día muy importante, por tanto, hoy para Motril y toda su comarca.
4: La alcaldesa de Motril, Luisa García Chamorro, ha explicado que varias áreas municipales están colaborando para crear este aula digitalizada de exámenes.
3: La firma de este convenio ha conllevado muchos meses de trabajo, de coordinación entre varios servicios del Ayuntamiento de Motril, como puede ser informática, como puede ser el área de mantenimiento o incluso seguridad ciudadana. Han estado colaborando, digo, muchas reuniones, muchos contactos con la DGT, bueno, pues para que los motileños, las motileñas y los vecinos de la comarca de la costa, bueno, pues puedan examinarse, como ha explicado perfectamente Juan Diego, como máximo responsable de la DGT en la provincia de Granada, o el teniente de alcalde de seguridad. De lo que se trata, bueno, pues de acercar la administración a los ciudadanos, porque en caso de no haber podido firmar este convenio, pues los motileños tenían que haberse desplazado a la capital, y yo creo que desde la lealtad institucional, la administración administraciones tenemos que trabajar, y más en Motril, que es capital, ¿no?, la vocación que tenemos de capital de la costa tropical, y seguir ofreciendo esos servicios para nuestros vecinos de la costa.
4: García Chamorro ha resaltado la apuesta de Diputación para implantar el sistema de forma deslocalizada.
3: Aquí no solo ha intervenido el Gobierno Central, la DGT, no solo ha intervenido el Ayuntamiento de Motril, sino también hemos tenido la inestimable colaboración de la Diputación Provincial de Granada, que nos ha dado, igual que al resto de los municipios donde se va a firmar este convenio, pues una subvención de 50.000 euros para poder hacer frente a los ayuntamientos a los gastos de la implantación de este aula informatizada. Decir que, bueno, que esto es una primera fase, estamos trabajando, bueno, porque son mucha la gente que viene a examinarse del carnet de conducir a Motril, y bueno, en principio se había ofrecido un aula, parece ser que se va a quedar corta, van a ir a ver otro aula más grande, y bueno, por lo tanto, yo creo que hoy lo que plasmamos es la intención del Ayuntamiento de Motril, junto con la DGT, bueno, pues de que la gente pueda seguir examinándose en Motril.
0: Y el barrio de las Angustias comienza sus fiestas ya también, las fiestas patronales. Lo hará el próximo jueves con una merienda popular, el Día del Niño en Atracciones y la ofrenda de la luz en la ermita. La celebración se va a prolongar con múltiples actividades hasta el domingo, que serán los actos religiosos.
4: La concejala de Participación Ciudadana, Inmaculada Torres, ha defendido que se trata de una de las fiestas más tradicionales del municipio.
7: Una fiesta, yo creo que junto con las fiestas de Motril, pues una de las más representativas de fiestas de barrio, sin desmerecer al resto, evidentemente, pero bueno, la fuerza y lo emblemáticas que son, la tradición que ellas tienen en hacerla, pues creo que es digno de destacar. Los días 8, 9, 10 y 11 son los días que se van a celebrar las fiestas en el barrio de las Angustias. Una fiesta que cada año crecen, cada año innovan, porque aquí esta asociación de vecinos, que son los que realmente mueven esta actividad, pues bueno, ya porque ha habido años que eran solamente mujeres y lo decíamos, pero bueno, ya la juventud se ha sumado, ya hace unos cuantos años que ya la juventud también se sumó, y eso se palpa, se ve y se nota.
4: Esta aportación se representa en unas fiestas más inclusivas y abiertas a la participación.
7: No hay más que ver la actividad, cómo la han creado, actividades para todos los públicos, incluso, y algo que tengo que destacar, porque no todos los barrios lo tienen, y concretamente se implican en una actividad, la atracción es el día sin ruido, con lo cual dan esa posibilidad de que todos los niños del barrio, no sean del barrio, que vayan, puedan también disfrutar de ese día sin ruido, aquellos que realmente pues tienen esa necesidad.
4: El vocal de fiestas de la Asociación Vecinal, Adrián Sabio, ha detallado el programa.
8: Empezaremos el jueves día 8 con el día más infantil, que es el día para los niños. Va a estar dedicado pues a una merienda en la plaza de la iglesia y un colchón hinchable gratuito también. Y después el día del niño en las atracciones, que será a mitad de precio.
4: El viernes por la tarde seguirá la programación de actividades.
8: Seguimos con el viernes, que será, como lo ha dicho Isma antes, un par de horillas de atracciones sin ruido para la gente que tiene problemas o que necesitan ese tipo de adaptación. Y bueno, después tendremos un pasacalle de la banda de la Angustia, de la Asociación Musical Angustia de María, de aquí de Motril. Luego seguirá pues lo que viene siendo cada año, la Escuela de Baile Virgen de la Angustia, el pregón, que será este año a cargo de Carlos González. Después tendremos el homenaje a un vecino, y después la elección de la reina y dama de la fiesta, y terminaremos con Moy Franco por la noche para terminar la fiesta.
4: La jornada del sábado será la que concentre más propuestas.
8: Y bueno, el sábado, que es el día más largo, por así decirlo, empezamos por la mañana con un desayuno con churros con chocolate en la plaza de Santa Clara, donde tenemos la asociación de vecinos. Seguiremos con el típico ya pasacalles, con cabezúos, con la charanga. Y bueno, pues ya después nos vamos a la plaza de la fiesta, donde tendremos varias actividades que seguirán con la típica paella popular a las 2:30 de la tarde. Después tendremos un tardeo con el grupo Siempre a Compás, que aprovecho que lo digo.
9: Hay que promocionarlo,
8: hombre. Y sí, tendremos también los buñuelos con chocolate, que también es el segundo año que lo hacemos por la tarde, que es a cargo de la asociación de vecinos. Y bueno, pues ya después tendremos un par de actuaciones de zumba y de salsa. Y terminaremos la fiesta pues, con el dúo Voltaje, que es organizado por el Ayuntamiento de Motril, a cual damos las gracias. Y bueno, el domingo ya lo dejamos para la hermandad y para la Virgen, la patrona de nuestro barrio, la Virgen de la Angustia, que será la misa por la mañana y por la tarde la procesión.
4: Finalmente, la presidenta de la Asociación de Vecinos, Mari Carmen Gálvez, animaba a participar en las fiestas.
10: Queda solamente invitar a todo el barrio a que asista a las fiestas, porque como veis, llevan una programación fantástica. Sobre todo que el sábado, en el Pasacalle, pues que hay concursos de disfraces, que las madres se vistan y los niños, que habrá premios. Y pues eso, que quede todo el barrio invitado y a Tomotri y a los alrededores, todo el que quiera venir, que allí los acogemos a todos.
0: Nos vamos ahora en sintonía de Onda Sur Motril con la mancomunidad que intensifica la limpieza de invernales y redes de saneamiento ante la temporada de lluvias. Aguas y Servicios ha limpiado hasta finales de agosto más de 21.500 invernales y más de 129 kilómetros de red de saneamiento, retirando casi 530.000 litros de residuos en toda la comarca.
11: El presidente de la Mancomunidad, Rafael Caballero, ha informado de que ante la llegada de la temporada de lluvias se han intensificado los trabajos de limpieza preventiva de invernales y redes de saneamiento que desarrolla Aguas y Servicios. Caballero ha destacado que es una labor preventiva fundamental para mejorar la capacidad de evacuación del agua y reducir, en la medida de lo posible, los problemas que pueden producirse durante episodios de lluvias intensas. El balance acumulado hasta el 31 de agosto alcanza la limpieza de 21.539 invernales, con 161.418 litros de residuos retirados y una actuación sobre 129 kilómetros de red de saneamiento, de los que se han extraído otros 367.130 litros. En conjunto, estas actuaciones han permitido retirar 528.548 litros de residuos en los 16 municipios del ciclo integral del agua: Motril, Gualchos, Torrenueva, Costa, Luja, Almuñécar, Otíbar, Lentejí, Gete, Saloreña, Molvízar y Trabo, Albondón, Albuñol, Rubite, Polopos y Sorbilán. El gerente de Aguas y Servicios, Alejandro Jurado, destaca la importancia de la colaboración ciudadana, que evita utilizar los invernales como papeleras o arrojar a la red productos como toallitas, bastoncillos o aceites, porque provocan atascos, averías y dificultan el correcto funcionamiento de las infraestructuras. Caballero ha puesto en valor el trabajo diario de los técnicos y operarios de Aguas y Servicios y la importancia de seguir actuando de manera preventiva en las infraestructuras hidráulicas de todos los municipios de la costa tropical.
0: Sintonía de Onda Sur Motril, en el 107.7 hablamos de la policía local, que ha informado de las novedades en cuanto a normativa de circulación que entran en vigor, como saben ustedes, desde este 1 de octubre. Las nuevas obligaciones y medidas que afectan a usuarios de patinetes eléctricos, ciclistas y motoristas, además de cambios relacionados con la seguridad vial y la movilidad urbana. Desde la Policía Local de Motril han explicado el por qué se han introducido esos cambios en el Reglamento General de Circulación, que tienen un objetivo claro:
12: proteger a los usuarios más vulnerables, y viene realizando cambios en la legislación para adaptarse a la nueva forma de circulación y de movilidad que existe en nuestro municipio. Estos usuarios más vulnerables principalmente son los conductores de patines eléctricos, motocicletas, ciclomotores y peatones, obviamente.
0: Así, el 1 de octubre entraron en vigor cambios en la circulación muy importantes a tener en cuenta.
12: El día 1 de octubre entraron en vigor unos cambios muy importantes que afectan a nuestra forma de desplazarnos. Principalmente uno de ellos es el uso obligatorio para los conductores de patinete eléctrico. Es decir, siempre que llevemos patinete eléctrico debemos hacer uso de un casco. También deberemos llevar un chaleco reflectante siempre que circulemos de noche o en situaciones de poca visibilidad. Y es obligatorio tener mínimo 15 años para poder conducir estos vehículos.
0: Pero hay más novedades que afectan a los motoristas y a sus acompañantes.
12: Las motocicletas, los conductores de motocicletas, conductores y pasajeros deberán hacer uso de guantes de protección siempre que circulen fuera de población, es decir, en carreteras interurbanas. Y en población y carretera interurbana, siempre que conduzcamos una motocicleta o un ciclomotor, deberemos hacer uso de un calzado cerrado. No podemos hacer uso de chanclas, por ejemplo.
0: Los ciclistas también deben de saber las modificaciones del reglamento para circular correctamente.
12: Principalmente en población, un ciclista deberá circular o preferentemente circulará por el centro del carril. De esta forma se hace más visible y su circulación es algo más segura. Los conductores que circulemos detrás de las bicicletas deberemos dejar una distancia mínima de 5 metros de separación. Y cuando pretendamos adelantarlos, deberemos rebajar nuestra velocidad en 20 km por hora a la estipulada para la vía y dejar 1,5 metros de separación con el ciclista. De esta forma hacemos como una especie de círculo de protección alrededor de este conductor que es muy vulnerable.
0: El incumplimiento de la nueva normativa acarreará sanciones, como nos recuerdan desde la policía local.
12: Ni que decir tiene que el incumplimiento de esta normativa llevará, se considera una infracción grave, por lo tanto lleva acarreadas infracciones de hasta 200 euros. La intención de la policía local, por supuesto, no es sancionar, sino es la de concienciar al ciudadano de esta normativa nueva, que simplemente tiene como finalidad protegernos y que es tan importante para que la movilidad de nuestro municipio sea lo más segura posible.
0: Dejamos ahí este argumento que tienen que tener muy presente, sobre todo por todos esos cambios. En torno al 20% de la población andaluza es mayor a 65 años. Son más de 8,7 millones de habitantes. Según las previsiones del Instituto de Estadística y Cartografía de Andalucía, la población en nuestra comunidad envejece de manera notable. Las personas de 65 años en adelante podrían representar alrededor del 28% de la población andaluza en el 2040 y las de 80 años o más que superarán el 8%.
11: Ante estas previsiones demográficas de longevidad, la Junta de Andalucía apuesta por el ejercicio físico como una herramienta para ganar años de vida con autonomía, un reto en el que ponen el foco por el Día Internacional de este colectivo. Según la Consejería de Sanidad, España se encuentra entre los países con mayor esperanza de vida y presenta una de las cifras más elevadas de la Unión Europea, especialmente entre las mujeres. Sin embargo, el indicador que realmente mide la calidad de ese envejecimiento es la esperanza de vida libre de dependencia. Así, la actividad física regular constituye una de las principales herramientas para preservar la capacidad funcional durante el envejecimiento. Sanidad apunta que la fragilidad, especialmente a partir de los 70 años, puede fomentar la discapacidad y la dependencia, por lo que recomienda el ejercicio que ayude a preservar la masa y la fuerza muscular, mejorar el equilibrio y la marcha y así contribuir a reducir el riesgo también de caídas. También ayuda a mantener la función cognitiva, el control de enfermedades crónicas y, cuando se realiza en grupo, contribuye a reducir el aislamiento social. La Junta también recomienda a los ciudadanos acudir al centro de salud y consultar con los profesionales sanitarios cuál es el programa de ejercicio más adecuado en cada caso y cómo acceder a los recursos disponibles cerca de su entorno.
0: Hablamos de el paro y es que septiembre se cerró en Motril con 3.641 personas en paro. Esto supone 131 más en el paro que en el mes de septiembre. Un aumento del 3,6% impulsado por el sector de servicios y el colectivo de personas sin empleo anterior. En cuanto al epígrafe de personas demandantes del empleo, hay 7.800. Y la Fundación Miguel García abre la inscripción de la tercera etapa ya del circuito de plugin para este año, que se celebrará el 24 en Salobreña. Las personas interesadas en participar en esta actividad, que es gratuita, tendrán que aportar sus datos personales en la web de la Fundación y recibirán una camiseta conmemorativa.
13: Tras el parón del verano para evitar las altas temperaturas, la Fundación Miguel García retoma la sexta edición del circuito comarcal de plugin.
14: Y la verdad es que es una actividad que para nosotros es muy bonita y muy importante, ¿no? Fundamentalmente porque aúna casi todos los valores que desde que pusimos en marcha el proyecto de la Fundación Miguel García queríamos defender, ¿no? Formación, trabajar con las nuevas generaciones, sostenibilidad, trabajar por el futuro del campo, ¿no? Esta actividad, la del plugin, yo creo que todos esos valores que pretendía la Fundación, pues lo aúna y hemos conseguido hacer una actividad que realmente va muy en la línea de los objetivos de la Fundación.
13: En este sentido, el presidente de la Fundación, Jesús García, ha resaltado que el circuito tiene un fuerte componente didáctico.
14: Siempre hemos dicho que el plugin para nosotros es fundamentalmente bonito, porque nos acompañan muchos niños, familias, que van a esas actividades para aprender a respetar el medio ambiente, para aprender que se puede tener una actividad tan importante para nuestra comarca como es la actividad agrícola, pero siendo compatible con el medio ambiente, con el respeto de nuestro entorno, un entorno que creemos que es privilegiado y que tenemos que respetar.
13: Las personas interesadas en participar en la etapa del 24 de octubre en Salobreña tienen que formalizar su inscripción en la página web de la Fundación. Los menores pueden participar siempre que vayan acompañados de un adulto.
14: Muy simple, simplemente en la página web de la Fundación hay una inscripción a cada una de las pruebas, introducirte y ya está incorporado. Hay que decir que gracias a nuestros colaboradores, pues todos aquellos que completan el circuito de plugin pues tienen un premio final. O sea que es un aliciente más para implicarse en este circuito, ¿no?
13: Por último, Jesús García ha destacado que, por fortuna, cada vez se encuentran menos basura en los circuitos.
14: Más que el hecho de recoger basura, yo creo que es más el efecto pedagógico y de formación hacia la gente, ¿no? Los últimos años, más que hacer un recorrido con la intención de simplemente recoger basura, más es un recorrido de pasear e ir conociendo el medio ambiente, ¿no? E ir recogiendo, evidentemente, la basura que nos vamos encontrando.
13: El circuito comarcal de plugin concluirá el 15 de noviembre con una jornada de convivencia en Puntalón.
0: Eva Bustos ha sido reconocida como la autora local más vendida por la librería Fenicia con su primera novela Un paseo por el espejo. Está publicada por la editorial Círculo Rojo, un libro que supuso el año pasado el debut literario de la motrileña, quien vive un momento especial por la buena acogida de los lectores.
4: La novela construye su historia a través de dos líneas temporales y tiene como protagonistas a Ana y Teresa, dos mujeres que 25 años después se enfrentan a los recuerdos de un intenso amor adolescente vivido durante los años 80. La novela recupera además la atmósfera de una época sin redes sociales, marcada por la música, la amistad, la familia y esa nostalgia que inevitablemente acompaña al paso del tiempo. La autora comparte este éxito comercial en Motril con sus lectores, a quienes les agradece su cariño al tiempo que agradece a la librería Fenicia su apoyo al tener un espacio dedicado a su obra que ya ha alcanzado la segunda edición.
0: Así las cosas, nos quedamos ahora en Salobreña, que ya está de fiestas hasta el miércoles día 7 en honor a la Virgen del Rosario. Habrá un dispositivo especial de seguridad para la regulación del tráfico, sobre todo por la romería del domingo. Este fin de semana destaca el sábado la comida popular en favor de la Asociación Española contra el Cáncer en la Carpa Municipal y el espectáculo piro musical del domingo desde la Playa del Peñón. También habrá servicio especial de autobuses gratuito para facilitar la asistencia de actividades.
15: En unos momentos de esos de que estoy en mi casa, pues una de las ideas que se me pasan por la cabeza, pues se me ocurrió el tema de los días de convivencia, ¿no? Entonces, intentamos que los últimos sábados de cada mes siempre, pues, bueno, reunir aquí a todos los niños, que vengan también alumnos de Alejandro, del otro monitor de la academia.
4: Además de las actividades de educación reglada, con el comienzo del curso, las...
15: Monitor de la academia.
4: Además de las actividades de educación reglada, con el comienzo del...

0: a hacer algún torneo y a veces nos enseña cosas. Pues algunos cogen pelotas de fútbol, otros de baloncesto, pero hoy no, porque por lo visto hay un partido.
1: Pues muy bien.
2: ¿Qué es lo que sabes hacer?
1: Torneo, alguna partida en el tiempo libre, como hoy, algunas nos hemos ido aquí a ver el baloncesto, otras hemos jugado a fútbol, bueno, muchas cosas.
3: Pues yo muy bien, además es lo que más me gusta, espero todos los sábados para venir al pabellón porque me gusta mucho. También hacemos juegos, pasapiezas.
2: ¿Has jugado algún torneo?
3: Sí, he jugado en el mismo sitio, en la Casa de la Juventud.
4: Porque la mayoría se había ido y solo había dos niñas y me la han dado porque era la segunda niña.
2: ¿Cuánto
4: torneo? Sí, torneo.
2: ¿Cómo te lo has pasado aquí?
4: Bien.
2: ¿Pabellón?
4: Bien.
2: Una actividad bonita. ¿Cuánto tiempo llevan a hacer?
4: No sé. Desde no acuerdo. Llevaré 5 o 4 meses. Sí.
1: Gracias al torneo de Fran y a su clase.
5: Los más pequeños además tienen la oportunidad de aprender junto a veteranos de este deporte, como es Manuel García Castilla.
6: Una disciplina, o sea, lo mismo que lo son todas las actividades deportivas, es una disciplina y si toca los puntos adecuados del niño y trata y los potencia, pues el ajedrez le va a valer para todo en la vida.
5: El presidente del Club de Ajedrez Caballo de Plata, Francisco Castilla, destaca las posibilidades de combinar el aprendizaje del ajedrez con otro tipo de actividades lúdicas.
7: Saben que vienen aquí, no todo es ajedrez, hacemos juegos, los niños se van por ahí a jugar pilla-pilla, al fútbol, a corretear, ellos se la apañan y nada, muy bien, la verdad es que muy bien.
8: Lo que organizamos el último sábado de cada mes, nos prestan aquí la sala de ajedrez de la Guía de Deportes y mezclamos todos los grupos de niños que tenemos dentro de la academia, para que todos se conozcan y se puedan relacionar entre ellos, el grupo de iniciación, de intermedio y avanzado. Así todos pueden jugar entre ellos, hacemos torneillos. Hoy le hemos regalado trofeos a los primeros que quedaban dentro del torneo, así algunos ganan su primer trofeo, aunque sea aquí en algo que no cuenta, ¿no?, por así decirlo, pero pues, han conseguido su primer trofeo y eso. A veces lo pasan en grande, ellos hacen diferentes actividades, a veces tenemos la pista sola y hacemos juegos con el fútbol y el ajedrez, mezclándolo.
5: Otro de los retos del club es poner en marcha una liga escolar de ajedrez, una iniciativa que explica su presidente Francisco Castilla.
7: Se me ocurrió retomar lo que antiguamente eran los juegos escolares y bueno, todavía tenemos que pulirla del todo, digamos, pero la idea ya está sobre la mesa y mi intención es que este mismo año ya empecemos a ir por todos los colegios de Motril, que todos los colegios pues se animen a participar en los juegos escolares y quién sabe si a último del curso de 2027 pues podemos ver el pabellón lleno de niños de ajedrez compitiendo.
5: Y la competición tendrá también una cita destacada el próximo 10 de octubre con la celebración del primer torneo Caballo de Fuego, una competición en la que está prevista la participación de 70 jugadores que disputarán un total de 9 rondas.
7: Sí, el día 10 de octubre, sábado por la tarde, hacemos el primer Caballo de Fuego, porque mi intención, bueno, es hacer el mayor número de torneos posibles, pero a su vez que sean válidos para Elo Internacional.
9: Y más cosas, porque más de medio millar de mayores exitanos y también de La Herradura celebraron juntos el pasado jueves el Día Internacional de las Personas Mayores. Desde el Ayuntamiento se reconoció a 11 matrimonios por sus bodas de oro, a 2 parejas por sus 55 años de casados y a Inocencia Quintero, de 90 años, como la persona de mayor edad homenajeada.
10: En otro orden de cosas, Almuñécar oferta 17 plazas para desempleados que se quieran formar gratuitamente como auxiliar de clínica veterinaria y estética animal. El plazo de inscripción está abierto hasta el 12 de octubre. Las solicitudes se realizan en la plataforma Granada Empleo. Por otro lado, el consistorio sexitano incorpora la recogida de residuos orgánicos en el barrio de San Miguel a partir del 5 de octubre. El nuevo contenedor para restos de comida se suma a los que ya existen y se está llevando a cabo una campaña informativa puerta a puerta con los vecinos. Además, 2 guacamayos recorren casi

0: 1.000 kilómetros, unas 10 horas de viaje desde un pueblo de Barcelona, y encuentran un nuevo hogar en Loro Sexy. La familia ha donado los dos ejemplares a este parque de Almuñécar tras valorar distintas instalaciones de España.
1: Nos acercamos ya al plano meteorológico. La Agencia Estatal de Meteorología pronostica para el sábado cielos nubosos con chubascos ocasionales durante la tarde, localmente fuertes y acompañados de tormentas en las sierras del interior. Temperaturas sin cambios. En Motril la mínima será de 21 grados y la máxima de 29. Los vientos serán flojos, variables, con intervalos moderados de levante en el litoral. En la mar habrá viento de levante con fuerza 5 a 6. Fuerte marejada, algún aguacero o tormenta por la noche. Y hasta aquí el tiempo de la información. Enseguida el tiempo del deporte. Desde nuestro compañero Pedro Feixa, seguro que avanzando las incidencias deportivas de cara al fin de semana. Gracias por su atención, sean felices. El lunes más, a ser posible mejor.
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1: Bienvenidos al Tiempo del Deporte aquí en la Radio Televisión Municipal Motrileña. Nos vamos a centrar en los distintos actos que tenemos a lo largo de este fin de semana en Motril y comarca. Actos que sin duda son variados. Nos vamos a centrar, si les parece, en primer lugar en el apartado futbolístico, porque tenemos que hablar del CF Motril. Complicado partido el que afronta este fin de semana en el campo de la Unión Deportiva San Pedro, equipo que se encuentra en un magnífico estado de forma, como lo demuestra que hasta el momento está clasificado en la zona alta de la clasificación y tan solo ha salido derrotado en la visita que hizo al campo del Recreativo de Granada, saldando sus partidos locales con victoria. Por su parte, el Motril se encuentra también en una clara evolución positiva, por lo que quiere mantenerse invicto en lo que llevamos de temporada. De cara a este partido, Raúl Barroso dispone de la práctica totalidad de sus jugadores, una vez que ya ha recuperado de forma activa a Iván López, por lo que podría barajarse alguna variación en el equipo que consiguió la pasada semana la victoria en el Estadio Municipal en el Escribano Castilla frente a los malagueños del Club Deportivo Alaurino.
5: Pues bueno, quinta jornada, nos enfrentamos al San Pedro. La verdad que es un rival, yo diría que el partido más complicado fuera de casa en la primera vuelta, ¿no? Aparte de que es un rival difícil en su campo, creo que hace las cosas muy bien a nivel defensivo. Tiene un bloque medio bajo de mucho nivel, muy bien trabajado, y que luego en transiciones te puede hacer muchísimo daño. Así que vamos a tener que tener la pelota, porque en muchas fases del partido no la van a dar, a ellos no le preocupa que tú tengas el balón, ¿no? Y creo que eso es lo que hace que si metes el balón en según qué espacios, ellos recuperen rápido, te transiten, luego un balón parado tiene gente que también te lo domina, y es un equipo muy difícil, o sea, es una jornada bastante complicada. Pero nosotros también venimos de buenas sensaciones, ¿no? Dos victorias seguidas, estamos invictos todavía, somos un equipo que recibe pocos goles. Nos está costando hacerlos, pero bueno, ya vamos haciendo más, ¿no? Y creo que el equipo va cogiendo dinámica, se está soltando, se encuentra más cómodo, pero es que cada semana es una final, ¿no? Y cada semana los tres puntos valen exactamente igual. Esta semana visitamos a San Pedro, como he dicho antes, que es un rival bastante complicado, pero tenemos que ser el Motril, tenemos que seguir acumulando ocasiones de gol. Y creo que tenemos capacidad para poder hacerlo, ¿no? Estamos muy ilusionados con poder conseguir esos tres puntos. que creo que son muy importantes esta primera vuelta y vamos a por ellos.
1: Está en la próxima jornada del campeonato en la tercera división y cómo está la clasificación hasta el momento, una vez jugadas cuatro jornadas.
6: Club Atlético Malagueño, Granada Club de Fútbol, Cantoria 2017, Unión Deportiva Almería, Atlético Porcuna, Churriana, Unión Deportiva San Pedro, Club de Fútbol Motril, Málaga Junior, Club de Fútbol Marbellí, Club Deportivo Laurino, Unión Deportiva Melilla, Unión Deportiva Torre del Mar, Arenas, Cultura y Deportes, Huétor Vega, Atlético Mancha Real, Club Atlético Marbella, Ciudad de Torredonjimeno. Y recordamos que la clasificación ahora mismo se encuentra encabezada por la Unión Deportiva Melilla con 12 puntos, 4 partidos, 4 victorias. Segunda posición para Club de Fútbol Marbellí con 10 puntos. Tercero, Unión Deportiva Almería con 9. Cuarto, Unión Deportiva San Pedro, próximo rival del Motril, con 9 puntos. Quinto, Arenas Cultura y Deporte y Club de Fútbol Motril con 8. Séptimo, Atlético Malagueño con 7. Octavo, Granada Club de Fútbol con 7. Noveno, Atlético Porcuna con 6. Décimo, Unión Deportiva Torre del Mar con 4. Décimo primero, Atlético Marbella con 4. Décimo segundo, Club Deportivo Laurino con 4. Décimo tercero, Churriana de la Vega con 3. Décimo cuarto, Ciudad de Torredonjimeno con 2. Décimo quinto, Mancha Real con 2. Décimo sexto, Cantoria con 2. Décimo séptimo, Huétor Vega con 2. Y cierra la tabla el Málaga Junior con 0 puntos.
1: Pues habrá que desearle mucha suerte al CF Motril en ese partido que jugará el próximo domingo, como le decíamos, frente al San Pedro para ver si se mantiene invicto. Juega el actual tercer clasificado, como es la Unión Deportiva San Pedro, también equipo que no ha perdido ningún partido, y el Motril, que ocupa la quinta sexta posición. Del fútbol damos un salto al baloncesto, aunque después volveremos de nuevo al balompié, porque tenemos que reseñar el inicio del campeonato también en la tercera división de la Federación Española de Baloncesto, donde tenemos al Club Baloncesto Costa Motril, que inicia la liga en la pista cordobesa de Lucena este domingo a partir de las 12 de la mañana, con la ilusión de hacer una buena liga. Alberto Fernández solo tendrá la baja de Pablo Villanueva y por el contrario ya podrá contar definitivamente con el motrileño Pablo Fernández una vez que se ha llegado a un acuerdo con el UCAM Murcia al que pertenecía. Alberto Fernández dice que espera que se haga un buen encuentro y también un buen campeonato al disponer de una plantilla muy amplia.
7: Bueno, Lucena es un equipo joven, una filial de Coto Córdoba, de primera FED. Bueno, un equipo joven, con mucha energía, buenos físicos, ¿no? Y bueno, va a ser un partido duro, ¿no? A nivel de contacto, y tenemos que prepararnos durante la semana para ello.
8: ¿Crees que va a ir al completo si exceptuamos a Pablo Villanueva?
7: Bueno, Pablo Villanueva, si llega, llegará justo. No, una lesión grave, ¿no? Pero bueno, una lesión muscular y no sabemos exactamente cómo llegará. Y bueno, el resto espero que estén disponibles. Siempre tenemos la duda, ¿no?, de nuestros dos jugadores vinculados, ¿no?, de si el primer hacerlo necesita o no. Pero bueno, por lo demás, en principio no hay ninguna baja, ninguna pequeña molestia ahora mismo, así que de cara a empezar la semana estamos todos preparados para el partido.
1: Esta es la primera jornada del campeonato en la tercera división de baloncesto.
6: Lucentino Coto Lucena frente a Molina Olea CB Costa Motril, partido que se jugará a las 12 de la mañana del domingo. Baloncesto Comarca de la Axarquía Colegio El Pinar. Club Baloncesto El Murgui, Club Baloncesto La Azubia. Vispania Tijola Nova Escol Rincón de la Victoria. Caja Rural Jaén Paraíso Interior frente a Dehesas Reunidas de Peñarroya. Y Ecoculture CB Almería Hospital Ochoa Marbella. Recuerden que es la primera jornada del campeonato.
1: Y seguimos con el apartado de la tercera división, pero nos vamos al fútbol femenino, donde tenemos al CF Motril en el grupo noveno, donde quiere conseguir su segunda victoria de esta liga en el partido que juega en el campo del Cerrillo este domingo a partir de las 6 de la tarde frente al Real Jaén. Además, quiere olvidar lo más pronto posible la abultada derrota sufrida el pasado fin de semana en el campo del Málaga Club de Fútbol. De cara a este partido, el entrenador blanquiazul dispone de la totalidad de sus jugadoras. Esta es la jornada del campeonato en la tercera división femenina.
6: La cuarta jornada de la tercera división grupo noveno de fútbol femenino será Ciudad de Melilla, Unión Deportiva Pavía, Polideportivo Málaga, Unión Deportiva Almería, Granada Club de Fútbol Femenino Murgi, Club de Fútbol Motril Real Jaén, Atlético Jienense, Atlético Femenino Benamiel, Ciudad Chauchina, Arenas, Cultura y Deportes, Pablo Picasso, Málaga Club de Fútbol. Y recordamos que la clasificación, una vez disputadas tres jornadas, se encuentra encabezada por el Arenas, Cultura y Deportes con 9 puntos. Segunda posición para Granada Club de Fútbol con 7. Segunda posición para Málaga Club de Fútbol con 7. Tercero, Granada Club de Fútbol con 7. Cuarto, Melilla Ciudad del Deporte con 6. Quinto, Polideportivo Málaga con 6. Sexto, Club de Fútbol Femenino El Murgi, 4. Séptimo, Pavía con 4. Octavo, Club de Fútbol Motril con 4. Noveno, Atlético Jienense con 3. Décimo, Ciudad Chauchina con 3. Décimo primero, Atlético Benamiel con 2. Décimo segundo, Pablo Picasso con 2. Cierra la tabla y en zona de descenso, Unión Deportiva Almería con 1 y el próximo rival de las motrileñas, Real Jaén, que hasta el momento está con 0 puntos al no haber conseguido puntuar en ninguno de los partidos jugados.
1: Y nos vamos a la primera división andaluza, donde recuerden tenemos dos equipos de la costa tropical, concretamente el Almuñécar, que actualmente se encuentra comandando la clasificación una vez que ha conseguido 2 victorias en 2 partidos y por su parte el equipo del el Costa Tropical, un equipo del Costa Tropical que espera sumar alguno de los puntos que hay en juego al tener un partido muy complicado este fin de semana. Nene, hay que decir que no podrá contar con Carly, que vio la roja el pasado domingo.
9: Sí, ahora vamos a un campo complicado como cualquier campo de la categoría, que todos los campos fuera de casa es difícil. Y bueno, salimos a Purullena y bueno, intentaremos a competir como hoy, como estuviéramos en nuestra casa e intentar traernos los 3 puntos.
8: ¿Ha incorporado en última hora a Javi Martín en la portería?
9: Sí, ya llevaba tiempo entrando con nosotros y bueno, ahora hemos podido hacerle la licencia que estamos esperando que le dieran la baja y bueno, gracias al final pues lo hemos podido incorporar, que creo que es un refuerzo que nos puede valer mucho.
1: Esta es la próxima jornada del campeonato y cómo está la clasificación en esta primera división andaluza.
6: La próxima jornada del campeonato será Alomarte Salar, Celtic de Puliana Montefrío, Gavia Club Deportivo Imperio, Purullena Costa Tropical, Monachil Almuñécar, Vandalia de Peligros Villanueva de Mesía, Club de Fútbol Internacional Granada Santa Fe, Atarfe Industrial Atlético La Zubia, Águilas de Zujeira, Cúllar Vega. Y la clasificación ahora mismo en esta primera andaluza, una vez disputadas 3 jornadas, encabezada por el Almuñécar y Águilas de Zujeira con 9 puntos. Tercera posición para Celtic de Puliana, Vandalia y Club de Fútbol Internacional Granada con 7. Con 6, Villanueva del Mesía. Séptima posición para el Club de Fútbol Las Gavias con 4. Atlético Monachil 4, Club Atlético La Zubia 4. Décimo, Santa Fe con 3, Montefrío con 3, Atarfe Industrial con 3, Cúllar Vega con 3, Salar con 3. Con 1 punto, el próximo rival del Costa Tropical, el Purullena, Imperio de Albolote y Costa Tropical. Y cierra la tabla a lo martes con 0 puntos.
1: También tenemos competición en la segunda andaluza, donde tenemos distintos representantes de la costa tropical, distintos representantes de Motril, porque tenemos entre otros al Alborán 2021 y al equipo del Puerto de Motril. 2 equipos que están completamente dispares actualmente en esta segunda división andaluza. Esta es la próxima jornada.
6: Pinos Puente frente a Reino de Granada, Atlético Salobreña Estrella de la Chana, Alborán 2021 Club Deportivo Ojíjare, Club Deportivo Valle de Lecrín, Club de Fútbol Motril, Sierra Nevada Cenes Otura, Club Deportivo Innayor Almuñécar City, Recreativo Moraleda Puerto de Motril, Unión Deportiva Fuente Vaqueros Chauchina. Y recordamos que la clasificación de esta segunda división andaluza se encuentra encabezada por el Sierra Nevada, Cenes, Almuñécar City, Otura y Alborán 2021 con 6 puntos. En quinta posición está Ojíjares con 4, Atlético Salobreña con 3, Recreativo Moraleda con 3, Chauchina con 3, Innallos con 3, Reino de Granada 3, Pinos Puente 2, Estrella de la Chana 1. Y cierra la tabla el Club Deportivo Valle de Lecrín, Puerto de Motril, Fuente Vaquero y Club de Fútbol Motril, todos ellos con 0 puntos.
1: Y este fin de semana tenemos otros acontecimientos deportivos en Motril y comarca, entre ellos el ajedrez, porque organizado por la delegación granadina de la Federación Andaluza de Ajedrez, el pabellón de los deportes de Motril va a ser este sábado escenario del séptimo torneo provincial de ajedrez que se encuentra, como decíamos, organizado por la delegación granadina y en el que se van a dar cita jugadores llegados de diferentes puntos de la provincia de Granada. Una prueba dentro del circuito provincial de este deporte. Y también tenemos un control de tiempos en el Polideportivo Municipal, control de tiempos de atletismo, donde van a tener oportunidad atletas de diferentes puntos de intentar alcanzar esas marcas mínimas para estar presentes después en otras competiciones de ámbito andaluz y ámbito nacional. Poco a poco van entrando de lleno en las distintas competiciones. Son más los acontecimientos deportivos que tenemos para este fin de semana en Motril y comarca, porque también tenemos como referencia al tenis de mesa, que también inicia el campeonato en distintas categorías, donde una vez más el Círculo Recreativo de Motril va a estar presente. Nosotros de eso y de otras cosas más se lo contaremos el lunes aquí a través de la Radiotelevisión Municipal Motrileña. Que lo pasen ustedes bien y ojalá que sus equipos representativos consigan la victoria. Feliz fin de semana. Hasta luego.
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Bien, pues continuamos. Esto es 20x20. Ya sabes que el formato es muy simple. 20 canciones, 20 minutos sin pausa y dos décadas, 20 años de la mejor música. Canciones que seguramente vas a recordar y te va a encantar volver a oír, como el tema Pick Me Up de Emily de Poret, esta sueca que en el 2009 ya arrasaba en toda Europa. O La Mosca, la banda argentina liderada por Guillermo Novelis y que allá por 1999 publicó su disco Vísperas de Carnaval con la canción Para No Verte Más. Escucharemos también al dúo británico formado por Rosie Murphy y Mark Brydon, los chicos de Monoco, que allá por el 98 lanzaron su segundo álbum, el disco I'm Not a Doctor, con una canción que seguramente recordarás, este Sing It Back. También tendremos tiempo hoy para Manuel Carrasco y su Otoño-Octubre, desde el disco Habla, en el 2011, o aquel irrepetible álbum de Wycliffe Jean junto a Mary G. Blige, en 1999, a finales del 99, el álbum de Klepsic, Two Sides to a Book, con la canción 911. Hoy el comienzo, en 20x20, nos lleva a escuchar a Nika, que triunfaba, de qué manera, en el 2003, después de haber conseguido ese logro, esa meta que les marcaban a los concursantes de Operación Triunfo, y era conseguir 200.000 copias de su single promocional para poderles grabar un disco. Ella lo consiguió, y su disco, ¿Quién dijo que era el fin?, se lanzaba en 2003. Esta es la canción con la que comenzamos este bloque de 20x20, con Nika.

Qué buena, ¿eh? La sueca Emily Dipored con este Pick Me Up, uno de los temas que han sido historia ya en los Super 20 a lo largo de estos 20 años, como lo fue en su momento, allá por 1999, el tema de La Mosca, la banda argentina de Guillermo Novelis y su disco Vísperas de Carnaval, con ese gran éxito llamado Para No Verte Más. Hemos escuchado también el Sing It Bad de Moloko, seguramente más de una ocasión lo has bailado en las pistas, esta banda británica formada por un dúo, Royce Murphy y Mark Brydon, juntos y con su segundo disco I'm Not a Doctor, triunfaron no solo aquí en Europa, sino también en Estados Unidos. Otoño-Octubre, la canción que presentaba el disco Habla de Manuel Carrasco, ha aparecido de nuevo por aquí en 20x20, al igual que el 911, la llamada de emergencia que hacían allá por el 2000, Wycliffe Jean y Mary G. Blige. También el temazo de Nika, quien dijo que era el fin, que cosechó, bueno, además de un gran éxito como el álbum, 200.000 copias como single promocional, y eso le permitió a Nika grabar su álbum. Más historia, más músicas y sobre todo muy buenos recuerdos te esperan en nada aquí de nuevo en 20x20.

20 años de éxitos, 20 canciones, 20 minutos sin pausa. En los Super 20 esto es 20x20, con temas como I Want It That Way de los Backstreet Boys, la banda de Orlando, Florida, que en 1999 arrasaba con esta canción incluida en su disco Millennium. O los chicos de La Quinta Estación, que junto a Marc Anthony firmaron uno de los temas latinos más recordados, la canción Recuérdame. También vamos a recordar hoy a Marta Sánchez con Soy Yo, que en julio de 2002 publicaba su álbum, titulado igual que el single que hoy vas a escuchar en 20x20. ¿Qué decir de estos dos? Jesse y Joy, que estos días precisamente están estrenando su disco en España, la reedición española del álbum ¿Con quién se queda el perro? Un disco que nosotros presentábamos aquí en los Super 20 con la canción Corre, una canción interpretada por este dúo de hermanos mexicanos. Aunque si te parece, arrancamos en California en el verano de 2010 con Katy Perry y su álbum Teenage Dream, y con una canción que hablaba precisamente de las chicas de California en verano, California Girls, aquí en la radio.

Ese es el sonido de 20 años de éxitos. 20 canciones que suenan sin descanso durante 20 minutos sin pausa. Canciones como Recuérdame, de La Quinta Estación y Marc Anthony, este grupo formado por Natalia Jiménez, Ángel Reyero y Pablo Domínguez, que en el 2009 nos decían adiós, pero que un poquito antes, allá por el 2005, nos ofrecieron una canción que todos recordamos. Estaba incluida en su segundo álbum, el disco Sin Frenos, la canción junto a Marc Anthony, Recuérdame. También han sonado los chicos de Backstreet Boys, AJ McLean, Howie Dorup, Brian Liddell, Neil Carter y Kevin Richardson, que en 1993 arrancaron en Orlando una carrera muy prometedora. De hecho, han vuelto estos días. Aquí están con uno de sus éxitos. I Want It That Way ha sonado. La quiero de esa manera. También hemos escuchado a Marta Sánchez, a Jesse Joy con Corre y, por supuesto, a Katy Perry con California Girls, que en mayo de 2010 arrancaba el verano en todo el mundo con su disco Teenage Dream. Estos son tus éxitos. Así suenan en la radio.

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2: Nuestro formato es muy simple. Cogemos 20 canciones de las más representativas de estas dos décadas de música que llevamos juntos en los Super 20 y durante 20 minutos sin pausa van sonando. Algunas de ellas son muy cercanas, como por ejemplo el tema Wrecking Ball de Miley Cyrus en su disco Bangers, pero otras no lo son tanto, como por ejemplo la canción Por Ella, primer sencillo del disco Pentimento que en el 2006 publicaba Bustamante, un disco por cierto producido por Marcelo Acevedo en el que se hacían versiones de temas de otros artistas, por ejemplo de Juan Gabriel, de Pablo Abraira o de Ricardo Montaner. Por cierto, había un tema inédito que es la canción Por Ella, una canción escrita por Bustamante. Bailaremos al ritmo de Pitbull y Keisha en su disco Global Warming con ese exitazo llamado Timber en el 2013, o asistiremos de nuevo a recordar el tema con el que debutaba un onubense llamado Maki. Sí, sí, la canción Calé Tunea en su álbum de debut del 2005, el disco Di Por Qué Te Vas, producido por DJ Nitro. También a Eminem y a Rihanna con The Monster dentro del reciente trabajo del rapero de Detroit, su disco Marshall Mathers LP 2. Pero lo más importante es que vamos a arrancar con Carlos Baute y el cuarto disco en su carrera musical. En el 2005 publicaba Baute y su tercer sencillo es la canción con la que hoy comenzamos este bloque de 20x20. Dentro y fuera, Carlos Baute.

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